0: Ya los están apapachando a los abuelitos, a las abuelitas, y es que pues son un miembro, un integrante muy, muy importante de verdad en los hogares que vienen ahora sí que a compartir, a dejar un legado de experiencias, de amor, de consentir, de apapachar, como decimos aquí en Tabasco, a dar esa dosis de apapacho, porque los papás pues son los que educan, son los que forman, pero los abuelitos y las abuelitas son los que consienten, ¿verdad? Son los que consienten a las nietas, a los nietecitos, son los que le dan esa dosis de apapacho y que los malcrían también, como no, ellos son los que siempre están apapachando a las nietecitas, a los nietecitos, así que gracias de verdad a esas abuelitas y abuelitos por existir, por apapachar, por dar el consejo también, que siempre están ahí, y eso, abrazos que son únicos de verdad con las abuelitas y los abuelitos. Muchas bendiciones para ustedes y por estar ahí siempre, siempre, ahora sí que tendiendo la mano, y ojalá que los estén pues agasajando con el molecito, con el estofado, con lo que sea ahí en la mesa, hombre, pero de verdad que muchas bendiciones y que estén siendo bien festejados como se merecen aquí en Tabasco. Va pues para ustedes esa primer felicitación. Así que si ustedes tienen a su abuelito, a su abuelita ahí cerca, denle ese beso, denle ese apapacho y también háganle llegar una felicitación al 9937-007747. ¿Qué le parece si esta tarde es de festejo, de bendiciones, también de saludos aquí en Noticias por la Tarde? Tenemos esta línea que es vía mensajes WhatsApp para que usted nos pueda hacer llegar cualquier tipo de comentario. Ya sabe que es viernes, tenemos mucha información como cada tarde aquí en este espacio informativo, para que usted pueda estar muy, muy bien informado. Tenemos además nuestra sección de los viernes, que esta es, son, bueno, pues las rápidas del fandom. Hoy escucharemos esta sección con la voz de nuestra compañera Chelsea Alcocer. Así que es parte del menú informativo que hemos preparado para todos ustedes. Ojalá de verdad que nos acompañen. Ya estamos, por cierto, también en la transmisión del Facebook Live. Así que, pues acompáñenos. Vámonos pues ya con la información de esta tarde. Iniciamos con la primera parte de Noticias por la Tarde. Oiga, fíjese que más de 1,100 tarjetas de pensiones para el bienestar fueron entregadas a mujeres y hombres, a propósito de los abuelitos, ¿verdad?, y de los adultos mayores de 60 años, en la nave 2 del Parque Tabasco Dora María. Y es que el gobernador del estado, Javier May Rodríguez, destacó que este apoyo representa un reconocimiento a sus derechos y un respaldo a quienes durante años han contribuido al bienestar de sus familias y de sus comunidades.
1: Hoy estamos aquí para acompañar la entrega que permite que más tabasqueñas y tabasqueños accedan a los programas de bienestar que impulsa nuestra presidenta, la doctora Claudia Sheinbaum, en todo el país y aquí en nuestro estado. En esta ocasión son más de 1,100 tarjetas entre pensión para bienestar de las personas adultas mayores y la pensión Mujeres Bienestar, que llegan a nuevos beneficiarios y a beneficiarios. Estos programas representan una conquista más, sin duda la conquista más importante de la transformación de nuestro país. Porque hoy el bienestar tiene un lugar distinto en la vida pública de nuestro país. La pensión para las personas adultas mayores forma parte de los derechos establecidos en nuestra Constitución. Nadie va a poder quitarnos ese derecho. Nadie va a poder quitarles esa conquista que ha sido del pueblo de México y que seguramente el pueblo va a seguir defendiendo la transformación de nuestro país. Es una garantía, es un respaldo a quienes durante tantos años han contribuido con su trabajo al desarrollo de México. Queremos que vivan esta etapa con tranquilidad y plenitud, contando con un ingreso que contribuya a su seguridad. También celebramos que el gobierno de México siga ampliando esta política con la pensión Mujeres Bienestar, reconociendo la contribución contribución histórica de las mujeres al trabajo y a la economía. Agradecemos de manera infinita a la presidenta, a la doctora Claudia Sheinbaum Pardo, por dar continuidad y fortalecer los programas de bienestar, así como por mantener una comunicación permanente con nuestro Estado para que sus beneficios lleguen a cada una de todas las personas que viven en Tabasco. Desde el gobierno del pueblo también estamos avanzando en esa misma dirección. Con programas como Bienestar y Plenitud, complementamos los esfuerzos del gobierno de México para ampliar los apoyos a este sector de la población. A quienes hoy reciben su tarjeta, muchas felicidades. Seguiremos sumando esfuerzos entre los tres niveles de gobierno para garantizar los derechos de las y los tabasqueños.
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0: Y bueno, el gobernador, acompañado de la presidenta municipal, inauguró la segunda edición del Festival de la Barbacoa allá en Cunduacán. El mandatario destacó que durante 3 días las familias podrán acercarse a esta tradición gastronómica, al tiempo que el evento impulsa la llegada del turismo y fortalece la economía local.
3: Es un gusto participar en la segunda inauguración de esta edición del Festival de la Barbacoa, una fiesta que abre las puertas de este municipio para compartir una de las expresiones más representativas de su cocina. Los sabores que distinguen al Edén se construyen a partir de la historia de cada región, y aquí en Cunduacán una parte importante de esa historia se cuenta a través de su barbacoa. Un platillo que conserva aquello que hace lo propio y que con cada nueva generación encuentra nuevas formas de renovarse sin perder su esencia. Cada familia ha ido construyendo con los años una forma propia de hacer su barbacoa. Y aunque cada preparación lleva un sello único, todos comparten una misma raíz que hace inconfundible su sabor. Durante estos 3 días, quienes somos de Tabasco y quienes nos visitan de otras partes de México podrán acercarse al corazón de esta tradición y vivir un fin de semana único en un municipio donde la hospitalidad también forma parte de las fiestas. La llegada de visitantes también fortalece la actividad económica local, ya que impulsa la dinámica comercial y favorece la proyección de Cunduacán como un referente turístico de la región. Por eso queremos que este festival siga creciendo, que cada nueva edición haga que más personas lo visiten y descubran que Tabasco también se conoce a través de sus sabores. Desde el gobierno del pueblo asumimos la responsabilidad de la mano con los municipios para fortalecer iniciativas que aprovechen su vocación y contribuyan al bienestar de su gente. Vengan a probar tu barbacoa y a descubrir por qué este festival comienza a ganarse un lugar entre las celebraciones que distinguen a nuestro estado. Muchas felicidades a todo el municipio y sobre todo a su gente por recibir con los brazos abiertos a quienes llegan a compartir este festejo. Porque la verdadera riqueza de Tabasco también se encuentra en su gastronomía.
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0: La secretaria de Turismo y Desarrollo Económico, Katia Ornelas Gil, pues destacó que el Festival de la Barbacoa llega en un momento preciso para contribuir a la reactivación local. Señaló que este tipo de eventos permiten conectar las fortalezas de Tabasco con nuevas oportunidades y generar crecimientos en distintos sectores.
4: Este festival llega en un momento significativo para Tabasco. Nuestro gobernador Javier May ha insistido en una idea que resume muy bien el sentido de este gobierno. La verdadera riqueza de Tabasco está en su gente. Y aquí en Cunduacán, esa frase se vuelve concreta. Está en la cocina, está en quien cocina, en quien produce, en quien transforma, en quien innova, en quien abre un negocio, en quien toma un conocimiento, una receta o un producto y encuentra la manera de darle valor. Por eso este festival importa, porque alrededor de la barbacoa se activa, como lo decía la presidenta, toda una cadena económica. Llegan visitantes, se mueve el comercio, trabajan hoteles y restaurantes, se venden productores, emprendedores, se generan relaciones comerciales y Cunduacán gana presencia y posicionamiento. Eso es economía local creciendo, a partir de una vocación que el municipio ha sabido desarrollar, pero sobre todo, este festival nos permite ver algo más importante. Personas vendiendo, negocios creciendo, productores encontrando mercado y familias encontrando oportunidades. Ese es el ecosistema que queremos fortalecer. Hoy Tabasco está construyendo una economía con más motores donde el turismo, la gastronomía, el campo, la agroindustria, el comercio y empresas locales pueden crecer de manera articulada. Porque cuando esas capacidades se conectan, el valor se multiplica. Ese es también el sentido de trabajar turismo y desarrollo económico con una misma visión. Conectar nuestras fortalezas con nuevas oportunidades, agregar valor, innovar, abrir mercados y fortalecer empresas. Y llevar a nuestros productos y nuestros destinos cada vez más lejos. Este festival nos demuestra, además, que gastronomía e innovación pueden caminar juntas.
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7: Son las 6 con 15 minutos.
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0: Estamos de regreso cuando son las 6:18 p.m. y bueno, en más información, la presidenta municipal de Cunduacán, María de la Cruz López, destacó que la barbacoa representa más que un platillo, al ser parte de la historia, la familia y la identidad del municipio. Durante la segunda edición del Festival de la Barbacoa, afirmó que el evento ha superado las expectativas y subrayó que esta celebración pertenece al pueblo de Cunduacán y no a una administración.
16: La barbacoa no es solamente un platillo, la barbacoa es memoria, es tradición, es trabajo, es familia, es comunidad y es sobre todo identidad. Es ese sabor que nos recuerda nuestras raíces y que generación tras generación ha pasado de las manos de nuestros abuelos, abuelas y a nuestros padres y madres, hasta llegar a las generaciones actuales. Por eso, este festival reconoce nuestras tradiciones, pero también nos permite mostrar el enorme potencial que tiene la gastronomía de nuestro municipio. Hace exactamente un año, lo que comenzó como una idea terminó convirtiéndose en el proyecto turístico más importante en la historia de nuestro municipio. Hace un año, pocos imaginaron que Cunduacán pudiera realizar un evento de esta magnitud y lo logramos. Superamos por mucho nuestras propias expectativas, pero quiero decir algo que para mí es muy importante. Este festival es de todas y de todos. Me siento profundamente orgullosa de contribuir a dejar este legado, porque si bien fuimos pionero e impulsarlo, hoy el Festival de la Barbacoa ya no pertenece a una administración ni a una persona. Este festival pertenece a Cunduacán.
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0: Y bueno, justamente el gobernador también pues aseguró que existe confianza en el sector, y es que en el sector empresarial para invertir en Tabasco, y afirmó que su gobierno acompañará estos proyectos respecto a la ampliación de horarios para la venta de alcohol. Indicó que la propuesta continúa en análisis.
17: Esta percepción de la gente de disfrutar, de celebrar, de estar, ¿no? De generar esta confianza y de vivir lo que todos los días hacemos, ¿no? Que todos los días se realiza en el estado. Hay muchas actividades. Hicimos una reunión con los empresarios, con el sector empresarial, están motivados, están apostándole a Tabasco. Esa es una buena señal también, ¿no? Que ellos reconocen que no habían las condiciones antes para invertir. Y ven el esfuerzo que hace el gobierno y que los estamos acompañando, ¿no?, en esta transición. Y desde luego que cuando hablamos del gobierno, hablamos de los gobiernos municipales, hablamos de todos, ¿no?, de que tenemos una actividad y una responsabilidad pública, que lo estamos haciendo con mucha responsabilidad.
18: ¿Y hoteles están pidiendo la ampliación de horarios ya con este tema de la mejoría de eso?
17: Ellos están solicitando que ampliemos el horario. O sea, ustedes se acuerdan que restringimos los horarios por el tema de la inseguridad, porque no había condiciones, el ambiente estaba muy enrarecido y pusimos órdenes, lo estamos valorando, estamos platicando, quedamos con ellos tener reuniones periódicas para ir tomando decisiones con el sector de transporte, de carga, con todos los que le apuestan a Tabasco, ¿no? Con todos los que invierten aquí en el estado. Y nos dio una cifra, el presidente de Hoteles y Moteles nos dio una cifra ese día, muy buena. O sea, estamos ahorita en el 49% de ocupación y la meta es que a finales de este año estemos en el 53-54% de ocupación. Esa es una buena señal. Estamos recuperando nuevamente, ¿no?, la actividad económica en el estado.
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0: La presidenta Claudia Sheinbaum señaló que su gobierno impulsará medidas para evitar el uso de teléfonos celulares por parte de niñas, niños y jóvenes dentro de las escuelas. destacó que diversos países están retomando el uso de lápiz y papel en las actividades escolares, al considerar que estas herramientas contribuyen al desarrollo de las capacidades psicomotoras.
19: Muchísimos países regresaron a la pluma y el papel. Es decir, ya en la escuela ya no utilices los dispositivos, porque resulta que utilizar la pluma y el papel te desarrolla tus actividades psicomotoras o tus capacidades psicomotoras. ¿Por qué? Porque estás usando la mente, estás usando la mano, estás desarrollando actividades. Entonces se está regresando pues a lo que parecía antiguo. Esa es la verdad. Se está regresando a que en el recreo ya no se usen los celulares y que se juegue como jugábamos en aquellas épocas nosotros. Entonces, eso es lo que queremos hacer, que por lo menos en las escuelas no se utilicen los dispositivos digitales, ni por los maestros, ni por los estudiantes. Y ya en la casa, pues ya que las plataformas también tengan sus mecanismos de control y que madres y padres de familia conozcan los impactos que puede tener utilizar los dispositivos digitales o los teléfonos celulares, pues de manera ininterrumpida.
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0: El titular de la Unidad de Inteligencia Financiera, Omar Reyes Colmenares, detalló que el esquema de desvío de recursos y lavado de dinero detrás de Genaro García Luna, exsecretario de Seguridad Pública, ocurrió mediante la presunta simulación de prestaciones de servicios, con la participación coordinada de servidores públicos y particulares, así como el uso de empresas fachadas.
20: Finalmente, estas acciones de inteligencia financiera y seguimiento legal se han traducido en resultados concretos para la recuperación de activos a favor del Estado mexicano. La UIF presentó una demanda civil ante la Corte del 11º Circuito Judicial en Miami-Dade, Florida, para recuperar los activos desviados, en donde se reconoció la legitimidad del Estado mexicano para litigar el caso. Y el 19 de mayo de 2026 se dictó sentencia condenatoria a favor del Estado mexicano contra la familia Weinberg por su participación en el esquema ilícito de contrataciones públicas vinculadas con Genaro García Luna. Como resultado de este proceso, el 25 de agosto del 2026, el Estado mexicano recibió $5,805,693.50 derivados de la recuperación de una póliza de fianza y la liquidación de 12 propiedades ubicadas en Florida, Estados Unidos, vinculadas con la familia Weinberg. La recepción de estos recursos en la Tesorería de la Federación se realizó a través de la gestión de la Unidad de Inteligencia Financiera y es de destacar que aún se encuentra pendiente la liquidación de otros activos a favor del Estado mexicano.
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0: La presidenta Claudia Sheinbaum anunció que los $5,805,693 que recuperó la UIF como parte de los recursos que salieron del país mediante contratos irregulares vinculados a Genaro García Luna se destinarán a escuelas en la montaña de Guerrero.
19: De todo el recurso, que son 528 millones de pesos y 727 millones de dólares, que no es que estén físicamente en una cuenta, sino se estima que de ese tamaño fue el fraude, la corrupción, el cohecho, todo lo que significó esta red de contratos con altos costos o fraudulentos. O sea, se contrataba un equipo, nunca llegaba el equipo, pero sí se pagaba. O se contrataba un equipo que costaba 10 pesos por 100 pesos. Entonces, este dinero es la estimación de todos los fraudes que se cometieron del 2012 al 2018. Hasta ahora se ha podido recuperar, adelante, es decir, se gana ese juicio civil y hasta ahora se ha podido recuperar 5.8 millones de dólares. Nuestro objetivo es que este recurso sea dedicado a escuelas en la montaña de Guerrero. Estamos trabajando ya para que podamos explicar media superior y superior en la montaña de Guerrero, y si también requiere la educación básica.

0: de financiamiento. O sea, frente a esta situación, ¿qué hacemos? Pues fortalecer la inversión pública con recursos mixtos o con recursos públicos directamente. Entonces, y facilitar la inversión privada en México a través de los polos de bienestar y de otros incentivos. Entonces, yo dije que el segundo semestre de este año va a ser mejor que el primer semestre, y así estoy segura que va a ser, porque se están desarrollando muchas obras públicas. México va mejor, México va bien, vamos muy bien, con las dificultades que puede enfrentar cualquier país, pero vamos bien, yo estoy muy optimista, muy, muy optimista, de la economía, de la mejora de la calidad de vida de las y los mexicanos, de la reducción de la violencia y del bienestar, que finalmente para eso estamos aquí, para generar bienestar al pueblo de México.
1: Muchas gracias, buen día a todas y todos.
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4: Son las 6 con 30 minutos.
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0: Gracias, gracias por continuar con nosotros. Estamos ya de regreso cuando son las 6 de la tarde con 32 minutos. Y bueno, en más información les comparto que el Coordinador General de Política y Gobierno de la Presidencia, Arturo Saldívar, explicó los casos en los que pueden suspender los derechos político-electorales de quienes busquen ocupar un cargo público. Precisó que esta medida aplica cuando existe prisión preventiva, la persona es prófuga de la justicia o cuenta con una sentencia por delitos contra la vida, sexuales, violencia familiar o violencia política contra las mujeres en razón de género.
1: El artículo 38 de la Constitución establece que se suspenden los derechos político-electorales por estar en prisión preventiva, por cumplir una sentencia condenatoria privada de la libertad, porque le fueron suspendidos en una sentencia sus derechos incluso si está en libertad, por ser prófugo de la justicia y por tener condena por algún delito de los señalados en la fracción octava del artículo 38, como son los delitos contra la vida y la integridad corporal, los de índole sexual o contra el libre desarrollo de la personalidad, violencia familiar, violencia política de género y por ser deudor alimentario. En un procedimiento o proceso penal hay que ir viendo cada una de las etapas y cómo se ha venido interpretando tanto por la Corte como por el Tribunal Electoral. Esta es una guía general, pero hay que analizar, como decíamos ayer, caso por caso, porque no son reglas que se apliquen así de manera directa, inmediata y en todos los casos. El primer supuesto, si alguien es denunciado o investigado, obviamente puede ser candidato o candidata, porque esto no implica su pérdida de derechos en atención al principio de presunción de inocencia. Si se es imputado, ya se le está generando este carácter, esto no implica

0: Tampoco la pérdida de los derechos puede ser candidato o candidata por el principio de presunción de inocencia. Después tenemos la vinculación a proceso y aquí hay dos supuestos. El primero, que se haya impuesto la medida cautelar de prisión preventiva y en este supuesto el artículo 38 de la Constitución, fracción segunda, establece claramente que los y derechos político-electorales están suspendidos porque está en prisión preventiva por un delito que merece pena corporal y entonces no puede ser candidato o candidata. Pero ¿qué pasa si está en libertad? Se vincula proceso a una persona, se le va a juzgar, pero está en libertad. En este caso, ha sostenido el Tribunal Electoral que sí puede ser candidato o candidata precisamente por el principio de presunción de inocencia.
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2: En Tabasco, los casos de gusano barrenador van a la baja. Esto es gracias a la proliferación y liberación de moscas estériles, así como el cuidado de las ganaderas y ganaderos del estado, aseguró Joaquín Alejandro Ligonio, subsecretario de Desarrollo Agrícola y Ganadería.
3: Los casos de gusano barrenador van a la baja en el estado. Esto es gracias al gran trabajo que realizan las y los ganaderos, curando heridas, haciendo herrajes no tan agresivos, así como cuidando los descornes, aseguró el subsecretario de Desarrollo Agrícola y Ganadería, Joaquín Alejandro Ligonio.
4: Actualmente los casos de gusano barrenador han ido a la baja en el estado de Tabasco. También es importante mencionar que han ido a la baja porque los ganaderos están haciendo un gran trabajo en todos sus animales. Sin heridas no hay gusaneras. Y bueno, también sabemos que muchos no están reportando los casos. En el estado de Tabasco, los casos han ido realmente a la baja desde que se inició esto. Y afortunadamente ya se están liberando moscas también en el norte del país. Esto ayudará a que vaya bajando la incidencia. Entonces, seguimos invitando a las y los ganaderos a que sigan curando las heridas y evitando sobre todo que el ganado tenga herida. ¿En qué sentidos? En un herraje que no sea tan agresivo, en un descorne no tan agresivo y evitar en el manejo del ganado que sufra heridas.
3: Aseguró que la liberación de moscas estériles está ayudando a la disminución de casos de gusano barrenador, pero remarcó que no hay que bajar la guardia, hay que cuidar las heridas.
5: ¿Cómo viene a contribuir justamente para erradicar esta enfermedad del gusano barrenador?
4: Increíblemente, porque se liberan moscas estériles, lo que hace que esta mosca, al copular con otra mosca, ya no siga creciendo el número de moscas, entonces se detiene el avance de la producción de la mosca y es como directamente se va haciendo frente a esto del gusano barrenador. Está el barrido sanitario en la zona de la Chontalpa, como todos sabemos, la zona de la Chontalpa fue en su momento zona A, entonces ahora se está barriendo la Chontalpa, obviamente para regresarla a zona A. Seguidamente la fase 2 va a ser centro-sierra y la tercera fase va a ser ríos, es decir, del río Tulijá hacia los ríos va a ser la tercera fase y vamos a llegar. La instrucción de nuestro gobernador es muy clara, se tiene que muestrear todo el ganado del estado de Tabasco.
5: Muchas gracias.
4: A ustedes, buen día.
5: Gracias.
3: Cabe destacar que el barrido sanitario está por concluir en el municipio de Cárdenas y se encuentra en análisis la entrada en acciones en el municipio de Huimanguillo.
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2: Ante el inicio del próximo periodo ordinario de sesiones en el Congreso de Tabasco, se proyecta una agenda de trabajo enfocada en temas presupuestales y reformas de impacto social. Así lo informó el presidente de la Junta de Coordinación Política, Jorge Bracamonte Hernández.
3: De cara al inicio del próximo periodo ordinario de sesiones, el 5 de septiembre, el Poder Legislativo Estatal proyecta una agenda de trabajo enfocada en temas presupuestales y reformas de impacto social. Respecto a la reforma de la ley del ISSSTE, el presidente de la Junta de Coordinación Política del Gobierno del Estado, Jorge Orlando Bracamonte Hernández, confirmó que se analizan alternativas respecto al artículo 8 transitorio en materia de jubilaciones. El tema se trabaja en coordinación con las autoridades estatales fiscales y en seguimiento a las disposiciones emitidas por la Suprema Corte de Justicia de la Nación. También se abordará la revisión y aprobación de los presupuestos de egresos de los poderes del Estado.
6: Yo espero, ahora que regresemos el 5 de septiembre, que ya regresamos al primer periodo del último año de ejercicio legislativo, vamos a estar revisando ya todos esos temas. Recordemos que viene la aprobación de los presupuestos, todos, de todos los poderes, de todos los municipios, viene igual la calificación de las cuentas, viene la glosa del informe. Hay un trabajo intenso para este periodo legislativo y, como siempre, habremos de sacarlo a tiempo. Van a haber muy buenas cosas, pronto, muy buenas cosas para los trabajadores. Estamos en eso, vuelvo a insistir, nosotros estamos en espera de varias situaciones, dentro de ellas el estudio actuarial. Estamos informando a la Corte, bueno, platicaba el propio consejero jurídico del gobierno del Estado, los procedimientos que se están llevando a cabo, pero es un tema que estamos trabajando.
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2: Próximamente, la Secretaría de Movilidad del Estado dará inicio con el proceso de renovación de Urban y camiones del transporte público, urbano y suburbano. Así lo informó Rafael Elías Sánchez Cabrales.
7: Este año la Secretaría de Movilidad del Estado iniciará con el proceso de renovación del parque vehicular, enfocado en unidades de tipo urban y autobuses del Servicio de Transporte Público Urbano, Suburbano y Foráneo, tras haber concluido una etapa similar con el sector de taxis. El titular de la dependencia, Rafael Elías Sánchez Cabrales, informó que la ley establece una antigüedad máxima permitida de 10 años de servicio para unidades tipo urban. Por ello, durante las inspecciones de refrendo anual, donde se evalúan condiciones físico-mecánicas, especificaciones técnicas y documentación, los vehículos modelo 2016 o anteriores que no cumplan con la normativa deberán salir de circulación y ser reemplazados de forma obligatoria por modelos recientes o nuevos.
8: Las condiciones físicas de la unidad, las condiciones mecánicas, la documentación y desde luego que sea una unidad que reúna las especificaciones técnicas y documentales que marca la ley. Entonces, eso es lo que se revisa. ¿Cuál es el acuerdo con los transportistas? Que a raíz de que ya vayamos haciendo estas inspecciones, unidades que ya no cumplan con el año modelo, unidades que ya no estén en condiciones, desde luego que obligatoriamente tienen que ser renovadas, y es ahí donde vamos a empezar este proceso de modernización del transporte público, del servicio concesionado y permisionario. Así lo hicimos desde un principio con el taxi. Ya ves que ahora pues es muy difícil ver a un taxi, ya por ejemplo un Suru ya no se ve en el servicio de transporte público, y ahora este proceso que ya es un poco masivo, ya es más masivo, que estamos hablando de las urban y de camiones, vamos a iniciar con este proceso de renovación del parque vehicular.
7: Sánchez Cabrales destacó que se trabajará de igual forma con los concesionarios del servicio foráneo, urbano y suburbano.
8: Vamos a hacer un análisis empresa por empresa del transporte, porque bueno, pues nosotros lo dividimos, estamos hablando de los que prestan servicio urbano, los que prestan servicio suburbano y los que prestan servicio foráneo. Entonces, esa clasificación la vamos a ir haciendo y desde luego contamos con la cuestión documental. Vamos a ir revisando año modelo de entrada, ¿no? Quienes ya son unidades que ya se van venciendo, bueno, pues vamos a ir hablando con los transportistas para irles pidiendo que esas unidades tienen que ser renovadas ya por unidades más recientes o nuevas.
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2: Con el fin de garantizar la estabilidad laboral de las y los trabajadores con patrones, empresas e industrias, el gobierno del Estado y organizaciones sindicales firmaron el Pacto por la Estabilidad Laboral y la Paz Social entre organizaciones sindicales de Tabasco.
9: Con el fin de garantizar la estabilidad laboral de las y los trabajadores con patrones, empresas e industrias, el gobierno del Estado, a través de la Secretaría de Gobierno y organizaciones sindicales, firmaron el Pacto por la Estabilidad Laboral y la Paz Social entre organizaciones sindicales de Tabasco. El secretario general de la Federación de Trabajadores Obreros Tabasqueños, FETOT, Edgar Ascuaga Cabrera, dio a conocer que durante la firma del acuerdo se concretó concretó el pago del aguinaldo a los trabajadores y la contratación para fin de año.
10: Las organizaciones sindicales que integramos, el sector obrero organizado y productivo del Estado de Tabasco, nos reunimos ayer en la Secretaría de Gobierno con las principales autoridades del trabajo para firmar un convenio de estabilidad social, política, económica, cultural y laboral en el Estado de Tabasco. Hay que prever que estamos a 120 días que termine el año 2026, y prepararnos para 2027. Las oportunidades de trabajo que hay y las que se presenten con este motivo de fin de año, las tenemos que considerar.
9: Indicó que con la firma del acuerdo se concretó respetar la antigüedad, categorías y salarios de las y los trabajadores, así como el pago del aguinaldo legal y contractual, entre otras prestaciones.
10: Estamos aprobando, repito, la antigüedad, la categoría y los salarios de los trabajadores para garantizarle un aguinaldo legal y contractual antes del 20 de diciembre del presente año. Independientemente de eso, viene la contratación de trabajadores por temporada de fin de año, que siempre son entre 800, 900 y hasta más de 1.000 trabajadores que se contratan para la temporada de fin de año. Este pacto de estabilidad social, política, económica, cultural y laboral trata de que haya acuerdo, que haya diálogo, que haya concertación, que haya arreglo entre las partes, trabajadores y patrones, sindicatos y empresas.
9: El líder obrero reiteró que con la firma por la estabilidad laboral y la paz social se busca dignificar y garantizar un trabajo estable y que se conserven los empleos bien remunerados.
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12: Son las 6:46.
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0: Gracias, gracias por continuar con nosotros. Y ya ahora sí entrando a la recta final de este espacio informativo, cuando son las 6:48. Una vez más, muchas felicidades para esos pues tesoros, esos legados de sabiduría y fortaleza. Hoy en el Día de los Abuelos, en esta fecha tan especial, para reconocerles precisamente a esas personas mayores dentro de las familias mexicanas. Hoy conoceremos a las abuelitas modernas que proyectan amor y vitalidad.
1: Mi mamá era abuelita, mi tía era abuelita, mis primas eran abuelitas, mi vecina era abuelita, mis amigas del Worthy eran abuelita y yo no soy abuelita, pero quiero ser abuelita.
2: Ser abuelita o abuelito es una verdadera bendición. Es un regalo que te da la vida por segunda ocasión. No para educar, sino para consentir y convivir. En la actualidad, las abuelitas y abuelitos también han evolucionado y se han adaptado a la modernidad. Es por eso que actualmente podemos ver abuelitas dinámicas, diferentes, con mucha energía, para brindar amor. Compartió doña Nuri, quien todas las mañanas sale a ejercitarse.
3: Tengo 5 nietos, 4 niñas y un varón, que son mi adoración. Los quiero mucho y a ustedes también que vienen aquí, se los agradecemos con mucho gusto, mucho cariño.
4: ¿Se siente orgullosa de llegar a esa etapa de ser abuelita?
3: Sí, y quiero seguir siendo. Son bastante, bastante ejercicio, por eso estoy, tengo 74 años. Ajá. Y mira cómo, nadie cree en mi edad.
4: Nadie.
3: Porque es puro ejercicio, ejercicio y camino, y camino, y camino.
4: ¿Sí? ¿Eso la mantiene sana?
3: Sana, sana.
4: ¿Cuál sería su mensaje para todos los abuelitos en este próximo día de ellos?
3: Que ellos sigan siendo felices, que sigan disfrutando otra vez, bailando, haciendo ejercicio, para que lleguen a ser como yo.
2: Los abuelos y abuelas comparten su experiencia, conocimiento y memorias de generación en generación. Funcionan como el pilar y centro de la familia, ayudando a fortalecer los valores y las tradiciones. Muchos participan activamente en el cuidado y la guía de los nietos, compartió doña Erlinda.
5: Me tengo que sentir bien porque a veces juego con ellos o tienen actividades muy pesadas y tengo que estar en forma para poder hacer lo que, o medio hacer lo que ellos hacen. Y me siento, con el ejercicio, me siento muy bien, muy, muy fuerte de todo lo que es articulaciones y rodillas, cadera, todo lo que a uno ya con la edad da, va. Somos un sostén cuando ellos están en sus debilidades de tristezas, depresiones o cuando no entienden a sus papás. Y estamos, pues tenemos que estar también preparados para y abiertos a todo lo que ahorita está de moda, todo lo que está de moda, todos los las nuevas tendencias de los jóvenes también, ahí también tenemos que estar preparados. Y me siento muy bien poder ayudarlos cuando ellos están tristes.
2: Doña Adelita, por su parte, se acaba de estrenar como abuelita, quien compartió que ha sido una bendición de Dios.
6: Una niña de 3 años. Es mi tesoro. A los abuelitos es un tesoro inmerecido, mandado por Dios. La niña fue un milagro. Fue concebida después de 7, 8 años de casado mi hija. No podía tener bebecito, entonces la niña es un milagro de Dios. Orábamos en el templo, le pedíamos tanto a Dios, ayunos y oraciones, y Dios escuchó nuestros ruegos. Y es un tesoro para nuestras vidas, mi esposo, para mis hijas. Ha sido maravilloso, una experiencia maravillosa volver a sentir esa experiencia de tener a una bebé. La pequeña de mis hijas tiene 34 años, así que los abuelitos estamos para consentir, no para educar. Yo soy maestra pero no la educo. La consiento con amor, sí, la educo. Y le he enseñado el amor de Dios y a ser cariñosa.
2: Por ello, en este día es una excelente oportunidad para expresarles nuestro cariño con una visita, una llamada, un abrazo o un detalle que les haga sentir lo importante que son en nuestras vidas. Y es que cada 28 de agosto en México se celebra el Día del Abuelo, una fecha dedicada a reconocer y agradecer el amor, sabiduría, experiencia que los adultos mayores brindan a todas las familias.
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0: Pues muchas felicidades de verdad para todos los abuelitos y abuelitas que son fuente de amor, de historia y mucha sabiduría. Y efectivamente, yo reitero también lo que dice la abuelita, ya se los había comentado allá al inicio de este espacio informativo, que los abuelitos y las abuelitas consienten. Los papás nos toca la tarea de educar. Los abuelitos consienten, definitivamente que sí. Y los que ya no están, pues besos y abrazos hasta el cielo, por supuesto. Gracias, gracias a los abuelitos por existir. Oiga, nos vamos ya con nuestra sección de los viernes, las rápidas del fandom, hoy con la voz de Chelsea Alcocer.
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8: Los zombies ahora huelen tu miedo.
9: El director de Train to Busan regresa al terror con Zona Cero, una película donde un virus mutante convierte una conferencia de biotecnología en una trampa mortal. La amenaza tiene un detalle todavía más aterrador. El olor humano atrae a los infectados, que además cambian y evolucionan conforme avanza el contagio. La cinta llegará a cines próximamente.
8: Jimmy Olsen tendrá su propia serie.
9: DC Studios prepara People vs. Gorilla Grodd, una comedia criminal de 8 episodios protagonizada por Skyler Gisondo como Jimmy Olsen. La historia seguirá al protagonista mientras investiga si Gorilla Grodd fue condenado injustamente por el asesinato del rey de Ciudad Gorilla, utilizando el estilo de una serie de true crime.
8: Los Picapiedra tendrán un giro muy loco.
9: Ryan Gosling y su productora trabajan con Warner Bros. En una nueva película live action de Los Picapiedra, pero esta vez la historia estará enfocada en Bam Bam, ya adulto. El proyecto apenas se encuentra en sus primeras etapas y todavía no tiene guionista, mientras que tampoco se ha confirmado que Ryan Gosling vaya a interpretar al personaje.
8: Xbox quiere salvar tus videojuegos físicos.
9: Xbox estará preparando una función que permitirá convertir discos físicos en licencias digitales, vinculándolos directamente con la cuenta del jugador. La propuesta buscaría facilitar la preservación de colecciones y permitir que los títulos puedan descargarse sin depender constantemente del disco. Por ahora, la información todavía no ha sido confirmada oficialmente.
8: KDA podría estar de regreso.
9: Un registro de la canción Watch Me apareció asociada a KDA en la base de datos de ASCAP, provocando teorías sobre un posible regreso del grupo League of Legends. La cercanía de Worlds 2026 se celebrará en Nueva York durante noviembre. Hizo crecer todavía más las sospechas. Riot Games aún no confirma ni la canción ni el regreso oficial de KDA.
8: ATEEZ y Lee Sedaffin se llevan dos grandes premios.
9: Los K-World Dream Awards 2026 ya tienen a sus grandes ganadores. ATEEZ consiguió el DSANG a Mejor Artista Masculino, mientras que Lee Sedaffin obtuvo el DSANG a Mejor Artista Femenino. Además, BTS, Blackpink, ENHYPEN, RISE, EILIT y otros grandes nombres también recibieron reconocimiento durante la ceremonia. 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
0: La presidenta Claudia Sheinbaum anunció medidas para evitar el uso de teléfonos celulares por parte de niñas, niños y jóvenes en las escuelas, al destacar que varios países están retomando el lápiz y papel para fortalecer sus capacidades psicomotoras. El titular de la Unidad de Inteligencia Financiera, Omar Reyes Colmenares, detalló el esquema de desvío de recursos y lavado de dinero presuntamente vinculado con Genaro García Luna, mediante contratos irregulares, empresas fachadas y la participación de servidores públicos y particulares. La presidenta Claudia Sheinbaum anunció que los más de 5.8 millones de dólares recuperados por la UIF relacionados con recursos que salieron del país mediante contratos irregulares vinculados a Genaro García Luna serán destinados a escuelas de la montaña de Guerrero. La presidenta Claudia Sheinbaum aseguró que México va muy bien y mejor al destacar los avances de su gobierno a unos días de cumplir 2 años al frente del Ejecutivo Federal y presentar su segundo informe de gobierno. El coordinador general de la política y gobierno de la presidencia, Arturo Saldívar, explicó en qué casos puede suspenderse los derechos político-electorales de quienes aspiren a un cargo público. De esta manera estamos llegando a la parte final de este espacio informativo, agradeciendo como siempre a usted, amable radioescucha, que haya estado con nosotros en las transmisiones de este espacio durante esta semana. Yo soy Betty García y a nombre de todo el equipo técnico y de producción que hicimos posible esta emisión, muchas gracias. Les esperamos el próximo lunes en punto de las 6 con más aquí en Noticias por la Tarde. Mientras tanto, que tenga un espléndido fin de semana. Hasta la próxima.
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0: Son las 7 con 2 minutos.
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0: amigos, muy buenas noches, tengan todos ustedes, sean cordialmente bienvenidos todos a esta mi casa Mega 94.9 de frecuencia modulada. Te saluda tu amiga y servidora Isis Salvador, como cada viernes, con toda la actitud, todo el power rockero por acá, dándote lo mejor de la escena independiente alternativo. El día de hoy tenemos un programón que la verdad, los amantes de la buena música me lo van a agradecer. Mucho por comentar, por escuchar, sobre todo invitados de lujo de la escena tabasqueña. Sobre todo para los interesados de dónde poder hacer tu producción musical, con quién acercarte, tener facilidades y demás. El día de hoy tenemos a jóvenes tabasqueños que tienen una productora y que nos traen toditita la información para todos ustedes. No les quiero decir toda la información hasta que se queden porque es la cereza del pastel. Ya los tenemos por acá en cabina y nos van a dar entrevista, ¿cómo no? Sin más, yo digo que de una vez iniciamos esto que se llama Desde la Música 2.0.
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1: Yeah. Oigan, primero que nada, les hago la atenta invitación para que sigan Mega FM a través de Facebook. De igual forma, nosotros estamos en TikTok, en YouTube, en X, Instagram y por supuesto Facebook. Estamos en todas ellas como Desde la Música. Pásale, danos like, compártenos. Somos una comunidad independiente donde siempre estamos indagando información del espectáculo, música, próximos eventos locales, eso y mucho más. E inclusive, a veces nos ponemos la del Puebla para llevarte a los mejores shows, eventos de nuestra entidad. Así que ya lo sabes, somos Desde la Música. Vamos a dar paso a lo primero de esta noche. Si te estás poniendo guapo, guapas y calando para irte de party, oye, pues qué bueno. Eso sí, cuídense mucho, así como salen de casita, así tienen que llegar. Disfruten la vida, vida solamente es una, ya estamos en fin de, y te agradezco que de igual forma nos obsequies estos minutitos antes de irte de fiesta para que escuches nueva música para tus oídos y a lo mejor uno que otro tema que te lata y te guste y esté dentro de tu playlist y te empieces a emocionar esta noche. Vámonos con lo primero de esta emisión, con esto que se llama Efemérides Musicales.
2: Un día como hoy en la historia de la música.
3: En 1965 nace Shania Twain, cantante, compositora y productora canadiense. En 1978, Devo lanza su álbum debut de estudio, Are We Not Men? We Are Devo. En 1986 nace Florence Welch, vocalista y compositora de Florence and the Machine. En 1988, la banda mexicana Caifanes publica su primer disco de título homónimo. En 2001, la banda estadounidense Slipknot edita su segunda producción discográfica, Iowa. En 2009, Noel Gallagher anuncia la separación de Oasis durante un festival en París. En 2016, fallece Juan Gabriel, cantante, compositor mexicano y ícono de la música latina.
1: Vientos, pues ahí está. Teníamos que saber qué aconteció un día como hoy, pero del año. Bueno, no puedo dejar pasar el onomástico de este papacito. Literalmente ya el señor es un papá, es un padre de familia. Pero bueno, a mis ojos la verdad es que, pues qué puedo decir. Creo que muchas nos deleitamos la pupila. Y en el mes de agosto, exactamente ya antes de culminar este mes, cumple 49 años. Y estoy hablando nada más y nada menos que del guapo y talentosísimo Siddhartha. Desde aquellas melodías que nos hicieron mirar hacia el cielo, hasta esta nueva etapa que nos ha llevado a la nostalgia, Siddhartha ha trascendido un camino muy especial dentro de la música mexicana, creando un universo donde conviven los recuerdos, la introspección, la nostalgia y esas canciones que inevitablemente terminan quedándose con nosotros. Aquí en Desde la Música 2.0 celebramos a este gran mexicano talento musical, quien ha logrado de generación en generación recuerden y sientan a través de sus canciones. ¡Feliz cumpleaños, Siddhartha! ¿Qué canción de Siddhartha ha significado más para ti? Bueno, pues para nosotros esta, y está casi salidita del horno. ¡Súbele!

¡Eso! Aplausos, cómo no. Así iniciamos el primer bloque en Desde la Música 2.0. Ahora bien, me voy con algo local. Es un chico que decimos que es tabasqueño, pero realmente él es oriundo de Veracruz. Sin embargo, yo creo que ya tantos años aquí en Tabasco ya lo adoptamos, muy querido en la escena musical, muy talentoso en todo el esplendor de la palabra. Y la verdad es que hace poco vi que tiró nuevos temas. Yo dije, esto vale muchísimo la pena, sobre todo que es conocido a nivel nacional. Y yo dije, bueno, ¿por qué no hacerlo sonar en nuestra entidad? De eso se trata Desde la Música y, por supuesto, Radio Korat, siempre con las puertas bien abiertas al talento, no solamente local, sino nacional. En este caso les estoy hablando de José y la Ola Romántica. Es un proyecto musical mexicano de baladas y boleros liderado por el cantante, compositor y músico tabasqueño José Mendoza, conocido como El Pillín, vocalista de igual forma de la banda Cordero, y también El Pillín, un proyecto de igual forma en solitario. Sin embargo, hoy en día está 100% con este proyecto José y la Ola Romántica. En lo personal, yo dije, es viernes social, pero de igual forma se vale poder dedicar un tema musical, y esto viene como anillo al dedo. Ya lo saben, José y la Ola Romántica, sonando desde Villahermosa, Tabasco, para todo el mundo.

Fuerte los aplausos, hombre. ¡Qué bárbaro! Espero y la hayan subido. Imagínense, producción 100% tabasqueña. La verdad es que mis respetos, para José Mendoza, donde quiera que nos esté sintonizando. Y si no, pues espero y alguien nos esté sintonizando, que lo conozcan y que comenten que ya está sonando por acá en la 94.9 de frecuencia modulada. Producción tabasqueña, señores. Ahora nos vamos con algo nacional, ¿cómo no? Es que siempre me voy del otro charco del mundo, pero no, aquí tenemos mucha casta, mucho que escuchar, mucho que conocer. Y fíjense que, como siempre, ando en las redes sociales escuchando música nueva, bandas, solistas, DJs, etc. El algoritmo a veces me suelta, de igual forma sin buscarlo, cosas muy cool dentro de la música independiente. Y en esta ocasión, de Sangre Azteca, una banda que me late mucho y se los quiero compartir. Se llaman Dance Og, y Dance se escribe literalmente Dance, y el Og con O-G, por si lo quieren buscar a través de YouTube y Facebook. Bueno, pues esta banda es una banda mexicana de funk mexa con mezclas de funk y electrónica. Hace unos días lanzaron este nuevo tema que se los traigo aquí para todos ustedes. Súbele, la verdad es que está bastante coqueta, pegajosa, sobre todo que es mexicano y me encantaría que la escucháramos juntos. ¿Quieren? Eso, simplemente súbele, disfruta. Es viernes social y el cuerpo y la mente lo saben. Vámonos con esto y enseguida volvemos.

Esto es Mega, señores. Mega 94.9 de frecuencia modulada. ¿Cómo no? Algunos han de decir, ay, estoy escuchando Spotify o qué. Ah, no, hombre, estás escuchando Desde la Música 2.0, donde seguramente te vas a llevar algún tema nuevo para tus oídos a la playlist del diario. Eso es nuestro cometido. Pues bien, ahí les tuvimos a esta banda mexicana, que bien vale la pena. La verdad es que me gustó, sobre todo la vibra ochentera, esos sintetizadores, la música electrónica, una energía hecha para bailar y sobre todo nuevecito, porque están sacando, pues vaya, sacaron este tema, sin embargo ya están próximos a lanzar un nuevo EP, pero vale mucho la pena pues este nuevo material, ¿verdad? Entonces aquí se los compartimos. Ahora bien, nos vamos con una banda de igual forma mexicana, larga trayectoria. Yo me acuerdo, abro paréntesis muy breve, me acuerdo que en una de sus primeras visitas aquí en nuestra entidad en Villahermosa, estuvieron en el Teatro de la UJAT, así ya unos aproximadamente 15, 14 años, aprox. Me encanta porque yo en ese entonces, yo era de las pocas que hacía entrevistas a bandas independientes que venían a la ciudad, que venían de fuera. Siempre para, pues para poder apoyarles, y sobre todo eran entrevistas que salían al aire. Me acuerdo que aquella vez esa banda, no sé, como que mucha gente, mucha chaviza no los topaba, y cuando llegaron al Teatro de la UJAT a hacer el soundcheck, salieron con sus patinetas y estaban allá afuera deambulando, y yo los veía y yo decía, bueno, estos chavos, ¿qué onda? ¿Nadie los conoce o qué? Nadie se les acercaba. Ellos normal, ¿no? Entramos al show, más o menos no llenó en su totalidad, pero tampoco estaba vacío, estaba decente. Esperé al final, me pasaron a camerinos y los entrevisté. Estoy hablando de la banda Enjambre. La evolución que han tenido, qué bárbaro, qué soberbio. Sobre todo que han picado piedra, nunca se han dado por vencidos, y la verdad es que la lucha constante de esta banda se ve reflejado año con año, y en esta ocasión me atrevo a decir que para los fanáticos de Hueso Colorado que van a tener el chance de verlos en estas dos fechas en el estadio GNP Seguros, seguramente se van a llevar un agradable sabor de boca. Ya faltan pocos días para que la banda protagonice un par de noches que seguramente prometen convertirse en uno de los momentos más importantes de la historia en cuestión de su trayectoria. Un lugar que durante mucho tiempo estuvo asociado principalmente con grandes artistas internacionales y que también han sido parte de nombres nacionales como José Madero, Zoé, Siddhartha, Caifanes, entre otros más. Serán dos noches y más de 120 mil fans juntos para cantar con la banda Zacatecana. Y si tú eres tabasqueño y no tienes el chance de ir, pues ¿qué crees? El día de ayer y el día de hoy, los accesos para el concierto de este próximo 4 de septiembre aquí en nuestro estado están al 2x1. Si quieres saber toda la información, acércate a nuestro Facebook, estamos como Desde la Música, para que tú sepas qué onda con esta promo. Y ya van varias emisiones, que les venimos comentando que Enjambre estará con su tour Daños Luz aquí en Villahermosa, ya a la vuelta de la esquina, viernes 4 de septiembre, 9:30 de la noche, nave 2 del Parque Dora María. Sin más, esto es Enjambre, sonando aquí en Desde la Música 2.0.

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0: Señores, yo dejé la cereza del pastel. Me encanta que al final del programa, antes de culminar, les tenga yo entrevista. Sobre todo entrevista que vale mucho la pena. Seguramente muchos chavos ya en este momento están escuchando, no sé, a los compitas que iban a estar por acá, que ya sabían a través de redes sociales en Mega FM. Estuvimos subiendo quién estaría de visita aquí por Desde la Música 2.0. Yo muy contenta, hombre, porque Desde la Música 2.0 se trata de eso, de dar espacios, de que todo el mundo escuche el talento que tenemos. Y en esta ocasión hay mucho talento. Tengo por acá cuatro chamacones que nos van a comentar varias cosillas, sobre todo de esto llamado Gelufra Producciones, y que entre todos vamos a saber de qué se trata. Chicos, bienvenidos. Primera vez en Desde la Música, ya para Mr. King, ya no, ya es de casa. Así que pásenle. ¿Cómo están? Buenas noches.
1: Súper bien, de hecho, todo muy bien, gracias a Dios. Igual como dices, para mí es un gustazo volver a estar aquí contigo. Ya sabes que hemos trabajado anteriormente varias veces y cada vez que trabajamos es algo nuevo y es algo que me sigue llenando bastante. La verdad me siento muy contento de estar otra vez aquí.
0: ¿Cómo has estado? No sé, a lo mejor de esto que va ya a la mitad, más de la mitad de este 2026, ¿cómo has andado en la música?
1: Súper bien, pues actualmente tuve un frenón quizás en cuanto a la música para regresar un poquito al freestyle otra vez, porque ya estaba muy alejado con esto de que pues desaparecieron, te conté la otra vez un poco de las ligas y ajá, todo. Entonces pues me volví a indagar sobre el mundo de freestyle y he estado ahí metiéndome. Ahorita ya quizás no tanto en eventos de freestyle de competencias, okay, sino más en eventos de música. Actualmente en los eventos de música están añadiendo, anexando un poco de freestyle, exhibiciones y tal. Entonces estoy probando por ahí llegar a oídos más que oyentes de freestyle, también quienes llegan a escuchar música. Y es un mundo quizás un poco nuevo para mí porque no había explorado tanto esa categoría, por así decirlo, y la neta está muy chido porque la banda llega con ya con la intención de escuchar música y escuchan algo diferente, algo que es improvisado y las batallas y tirarnos ahí cuantas cosas, como que les llena, pues yo siento que les llena y aparte es algo como que prende. Creo que el freestyle ahorita es clave para los eventos de música porque hay ciertos momentos donde el evento tiene cierto decaimiento o no sé, algún bajón, le metemos el freestyle y la banda se vuelve a activar, o sea, como que les da energía y cuando llega el siguiente artista, pues ya lo escuchan como con más ganas, pues.
0: Claro, me encanta que siempre estés activo. Y bien lo comentaba, yo ya tienes trayectoria en esto, ya te conocen y llegas a una batalla y es como que, ya ven el cartel y ya saben que se va a poner buenísimo. Entonces, de lujo tenerte aquí. Pero no vienes solito, vienes bien acompañado. Ya hace unos meses tú veniste a cabina, nos compartiste un poco de tu trabajo musical. En esta ocasión, obviamente sí, ahorita nos compartes, ¿no?, de qué es lo que vienes haciendo unos meses, de unos meses para acá. Sin embargo, ahora me topo a través de redes sociales a una productora, llamémosle de esta forma, y ahorita ustedes me van a comentar de qué trata Gelufra Producciones. Vienes bien acompañado y me encantaría que tú mismo los vayas presentando. Claro. Y sobre todo yo darles la bienvenida por primera vez a 94.9 de frecuencia modulada.
1: Así es. Bueno, pues hoy tengo aquí de a mi lado el productor estrella, así le llamo yo, el productor de calidad, que es Kike Beats. Enrique, pues mi hermano de sangre con el que empezamos en sí el proyecto. Él produce desde muy pequeño. Tiene actualmente 20 años de edad. Empezó a producir por ahí de los 11, 12 años. Música electrónica, guaracha.
2: Guaracha más que nada.
1: Se le ha pillado otro infernal.

0: ¿Cómo es?
1: Sí,
0: Hipernaleo,
1: es una rama del circuit, del género que se llama circuit, que es de los antros. Vaya, lo que suena en los antros, nosotros hacíamos la música de los antros. Sí, teníamos un crew de amigos que de hecho sí logramos, vaya, nosotros teníamos un grupo y dentro de ese grupo estaba un DJ que es de los más duros de igual aquí de Villa, que se llama César Smooth. Y vaya, nosotros hacíamos la música que sonaba en esas entonces en los antros y igual sí. es algo muy, muy, muy bueno. De ahí, pues también el mister empieza a hacer freestyle y me mete la idea a la cabeza, a la cabeza la idea de empezar a hacer beats. Okay. Y ahí es donde nace el Ufra.
0: Donde nace el Ufra. Y de este lado tenemos a Gerardo. Bueno, su apodo o su AKA en un tiempo fue Benes, que es como un chipeo de su apellido. Igual es, bueno, él hace canciones, igual freestyleaba en su tiempo. Con él empecé a hacer freestyle, de hecho.
1: Sí.
0: Antes de llegar a los eventos de freestyle, uh-huh, hacíamos freestyle en la casa o así en el parque, cuanta cosa, ¿no? No, él y yo fue como que nos metimos mucho al mundo de freestyle mucho antes de meternos al mundo de las batallas y todo eso. Y ya cuando empecé a llegar a las batallas, pues él iba conmigo. Pero pues de acá a un tiempo como que ya no fue mucho su rollo y ya. Pero aquí está el buen Gerardo.
1: Claro.
2: Gerardo, bienvenido.
3: Muchas gracias. Igual pues aquí agradeciendo por el espacio que nos estás brindando y pues para poder compartir aquí un poco con nuestros hermanos, un poco de nuestro trabajo.
2: Literal hermanos, sí, si ustedes lo ven a través de video, ellos tres son hermanos de sangre.
0: Así es.
2: O sea, literal ya la música viene ya de exacto.
0: Sí.
2: Entonces, me encanta que actualmente se estén dedicando a esto. Digo, igual el apoyo se ve. Seguramente que también a Mr. King lo apoyan como Mr. King, pero están trabajando algo más. Entonces vamos de una vez al punto, porque seguramente ya ahí hay chavos fuera que están esperando saber información de esta productora, porque cuando nosotros decimos aquí en Tabasco hay una productora, pues no sé, así como que a ciegas te pones a pensar, a lo mejor son personas donde me puedo acercar y me pueden apoyar con mi música, ¿no?
0: Sí, claro.
2: Entonces en esta ocasión quiero que iniciemos con Gelufra Producciones. ¿De dónde viene? ¿Cómo inicia esto llamado Gelufra Producciones?
3: Bueno, ok. Gelufra Producciones como tal no es una palabra, sino es un shipeo de nuestro nombre. Por ejemplo, Jesús, Luis y Francisco,
0: sí,
3: que juntos suenan usando las primeras palabras, las primeras letras, Gelufra Producciones.
0: Gelufra.
3: Entonces, la idea surge porque cuando Mr. King empieza a hacer canciones, visitamos varios estudios. Y la verdad, pues como la mayoría de artistas saben, los estudios son carísimos.
1: Son carísimos. Aparte del que sean caros, luego no tienes un resultado que a ti te gusta. Él tuvo una situación con una productora que no le entregó el resultado que él quería.
0: Y fue una productora grande, la verdad. Son artistas de este medio, quizás no tanto especializado en urbano, pero ellos me dijeron, no, pues mira, nosotros podemos hacer este tipo de trabajos. Incluso me mostraron trabajos acá ya producidos que ellos según habían realizado. Y dije, bueno, se escucha bien, ¿no? Se escucha chido. Entonces pagué la cantidad y todo. Y fue como llegar y casi carrereado. Así de, pues graba una sola toma, si te sale. Si no, pues graba otra sola toma. Y es como de que al final de cuentas el resultado no fue tanto lo que yo esperaba.
1: No quedaste satisfecho.
0: Ajá, y de ahí empiezan a hacer esta idea de, oye, hay muchos artistas que están pasando lo que yo, que llegan a los estudios y ¿sabes qué? Graba y ya te vas. O sea, es como de que no profundizan en entender el tema que están grabando los artistas, porque
2: claro,
0: parte de producir también es entender lo que estás produciendo.
1: Claro.
0: Transmitir el sentimiento, hay veces que quieres transmitir algún tipo de mensaje, no sé, triste, melancólico, de alegría, de fiesta, etcétera, ¿no? Entonces el entender el mensaje es lo que te hace llegar a producir. Creo que de una manera más profesional, ajá, que suene y que transmita lo que realmente quiere transmitir el artista.
2: Pues es que se supone que también las personas no solamente es por lo económico, también le tiene que gustar la música,
0: claro,
2: tienen que saber de música y aparte también sumarte.
0: Así
2: porque
0: es.
2: A eso va, si no, pues mejor grábate tú solo en tu casa,
0: sí,
2: ¿no?
0: Exactamente.
2: Entonces, sí. ¿Ustedes qué es lo que hacen? en esta productora?
1: Okay. Nosotros grabamos desde audios de música, hacemos spots, hacemos videos, nuestros videos nos los producimos nosotros mismos, todo 100% desde cero. Si no hacemos un video para algún tema, si es algo más sencillo o queremos sacar algo más sencillo en este caso, también hacemos la portada de nosotros. Prácticamente trabajamos todo nosotros desde cero.
0: Desde cero.
1: Tratamos de crear siempre un concepto nuevo, vaya, que todo sea 100% original.
0: Así es, y no solamente nos especializamos en producir música urbana. Ajá. Uh-huh. Actualmente ya hemos trabajado con artistas que hacen salsa, sí, corridos, cumbia, wow, cumbia, rancheras.
1: De hecho, ahorita hay un chavo de ¿dónde es David?
0: Cuernavaca.
1: Este chavo todavía va a debutar, que de hecho, por así decirlo, nosotros lo vamos a debutar, no bajo de Lufra, pero sí va a salir ahí, es cumbia.
0: Ajá, es toda la producción distinto, completa.
1: Muy, muy, muy distinto a lo que yo había trabajado y fue... Ese trabajo, fíjate que no habíamos trabajado como tal los tres en un proyecto así, y en este proyecto que trabajamos los tres salió muy, muy chido. La verdad que quedó
2: qué padre. Muy, muy chido. Sí. O sea, es versátil, ¿no? Claro, esta onda.
0: Sí, claro que sí. Sí, completamente. O sea, la idea en sí es impulsar la música, no un solo género. O sea, porque encasquillarnos en un solo género, como que, o sea, sí está chido. Igual, ciertamente, por así decirlo, nuestra especialidad es el género urbano, porque es a lo que nos dedicamos, es lo que nos gusta, que también, uh-huh, pues llevamos ejerciendo ya hace muchos años. Pero hay muchos artistas fuera del género que también, o sea, buscan esa oportunidad de, oye, yo canto bien, pero nadie me graba, me he grabado en el teléfono acá, claro. Entonces ahí es donde entramos nosotros, tratando de, a veces incluso, o sea, echando la mano, ¿sabes qué? Pues vente, a ver qué hacemos. Incluso no solo en la producción, nos ha tocado artistas que llegan y tienen la voz, tienen la idea, pero no saben cómo aterrizarla en cuanto a la letra. Okay. Entonces desde ahí cuando entramos nosotros, mira, ¿cuál es tu idea? No, pues es esta, ok, podemos hacer esto, y ya entre todos, o sea, entre el equipo es donde vamos componiendo la letra. Justo lo que decía él con este chavo que hizo cumbia, nos entregó como que dos hojas, ¿no? De sus ideas, ¿no? Pues él le dijo, esta es mi letra, pero en sí no estaba formulada como una letra. Uh-huh. Como él no tiene experiencia en escribir, estaba más bien redactada como un oficio, ¿no? O sea, sí, es claro, un oficio de, estas son todas mis ideas y yo quiero esto en una canción. Y entonces ya fuimos como que desmenuzando, ¿no? Pues a ver, esto nos sirve para acá, esto para acá, y ya entre todos fuimos armando la letra. Ahí sí, ahora sí que colaboramos
2: de todos, ¿no?
3: Sí, más que nada lo que se busca aquí en Gelufra es que el cliente se vaya satisfecho y nosotros terminamos satisfechos.
0: Sí, así es.
3: Porque al entregarle algo bien al cliente, nos recomienda a nosotros y también el cliente puede recomendar a
2: la marca, ¿no? Claro, es sí, que yo creo que también si ustedes entregan un producto bien hecho, se van recomendando. Claro, claro. O sea, porque si yo como amante a la música escucho tal artista y debajo de los créditos dicen, no, pues producción o colaboración o algo, y veo a Gelufra, yo digo, guau, bueno, pues de aquí viene, ¿no?
0: Sí, sí.
2: Entonces eso, claro, también está súper padre.
0: Está chido.
2: Ahora bien, ya me comentaron de dónde proviene el nombre, es familia, que neta sí son entrones en que te arman el combo, ¿no? Ahí le ponen la cereza del pastel y lo entregan listo. ¿Cuánto tiempo llevan? Y no sé, ahí bajita la mano que ustedes digan, no, pues hemos producido 5, pero los 5 bien. O sea, que los pueden encontrar en plataformas o video, a ver.
3: Pues de que se fundó Gelufra llevamos aproximadamente 7 años, vamos a cumplir.
2: Ah, mira, ya.
3: 8 años.
2: Okay.
1: Precisamente empezamos a los, yo tenía 12 y ahora tengo 20, son 8 años.
3: 8 años, sí, tiene
0: razón. A ver,
2: ya algo.
1: Septiembre. Sí, por ahí de septiembre, de hecho por estas fechas yo creo que fue incluso que se fundó Gelufra.
0: 13 de septiembre por ahí.
2: Perfecto. Sí.
0: Bueno, actualmente ya hemos trabajado como a unos 15 o 20 artistas.
3: Uh-huh. Un poquito más.
1: Por decirte un número, 15-20.
0: 15-20, ajá. Okay. De los trabajos más destacables, al menos que yo siento, por ejemplo, está un artista que se llama Miscu. Él fue, bueno, con él producimos un álbum completo. Fueron 8 canciones.
1: Buenísimo.
0: Fue wow, un trabajo de aproximadamente 6-7 meses. O sea, de grabar, regrabar, pues habían resultados que le gustaba, luego que ya no. Entonces, como que volví a regrabar una canción. ¿No?
2: Claro, hasta que quedara como él, ¿no?
3: Él compró el paquete completo porque se le grabó las músicas y se le hizo lo que fue las portadas y algunos que otros visuales, ¿no?
0: Sí. Sí, exacto. Así que trabajamos tratamos de darle el concepto a su álbum. Las pistas fueron completas, le digo, todo ese tiempo como que se llevó no solamente grabando, sino haciendo también las pistas, porque como él las arma desde cero, estamos ahí, ¿no? Pues esto le queda, este sonido le queda, esto no, que si un tambor, que si no sé, una guitarra, o a veces no solo sonidos sintetizados, sino no sé, orgánico. Agarrar, no sé, una mayonesa y hacerle una...
2: Claro, sí, es válido. El chiste es que el oído tenga lo que quiere, claro, ¿no? Y sí, si lo tienes que hacer, pues digo, ¿no?
0: Sí, hasta llegar al resultado. Es lo que le digo, en ese proceso creativo, como que siento que el artista se va atrapando más desde incluso de su trabajo, como o sea, no solo lo típico, o sea, es que normalmente llegan, te piden un beat, te clavan el beat y cantas la rola y listo, ya te vas.
2: Claro.
0: ¿No? Entonces, como que eso te da un mejor resultado y es algo chido, le das un concepto a tu disco o tu canción, tu single, lo que sea.
2: Es que creo que también aquí el plus de ustedes es que les gusta la música. Claro. Se ve, aparte me dicen que desde niños, ¿no? Sí. Están jóvenes, pero desde chiquitos sí tienen esa pasión, ¿no? Entonces es como que te involucras el triple de que viene emocionado la persona y lo emocionan más porque ustedes le dan, fíjate que esto y el otro y...
3: Sí, más que un cliente a veces ganamos un amigo.
2: Claro.
3: Muchas veces.
2: Yo creo que vamos desmenuzando, eso me gusta, fíjense cuando hay algo nuevo, novedoso y que toda la juventud allá afuera está en sintonía, me gusta que no se quede con nada, o sea, con ninguna duda. En esta ocasión, si hay allá afuera alguien que está escuchando y que dice, oye, yo tengo mi cochinito, yo quiero neta tener algún tema o no sé, ya empezar como a darle formalidad a mi trabajo porque sí soy bueno, o sí simplemente quiero tener mi canción. ¿Cómo poder acercarme a ustedes? ¿Tienen redes sociales? También invitar a que vean su trabajo musical en arte, en la cuestión visual. También tienen YouTube. De una vez que vayan invitando. Y si tienen algo más por comentar, a lo mejor por ahí ya me comentaban cómo es la onda del trabajo, ¿no?
3: Sí, sí.
2: ¿Cómo le van armando el paquetito ahí al asunto? Pues de una vez que nos comenten.
0: Claro. Bueno, redes sociales, estamos, manejamos las redes sociales de Gelufra, que es Instagram como Gelufra Producciones, Facebook Gelufra Producciones, YouTube, bueno, en todos lados Gelufra, exactamente, y también nos manejamos individualmente, o sea, somos un equipo, pero también tenemos como que...
1: Juntos, pero no revueltos,
0: ándale, exactamente, pues ahí, tus redes
2: sociales. Sí,
1: redes sociales, Kike Beats, igual en todos lados Kike Beats, así me encuentran en YouTube y Instagram, en todos lados. Cualquier producción, cualquier duda que tengan, también cualquier consulta, ahí estamos igual
0: a la orden.
2: Vientos.
0: Bueno, Gerardo.
3: Yo igual aparezco en Facebook como Luis Gerardo Velázquez Jiménez, mi nombre completo, y en Instagram Gerardo Velázquez o Benes, sí, como Gerardo Velázquez Benes, así.
0: Y yo pues estoy como Mr. King en todas partes, ahí para lo que ocupen, igual si ocupan freestyle, pues ahí estoy a la hora.
2: El mole, el mero mole.
0: Sí.
2: Igual para próximos eventos, ¿no?
0: Sí, claro, sí, pues. Ya, de hecho, van a haber próximos eventos.
2: A ver, yo quiero que de una vez me digan lo del próximo evento, porque también quiero que ustedes me comenten sobre una producción que ustedes ya trabajaron, ya colaboraron, y sobre todo que tenemos aquí al invitado, y también me gustaría que sintonizaran algo nuevo hoy viernes social, la chamacada ya se está ahí poniendo guapo para salir, y si van en el coche seguramente van a querer escuchar música. Entonces de una vez aviéntense, próximos planes a corto plazo antes de culminar el 2026, y me presentan al chamacón que tengo aquí a mi lado.
0: Bueno, va. El evento que estamos planeando, que es precisamente a corto plazo, es la segunda edición de lo que hicimos el año pasado, que se llamó Vibras.
3: Vibras
0: nace también, como todo proyecto de Gelufra, de la necesidad de querer presentarnos también nosotros.
2: Claro.
0: O sea, se llega un tiempo donde se escasean los eventos dentro de aquí de Tabasco, o llegan a ser muy repetitivos, ¿no? De que el flyer marca a los mismos.
2: Los mismos, siempre, claro.
0: Llegan los mismos.
2: O el mismo género.
0: Género siempre. Entonces, como de que de ahí nace Vibras. Precisamente el nombre lo elegimos entre Quique y yo, y bueno, también Gerardo, con la intención de que es eso, o sea, transmitir las vibras que tiene sentimos. La música, que sentimos. Exactamente. Y bueno, el año pasado el evento constó de 7 artistas, 8 artistas aproximadamente, o sea que dividimos en secciones. La primera sección fue Boom Bap, que fue todos los artistas que cantan boom bap haciendo pues su showcase cada uno individualmente, y luego la sesión de nueva generación, por así decirlo, ¿no? Que ya okay. reggaetón, rap, trap, todo, la nueva ola de artistas. Entonces mezclamos como que esas dos como que generaciones, ¿no? Porque en el tema de rap, o sea, no es que no hayan nuevos que canten, ajá, nuevos exponentes, pero quisimos darle ese toque, ¿no? De la
2: claro, variedad, ¿no?
0: Con la nueva generación.
2: Ahora, ¿cuál va a ser la diferencia de esta edición?
1: Sorpresa.
0: Pues la neta, una de las principales ideas es mezclar géneros, o sea, ya no solamente enfocarnos en el tema urbano,
2: okay.
0: sino que sea como, bueno, anteriormente nos dijeron, es que su evento lo que tuvo de diferente es que pareció un festival, porque hubo freestyle, hubo DJs, hubo
3: intermediando para no aburrir tanto con una y otra canción, y luego
2: claro.
3: Intermediamos con freestyle, como quien dice, igual fue la pauta que hizo que no todo el mundo ya estuviera así como que cansado, ya me quiero ir, sino que porque el freestyle le da un toque porque interactúas con el público, porque no es una freestyle para ir a competir por ganar respeto o con una grande competencia, sino es más para interactuar con el público.
2: Exacto, para que vean, ¿no?
0: Exacto, lo que es el freestyle realmente, porque el freestyle en batallas es una cosa, ¿no? Te enfocas en batallar, en ganar,
2: vas es más duro,
0: premio,
2: ¿no?
0: Es más duro. En cambio, nosotros lo que hicimos fue llevar el freestyle a como dice él, algo más con el público, que el público se conectara con el freestyle en sí es mostrar música. Yo siento que el freestyle es parte de la música, como exacto. quiera, hay musicalidad, hay todo, ¿no? Entonces se conecta todo. Luego llegan mi hermano y llega otro DJ y ponen música.
2: El ambiente.
0: Entonces es como de que hubo de todo, ¿no? Y es lo que planeamos esta vez, o sea, hacer esa misma combinación, pero incluso indagar en otros tipos de géneros.
2: Pues qué bueno saber de una segunda edición. Seguramente ya cuando tengamos el flyer oficial, pues ya lo estaremos compartiendo, ¿no? Sí. Pero el notición es de que estén pendientes así porque es. Va a haber una segunda edición de Vibras.
0: Normalmente octubre, noviembre.
2: Ya está.
0: Ahí no pasa ese
2: bien.
0: Año.
2: ¿Qué me traen ya para culminar, ir culminando, pero sí saber lo que trae este chico, este talento, y que sobre todo que también más adelante seguramente lo vamos a volver a tener para abundar un poco más sobre su trabajo musical?
0: Hablando de los artistas que hemos trabajado, pues aquí tenemos un claro ejemplo, que es el Ángel Ara. Ya lleva con nosotros trabajando como un año y medio, quizás.
1: Un año y medio.
0: Bueno, a él le hemos producido tanto visuales, música, beats originales, así como a mí, todo completo. La diferencia es que él ahorita está sacando singles, puro sencillo, pero la neta son músicas de calidad. Y bueno, que más que nada, que lo tenemos aquí para que él nos cuente un poquito de su trabajo.
1: Ya está. Primero que nada, muchísimas gracias por el espacio, la oportunidad. Sí, yo pertenezco al equipo de ellos. Él es mi cuñado, por cierto.
0: Es parte de la familia también.
4: Ya somos familia.
2: Literal, qué bárbaros.
1: La verdad que sí. Y pues sí, lo que estamos sacando, que está trabajando la anterior semana sacamos una canción que se llama Piensa, lo que fue la última. Y pues más que nada también promover la conciencia. Y pues nada, es lo que hemos estado trabajando. Ahorita próximamente vamos a sacar otros nuevos temas ahí para que lo esperen en el canal de Ángel Ara, igual es que Lufra Producciones. Y pues sí, eso es lo que hemos estado trabajando.
2: Pues Ángel, bienvenido a Desde la Música. Gracias. Bien lo comentaba yo, seguramente más adelante sabremos más sobre tus producciones, pero así en breve también, no dejarlos picados, o sea, vamos a escucharte ahorita culminando la entrevista, pero que me comentes un poquito sobre el concepto, tu estilo, también pues si vamos a lanzar un nuevo tema por acá en Desde la Música a través de FM, que me comentes un poco sobre pues este tema musical.
1: Sí, claro, bueno, mi estilo en realidad viene de pues donde crecimos, ¿sabes?
4: pues venimos del barrio prácticamente. Claro. Pero lo que yo vengo promoviendo no es ni la calle, ni la droga, ni al contrario. El sueño que creo que tenemos cada uno de los artistas es salir del hueco, pero antes de salir del hueco, con la música incitar a los jóvenes a no estar en el hueco, ¿me entiendes? Porque así pues es. Crecimos en un lugar donde lamentablemente ya no están las personas que crecimos, amigos. Entonces, en lo personal, en lo mío es más que nada eso, promover el cero violencia, aunque la música suene muy agresiva acá, es como que agresiva, pasiva, ¿me entiendes? Sí, como sí. Que promover el no te drogues, no.
3: Sí, eso
4: no,
3: lo que habla, meta, eso es lo que habla tu tema, ¿no?
4: Sí, prácticamente la última canción que sacó, nada más con el nombre lo dice todo, se llama Piénsalo. Y ese tema habla de eso, de, y creo que anteriormente las demás canciones, a eso me dedico, es más que nada boom bap o rap, rap conciencia, exacto.
2: Me encanta, me gusta mucho eso.
0: Sí, sí.
2: Y sobre todo para la banda que nos está sintonizando, ya saben que hoy la música es que hay de todo, pero en gusto se rompen géneros, pero digo, las letras, hay de letras a letras, y si hay letras que están empoderadas para lo positivo, pues de eso se trata aquí, ¿no? En Desde la Música, así que mi respeto. No te he escuchado, hermano, pero ya me gustó ya el concepto y el estilo que tienes. Aparte es algo diferente aquí en Tabasco, así que coméntanos dónde poder, por mientras, verte, escucharte,
4: por
2: tu parte.
4: Por el momento, nada más en YouTube, Ángel Ara, así, Ángel A-R-A. Uh-huh. En Instagram también me encuentro como Ángel Ara, y Facebook también Ángel Ara.
2: Excelente.
4: Por el momento, por ahí me pueden encontrar el otro.
2: ¿Tienes, no sé, algo, planes a corto plazo? Digo, ya estamos ya 4 meses de culminar el 2026.
4: Exacto. Pues ahorita en 2 semanas va a salir otra canción.
2: Ok.
4: De la misma manera, algo rap. Ya sabes que el rap no pasa de moda, aunque se olviden del rap, pero acá no nos olvidamos del rap. Nosotros seguimos siendo rap desde los 12 años. No lo vamos a dejar de hacer, yo creo, pues. Es lo que me gusta hacer, y dentro de 2 semanas vamos a sacar de otro nuevo tema. Todavía así. No tiene nombre, pero así constantemente vamos a ir sacando. Tengo algunos.
3: Y claro, pues igual va a estar en Vibras, eso es un hecho.
2: Ah, ok, pues ya me están ahí adelantando, me gusta.
3: Sí, pero es uno de los artistas, creo que ese sería su segundo evento con nosotros. Y
0: estuvo en la primera edición junto con.
3: De hecho, fue
0: un amigo que.
4: El Fer,
0: saludos para el Fer. Él es de Honduras.
2: Ah, mira.
0: Y él tiene canciones con él, o sea, como que se complementa.
2: Bueno, siendo tu debut, ¿cómo te fue o cómo fue el aceptamiento con la gente?
4: Pues, como tal, ya había yo tenido otro evento, otras presentaciones de tal cual, pero no como Vibra.
2: Uh-huh.
4: Vibra sí fue un evento donde yo dije, ah, qué chido, se prendió la banda, la verdad. O sea, como sea, pues sí le cayó algo de banda, sí se llenó.
0: Se llenó el lugar.
4: Porque pues estos tres saben hacer su trabajo demasiado bien, la verdad. Y pues sí, hubo gente, y la experiencia en Vibra fue como que... Ya tenía rato sin hacer eventos, ¿sabes? Sin presentarme así en vivo. Y cuando lo hice ahí fue como que poca experiencia. Pero pues sí, la verdad sí, como que la gente nos empezó a ubicar.
0: Claro.
4: Porque incluso ahorita llegamos a otro tipo de eventos que ellos me invitan. Es a freestylear a otros lados. Y cuando llego es como que, tú fuiste el que fuiste a Vibras aquella ocasión. Es como que Ángel Ara, y así como que ya la banda me empezó a ubicar. Poco.
2: Claro.
0: Y es que eso es lo chido de Vibras, que al final de cuentas era el objetivo, como ir creando comunidad, ¿sabes? Porque él, por ejemplo, él hacía su trabajo, pero por muy independiente de la escena, por así decirlo, ¿no? La escena, yo le digo a los que están constantemente en el círculo de los eventos.
2: Sí, claro.
0: Entonces, él no tenía como conexión con ellos, ¿no? Llega a Vibras y...
2: Pues y ahí se dio.
0: Ahí se empieza a dar. Ella empieza a llegar a los eventos y, oye, o sea, ya te conocen, ¿no? Y esa es la parte bonita de Vibras, al menos, de lo que tratamos de hacer en Vibras, de ir creando comunidad, porque, pues, al final de cuentas, todos estamos sobre el mismo barco.
2: Claro.
0: Y tenemos el mismo objetivo, pues.
2: Me encanta. Pues, chicos... Los minutos se me van como agua aquí. La verdad es que siempre dejamos picado a toda la gente que los ve a través de video, las personas que van ahí en la combi vieja esa ahí por alguna colonia Villahermosa, Gaviotas, claro, yo soy atasteca, chamaco, saludos a Tasta.
3: Barrio de la Villa.
2: Pues espero y en verdad les haya gustado esta entrevista con ustedes, jóvenes talentosos, que están haciendo algo por Tabasco. Y me da muchísimo gusto, Mr. King, que te hayas acercado. Esta es la casa de todos ustedes. Si allá afuera hay más personas del mismo género o inclusive de diversos géneros, estilos, etc., siempre Radio Corad ha sido pues un par de aguas, ¿no?, para que ustedes sigan adelante con su trabajo. Mr. King, Jera, Quique, Ángel, muchísimas gracias. Nos vamos con buena música, ahorita la mandas. Y claro, pues nada, muchísimas gracias. Seguramente me van a pasar el flyer, sí, y ya lo estaremos, claro, comentando por, sí, acá, sí. Y pues todo el éxito del mundo.
0: Gracias, gracias. Igual muchas gracias por la invitación, gracias, por todo y por darnos más que nada el espacio, porque pues estamos muy agradecidos, sinceramente. O sea, ya es, para mí ya es como...
2: Ya es casa.
0: Ya es casa. Pero al menos ellos igual se sienten muy agradecidos.
4: Sí, muchísimo. Sí. Muchas gracias.
2: No, a ustedes.
3: Pues cuando llegue el evento vas a ser una de las invitadas especial.
2: Gracias, gracias. Con gusto.
0: Que, vale.
3: Ahí,
0: vale,
3: le va a llegar su entradita para que...
2: Ya están.
3: Para que disfrutes
4: el acompañante, para que no haya sola.
2: Ah, ya están. Órale, sí, pues. Pues Ángel, ya este es tu momento. Ángel, Ara, coméntanos qué vamos a escuchar y suéltale, hermano.
4: Ahí le va la canción, se llama Piénsalo. Es un rap conciencia, como ya lo veo comentado. 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

Hola gente linda, lindísima gente del sur sureste de México y de la Villa Hermosa, esta Villa Hermosa donde vivo. Por acá Rey Tejadilla, cantante cubano, una vez más aquí en la Trova Sin Traba. El programa de la canción de autor y la trova cubana, mexicana de todos los tiempos y cualquier parte del mundo. Seguimos aquí porque la guitarra siempre es la guitarra sin envejecer. Hoy nos vestimos de gala y siendo muy de izquierda, pues vamos a empezar este programa dedicado al grandísimo Frank Delgado, trovador cubano, que por su vida y por su obra ha sido bastante marginado, digamos, de los centros de la música, digamos, oficialista o oficial en Cuba. Así que aquí dedicamos un espacio a este artista que ha sabido narrar la Cuba cotidiana con una mezcla infalible de humor, agudeza y compromiso. Nacido en el 60 del siglo pasado en Minas de Matahambres, allá en Cuba, Frank Delgado pertenece a la jornada de cantautores conocida como la novísima trova, la post-trova o pintorescamente la generación de los topos. ¿Sí? La generación de los topos. Junto a figuras como Santiago Feliú, Carlos Varela y Gerardo Alfonso, Frank comenzó a desmarcarse de la lírica más metafórica de sus antecesores para abrazar la crónica directa. Aunque se graduó como ingeniero de Lago High, donde también se graduó muchos de los cantautores cubanos, su verdadera vocación siempre fue la guitarra, la cual aprendió a dominar de forma autodidacta. Escuchemos a este hombre en un disco, su primer disco después de casi 40 años de carrera oficial. En este caso, un disco que se llama Extremistas Nobles y que él lo hizo gracias al dúo Buena Fe cubano, que se unieron y así de esa manera pudo por primera vez tener un disco oficial en Cuba. Vamos a estar escuchando este disco que además me gusta, me recuerda mucho mis últimos tiempos allá en La Habana. Y nada, ahí les va. Extremistas Nobles, el disco. Aquí Frank Delgado en La Trova Sin Trabajo.

Si algo distingue a Fran Delgado dentro de la canción de autor es su uso magistral del humor y el sarcasmo para abordar los problemas diarios del cubano común. Él mismo se define como un cantante comprometido que intenta estar siempre en el ojo del huracán. Para Fran, el humor es, como decía Martí, el látigo con los cascabeles en la punta, permitiéndole decir verdades que de otra forma serían difíciles de ingerir. Esta autenticidad le ha valido una lealtad incondicional de varias generaciones, especialmente los que nos gusta la canción más pensada y elaborada. Aquí estamos escuchando al autor de Cuando se vaya la luz, mi negra, pero seguimos escuchándolo en Extremistas Nobles. Ahí le va, auténticamente Fran Delgado.

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La música de Fran Delgado ha pasado siempre de boca en boca. Ha sido un cantautor que ahora que estoy haciendo el programa recuerdo verlo en un bar de la bombilla verde allá en el Vedado Habanero cantando trova santiaguera. Os recuerdo otra historia donde fue a un programa de radio y estando ya para empezar el programa dijeron que no podía presentarse porque alguien mandó decirle que no podía. O sea, realmente su estilo de música, su estilo contestatario siempre le atrajo muchos problemas y él siempre fue coherente y convincente con su sentir y su hacer. Su imagen casi siempre de negro con ropa holgada y sus inseparables tenis Converse no es un descuido, sino una elección de comodidad y un rechazo a la formalidad del espectáculo tradicional. Esta sobriedad visual refuerza su mensaje. Lo importante no es el escaparate, sino la canción, el diálogo con el público. Es un artista que ha viajado por más de 200 ciudades del mundo, pero que mantiene la esencia de aquel joven que se presenta en las peñas universitarias. Aquí estamos escuchando a Fran Delgado.

Hoy estamos escuchando a Fran Delgado junto a Buena Fe en Extremistas Nobles. Fran se ha mantenido su independencia creativa siempre. Uno de sus trabajos más emotivos es Frank y Santi, en el 2020, grabado junto a su gran amigo Santiago Feliu, que en paz descanse. Un testimonio de magia y respeto que unía a su generación. Y, por supuesto, sigue sus presentaciones en Cuba y fuera de ella. Hoy estamos escuchando Extremistas Nobles, un disco que ayer volvía sobre él y me daba cuenta de cómo el arte siempre puede estar 3 pasos, 4 pasos, incluso hasta 10 pasos delante de los procesos sociales. Siempre es la magia del arte cuando está bien hecho y tiene una vigencia con la Cuba contemporánea muy fuerte. Así que estamos escuchando hoy a Fran Delgado en Extremistas Nobles. Ahí está.

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Para Frank, los trovadores deben poner siempre el arte por encima del dinero. Ha sido defensor constante de la creación de espacios culturales a precios asequibles, entendiendo que la trova necesita un contacto íntimo con su público natural. Su trabajo como director artístico en centros como el Sauce demuestra que su interés por la escena, siento que no, que él quiere que no pierda ese espíritu bohemio que tanto se ve aquí en la bohemia de la Villa Hermosa. Él cree firmemente que, aunque no se sepa cómo se hace un país, sus canciones son un mapa de cómo no se debe hacer. Aquí estamos con Chamistas Nobles y Fran Delgado, en un espacio y en un lugar donde sé que nadie me va a decir que no puedo poner su música. En la trova sin traba, Fran Delgado. Ahí te va, amigo.

0: Cuando se vaya la luz, mi negra, nos vamos a desnudar. Llegamos al final de este especial agradeciendo siempre la sintonía de nuestra audiencia. Fran Delgado nos recuerda que la canción de autor es un ejercicio de honestidad y resistencia. Con su pluma afilada y su guitarra a cuesta, sigue siendo ese trovador itinerante que captura el alma de una nación en cada estrofa. Recuerda que la música es el puente que nos une, que nos hace sentir vivos y que nos recuerda que somos parte de algo mucho, mucho, pero que mucho, mucho, mucho, mucho más grande. Hasta el próximo viernes aquí en Radio Tabasco, siempre su amigo Rey Tejadí en la Trova Sin Traba. Que la música nos eleve y nos lleve siempre. Bendiciones y mucho. ¡Aché!
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0: Son las 9:02.
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0: Son las 9:19.
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0: Son las 9:31.
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1: Son las 9:45.
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Muy buenas noches. Qué bien se siente saber que estás ahí. Ya es viernes. La semana quedó atrás y ahora solo importamos tú y yo. Y las canciones que tenemos listas. Prepárate para un viaje lleno de lunas y desencuentros. Porque aquí en La Luna en el Estante vamos a calentar el ambiente y a soltar el cuerpo. Y vamos a empezar este viaje con un clásico de este trío de voces inigualables. Te estoy hablando de Flans. ¿Y sabías que su melodía 20 millas fue un éxito instantáneo gracias a su coreografía? Pero en el fondo, esta melodía cuenta la historia de un amor desesperado que viaja a contrarreloj. Ponte cómodo porque, como ya te dije, esto es 20 millas.

los maravillosos 80. Bajando un poco las revoluciones de Flans, vamos a meternos ahora en la intimidad de una balada suave, de esas que se escuchan rozando la piel. Chayanne dejó por un momento sus explosivos bailes para cantarnos muy cerquita al oído, en un tema que habla de esperar a alguien que tal vez no vuelva. Este es su tema, Sentada aquí en mi alma.

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y después de haber escuchado al papá de toda una generación, de acuerdo a las declaraciones de muchas, muchas señoras hoy en día, esa voz tan cercana de Chayanne nos derrite a cualquiera. Pero el amor también tiene su lado oscuro, el de los engaños y las palabras vacías. Daniela Romo, siempre intensa, nos canta un reclamo desgarrador. Vamos a escuchar ahora Mentiras. Y un dato curioso es que este tema cimentó su fama allá en Italia antes de romperla aquí en México. Vamos a escuchar entonces, para escuchar con el pecho rasgado por el despecho, Mentiras.

Y es que la fuerza de la voz de Daniela Romo es arrolladora. Y para curar ese sabor amargo, vamos a buscar refugio en las raíces, en los afectos que nunca traicionan. Y Alberto Cortés nos regaló esta poesía hecha canción, basada en un recuerdo real de su infancia, allá en las pampas argentinas. Mi árbol y yo es un canto a la lealtad y a la vida que crece con nosotros. Vamos a escuchar este bello poema hecho canción en la voz de Alberto Cortés. 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
1: ¡Qué belleza tan pura! ¿No lo cree usted así? En lo personal, escuchar Mi Árbol y Yo siempre me trae mucha nostalgia y a veces me arranca una que otra lágrima. Pero volviendo al terreno romántico, al dolor de un amor incondicional, los Yonix tienen el poder de arrancarnos un suspiro con solo el primer acorde de sus teclados. El señor José Manuel Zamacona nos prometía amor eterno, de esos que duelen rico. Y esto es Siempre Te Amaré.

No me negará usted, amable radio escucha, que esa guitarra de los Yonix realmente llega hasta el alma. Pero vamos a dar un giro hacia una juventud dorada. Vamos a escuchar ahora El Sol de México, porque Luis Miguel, en su etapa más luminosa y adolescente, grabó esta canción que puso a todas las Isabeles, a todas las Chabelitas, como les decimos aquí en México, a soñar en la década de los 80. Un pop suave, rítmico y lleno de encanto. Te dejo entonces en la voz virtuosa de Luis Miguel, quien nos interpreta Isabel. Isabel.

Realmente Timbiriche con esta melodía nos deja un ritmo inolvidable. Pero la noche avanza, se vuelve más profunda y es el momento exacto para la voz de voces. Porque te estoy hablando del señor José José, quien hace acto de presencia. Y solamente él es quien podía convertir cualquier tarde gris en una obra de arte. Y el bolero romántico que escucharemos a continuación tiene algo de una carga nostálgica por ahí, también de melancolía. Y ello nos demuestra por qué nadie fraseaba como él. Vamos a sentir el poder de su nostalgia mientras llueve.

qué belleza en la perfección de su voz. Y es tan agradable saber que hoy en día hay muchísimos jóvenes por ahí que siguen disfrutando de estas buenas canciones y sobre todo que siguen cantando sus canciones. Y para seguir en esta atmósfera de sinceridad pura, Aranza nos regala una balada desgarradora del señor Armando Manzanero. Curiosamente, este tema fue popularizado por una telenovela, Mirada de Mujer, que se convirtió en el himno de las verdades que duelen, pero que son necesario escuchar. Aquí te dejo con esta que es una de sus canciones más emblemáticas. Dime.

qué manera de provocarnos un nudo en la garganta. Y si hablamos de palabras mayores en el amor, Pablo Milanés nos legó la definición exacta de la entrega. Este trovador cubano compuso la canción que escucharemos a continuación con una honestidad brutal, ideal para cerrar los ojos y abrazar a quien tienes ahí al lado, aunque sea con el pensamiento. Vamos a escuchar El amor de mi vida.

No cabe duda que esto es trova pura en movimiento. Un poema que tiene fuerza, que tiene algo que por ahí nos mueve. Y ahora vamos con una voz también prodigiosa, como lo es la de Cristian Castro, que con esa herencia romántica innegable nos pide un favor en esta noche. Nos va a interpretar una balada que invita al tacto, a la cercanía, a no dejar que la noche termine en soledad. Déjate seducir por Quédate en mis brazos.

Qué increíble la potencia en la voz de esta, de este prodigioso cantante como lo es Cristian. Y para el clímax de nuestra noche, una voz femenina majestuosa y un arreglo musical que parece de otro mundo. Sí, porque te estoy hablando de Rocío Banquells, quien nos lleva en un vuelo nocturno increíble en esta noche con una de sus baladas más poderosas y teatrales de los 80. Vamos a despegar la vista de lo que sea que estemos viendo en este momento y vamos a centrarnos en el cielo para poder disfrutar de una luna mágica.

0: ¿Estará usted de acuerdo, amable radioescucha, que esta fue una increíble manera de cerrar esta noche bajo el embrujo de la luna? Gracias por permitirme ser tu cómplice en esta madrugada. La transmisión llega a su fin a través de Mega en el 94.9 FM y en el 1230 de amplitud modulada, así también como en sus repetidoras y a través del www.corat.mx si es que nos escuchaste fuera de las fronteras del estado. Se despide tu amigo Lucas Carabeo, anfitrión de La Luna en el Estante. Y ya lo sabes, que si el universo no tiene dispuesto otra cosa para nosotros en esta noche, nos estaremos escuchando por aquí en nuestra próxima emisión. Hasta luego.
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0: Son las 11 con 15 minutos.
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0: Son las 11:30.
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0: Son las 11 y 45 minutos.
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0: Son las 6:01.
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5: Bienvenidos a un nuevo episodio. Soy Claudia Mejía. Creo que han escuchado por ahí en las noticias sobre este gusanito, el gusano barrenador. Hoy tenemos un invitado, es un infectólogo, es el doctor Bruno López. ¿Cómo estás?
11: Muy bien, muchas gracias. Gracias,
5: gracias por estar aquí y hablar sobre este tema. Sí da miedo, ¿verdad? O sea, sí ha como que metido miedito en la población.
11: Pues lo que se ve da más miedo, ¿no? A veces puede ser más peligroso para la vida en corto plazo una bacteria que no vemos, pero estos como los se pueden ver al ojo desnudo, como se dice.
5: Claro.
11: O sea, la verdad es que sí generan miedo. La invasión de animales o humanos por este tipo de moscas en su fase larvaria, que son los gusanos, y que esa es una miasis, ¿no? Prácticamente es el término de miasis. Pero esta es una fase intermedia de la vida de la mosca, ¿no? Tiene que estar, llega como la mosca, se para en el tejido, puede ser incluso en una herida, en los conductos auditivos, las orejitas de las vacas, en la boca de un humano, en una herida de un pie de un paciente con diabetes, por ejemplo, con pie diabetes. Se para ahí, deja sus huevos y esos huevos se eclosionan, pues se abren, digamos, y se producen la larva, el pequeño gusanito. Y una vez en mosca, va a otro, se reproduce con otro macho y va a volver a buscar otro sitio donde alojarse. Todas las moscas llevan esa fase. Hay una que es bastante curioso porque ella prefiere poner sus huevos. Se llama Dermatobia, le llaman la mosca peluda en algunas regiones. Aparte, o sea, del
5: ¿cómo
11: gusano
5: se
11: guardado.
5: Se ve
11: similar, la verdad es que la mosca sí tiene las características en los colores. Por ejemplo, la mosca del gusano barrenador, el Coclidium hominivorax, que es un nombre así científico, digamos, tiene color como verdáceo. Es color verde.
5: Ay, son
11: es
5: esas
11: grande,
5: moscas grandes.
11: Verdes, exacto. Ay. Con una la espaldita así como verde.
5: Okay.
11: Y que vuelan pues rápido, a grandes distancias. Y esa, y pues se pueden diferenciar en la morfología que tiene. Lo que sí cuesta más trabajo es en la fase de larva, el gusanito, diferenciarlo de otras especies. Ahí sí, porque incluso tienes que verlo con el microscopio, ver ciertas estructuras. El problema del gusano barrenador es que puede dar cuadros graves porque le gusta el tejido humano vivo. Entonces es un parásito obligado, es decir, para que desarrolle todo su ciclo de vida necesita una herida de una persona viva para que ahí siga penetrando en el tejido. Barrena, es decir, por literal su nombre, entra, va escarbando el tejido sano y hasta meterse más adentro, hacer cavidades y crear hasta, y por arrastre pues lleva bacterias y ahí puede crear infecciones también ¿no? Por bacterias. Entonces esa es la importancia que tiene. ¿Qué pasa al ganado? El ganado pues se enferma, ¿no? Se enferma porque se llena, si lo dejan sin un tratamiento, penetra y le da un cuadro grave de invasión de este gusano. A la par, pues al abrirle esas cavidades, deja que bacterias entren y le da sepsis también al ganado y mueren muchos.
5: Y puede morir.
11: Exacto. Y es tan difícil a veces, en una sola puesta de una mosca de gusano barrenador, el Coclidium hominivorax, que es el nombre de la mosca, al poner en una herida, en una cavidad, sus huevos, pone hasta 200 en una sola. Y de esos evolucionan hasta el 70%. ¿Cuántos gusanos
5: o sea,
11: se van a
5: todos
11: producir?
5: ¿Todos son los que barrenan?
11: Y todos al mismo par pueden ir barrenando.
5: O sea, es muy rápido.
11: Entonces, por eso a veces tienen que sacrificar al ganado. Porque ya están tan invadidos que es imposible quitarle todos.
5: Pero esto ya estaba erradicado.
11: Esto ya estaba erradicado.
5: Desde los 90, ¿no?
11: Desde un programa de erradicación del 70 al 92. En el 92 se declaró que era libre de México y Estados Unidos. ¿Cómo lo hicieron? Pues liberaron muchísimos cientos miles de millones de machos, pero estaban radiados, o sea que eran infértiles, digamos.
5: Okay.
11: Entonces se reproducían con moscas hembras y las moscas hembras lo que tenían era producción de huevos sin larvas, o sea eran huevos estériles, digamos, ¿no?
5: Uh-huh.
11: Y así ya dejaron que no se reproducieran hasta que finalmente desaparecieron. Esa fue la técnica que usaron.
5: ¿Y por qué ahora regresó?
11: El problema donde no realmente, aparentemente se había erradicado, pero había pequeños brotes, por ejemplo, en Panamá, en Puerto Rico.
5: Centroamérica.
11: En Centroamérica, en varios, en Venezuela. Y por ahí había esos pequeños brotes. Con la cuestión de la inmigración y el tráfico ilegal de ganado, allí empezó, por eso Chiapas fue la primera zona. Y de ahí, así es como hemos venido con los casos. Chiapas empezó primero el año pasado con hasta un total de... El año pasado cerró con 90 casos en todo el 2025 y en 2026, al cuarto, al 3 de julio, lleva ya 55 casos. Y después empezó a extenderse ahora nuevamente a Hidalgo, a Jalisco, Hidalgo con 28 casos, Hidalgo con 13, de humanos, humanos con infección. Al ganado ha habido más. Oaxaca 39 casos, Puebla 35, Veracruz 90 casos, 24%, es el que más casos tiene ahorita en todo lo que va de este año.
5: ¿Cuál me impresiona los casos en humanos? Porque, ¿cuáles son los factores? Supongo que la mala higiene o la falta de higiene. Claro. Es lo que pues provoca esto.
11: Bien lo comentaste, la falta de higiene es la primera parte de esto, ¿no? ¿Por qué? Porque si yo baño a mi perro o a mi gato, yo mismo me baño a lo mejor una vez por semana, pues dejo, o dos veces por semana, dejo que todos estos días una mosca se pare en una herida, en alguna lesión, más si es una persona ya frágil, por ejemplo. Los animales, las mascotas a veces pueden ni siquiera darse cuenta, ¿no? Pero un humano, por ejemplo, con una pequeña herida, que muchos lo vemos, por ejemplo, con pacientes ancianos, ¿no? Que tienen ya algo de demencia, que solo están en cama y que pueden estar un poco descuidados porque no están al 100% con ellos, pues se le puede parar hasta en la oreja, en la nariz, y ahí dejar los huevos y convertirse en gusanos. Vamos a poner un ejemplo de un paciente con pie diabético que de por sí ya tiene demencia y que solamente está en cama, ya no comunica, tiene muy poca movilidad, y de repente pues llega, pues lo encuentran los familiares con una lesión en su pie, con unas gusanos. Al menos para la persona que no se dedica al 100% a esto, ver los gusanos no va a poder distinguir si es una de estas de mosca doméstica o si es de gusano barrenador o Lucilia, no va a saber. Entonces hay que ver de que no se trate de que efectivamente que sea gusano barrenador. Y lo siguiente es que no podemos quitarlos y echarlos a la basura. ¿Por qué?
5: Porque eclosionan de nuevamente como mosca, ¿no?
11: Y decíamos, vuelven a reproducirse y a contaminar el ambiente otra vez y a infectar otros pacientes o huéspedes. Entonces lo que necesitamos es quitar la mayoría. Recomienda, si no tenemos en ese momento la posibilidad de que nos ayuden a supervisar qué sea, echarlos en un frasco con alcohol. Con alcohol prácticamente se preservan intactos. Mueren, pero se preservan intactos los gusanos. Echamos una porción en alcohol y lo demás, tenemos dos opciones. Una es incinerarlos o inundarlos de alcohol y dejarlos en un recipiente cerrado. Aparte de las muestras que ya tenemos, ¿no? O jabón, agua de jabón, y dejarlos ahí encerrados. No recomiendan enterrarlos para que puedan reconocerse al microscopio de qué se trata. Si es Lucilia, si es la mosca doméstica, no pasa nada, ¿no? Finalmente tenemos muchos años viviendo con ellos. Lo ideal es tener mosquiteros, una buena higiene, si se encuentran, reportarlos para ver de qué se trata.
5: ¿Estas son como medidas ya teniendo ahí al gusano?
11: Sí, hay que ir a atenderse porque sí tiene sus cuidados cómo retirar estos gusanos. A veces si uno los retira nada más, la misma persona familiar del paciente los retira, puede a veces también lastimar al paciente, puede favorecer que también haya una infección. En este momento que como vemos vamos en incremento de casos, sí es importante cada vez que lo tengamos reportarlo o acudir al centro de salud, a la clínica familiar para que sea revisado.
5: ¿Qué otra medida importante de las que ya hablamos para reforzar?
11: El cuidado de pacientes que están postrados en su cama, pacientes que son inmóviles, pacientes que tienen alteraciones neurológicas que no permiten sentir incluso dolor a veces o comunicar qué problema tienen. Esos son los que deben tener especial atención e incluso hacer una rutina diaria o cada vez que se haya el baño de estos pacientes, el aseo de ellos, revisarles la oreja, revisarles la nariz, revisarles la boca, incluso hasta las cavidades geniturinarias, por ejemplo, ¿no? La vagina, el ano, a veces también es un lugar donde se pueden alojar las moscas y ahí dejan los gusanos. Y muchas veces puede pasar mucho tiempo ahí y nadie se asome a ver. El gusano barrenador, cuando ya empieza a dar síntomas, incluso dolor en el paciente, ya seguramente ya penetró más las cavidades. O sea, cuando está muy superficial, la verdad es que ni siquiera puede dar nada. O a veces puede ver uno, por ejemplo, una herida que se pone más roja, O que se abulta, ¿no? O sea, se hace un bultito en el tejido. La oreja, por ejemplo, hasta que ya empieza a penetrar el tímpano, más adentro, ahí es donde ya empieza a dar dolor, pero puede no dar ningún problema. Entonces aquí yo creo que no es conveniente esperar hasta que haya un síntoma.
5: Si llegamos a ver esto en pacientes, en mascotas, ya deseamos que hay que reportarlo para, ya tengo el número, es el 800-751-2100. Él es el doctor Bruno López, infectólogo. Gracias por estar aquí.
11: Muchas gracias.
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0: Son las 6 y 18 minutos.
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0: Son las 6:32.
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0: Son las 6:45.
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0: Son las 7 con 2 minutos.
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0: Son las 7 con 32 minutos.
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1: Son las 7:45.
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0: Son las 8 con 3 minutos.
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0: Son las 8 y 18 minutos.
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0: Inaugura el gobernador Javier May las nuevas áreas de pediatría y hospitalización del Centro de Especialidades del ISSSTE, en las cuales se realizó una inversión cercana a los 22 millones de pesos. Finaliza la Sedena al 100% la construcción del Hospital General de Cárdenas, informó el secretario de Salud en Tabasco. El estado cuenta con un 85% de abasto sostenido de medicamentos, el cual contribuye en la atención a la población y el fortalecimiento de la salud, informó el coordinador estatal del IMSS Bienestar. El programa Pescando Vida alcanzó un registro histórico de 2.900 toneladas de mojarra ya cosechadas y la comercialización de 3 millones de ostiones, informó el titular de la SEDAP. Informa el secretario de Seguridad y Protección Ciudadana Federal, Omar García Harfuch, la detención del Coqui, objetivo prioritario en Tabasco y líder de un grupo delictivo. Aplicará la Secretaría de Movilidad multas por 120 mil pesos a motocarros o pochimóviles que circulen de manera irregular, informó el titular de esta dependencia, Rafael Elías Sánchez Cabrales.
1: Porque también hay información en fin de semana, pero en esta ocasión se la presenta el equipo de profesionales de Televisión Tabasqueña a través de noticias. Bienvenidos a los reporteros. Esta es la edición del fin de semana. Arturo Díaz le manda un fuerte abrazo a través de la pantalla. Vámonos de lleno con la información en esta mañana. El gobernador del estado, Javier May, encabezó el corte del listón inaugural de nuevas áreas de pediatría y hospitalización del Centro de Especialidades del ISSSTE, las cuales se realizaron con una inversión cercana a los 22 millones.

0: Este es un antes y después. Así se encontraban las áreas de hospitalización y de pediatría del Centro de Especialidades del ICEM. Pero con el propósito de ofrecer espacios más dignos a los derechohabientes, se llevaron a cabo adecuaciones y aprovechamiento de espacios para área de pediatría y hospitalización. Por lo que el gobernador de Tabasco, Javier May Rodríguez, encabezó el corte del listón inaugural de las nuevas áreas, las cuales este mismo miércoles entraron en funciones en beneficio de la atención de la salud de las y los tabasqueños.
1: ¡Uno! Así es, señoras y señores, queda inaugurada pues esta adecuación y aprovechamiento de espacios para áreas pediátricas y hospitalización.
0: El gobernador destacó el trabajo desarrollado para optimizar la atención a los derechohabientes del Instituto de Seguridad Social del Estado de Tabasco.
2: Estamos hoy contentos, ¿no?, de este logro, que sin ustedes no se puede, ¿no? Y todo se puede con el pueblo cuando la gente y los ciudadanos ven que las cosas han cambiado, la gente participa, la gente se motiva y es en bien de nuestra sociedad. Hemos avanzado y vamos a cumplir ya 2 años de que llegamos al gobierno. Podemos hablar de un antes y un después, un antes y un después del gobierno. Podemos decir que hemos avanzado y lo hemos logrado en poco tiempo en consolidar un modelo de gobierno que está más cercano a la gente, que escucha al pueblo y que es sensible a las necesidades de la gente. Quienes llegábamos aquí a este hospital, pues veíamos las condiciones en que estaba el área de urgencias, el área de que se recibía los ciudadanos, las familias que tenían que esperar a sus familiares, en qué condiciones estaban. Cuando estaba internado un familiar, pues cómo podía el familiar que acompañaba, no tenía un espacio donde estar, ¿no? Los sanitarios eran muy malos, pésimos, estaban en malas condiciones, pero también había muchas carencias cuanto al material que había. Hemos ido avanzando, pero todavía falta, no terminamos todavía, ¿no? Todavía no terminamos, y este ha sido un logro gracias a ustedes, gracias a todos los que hacen posible, ¿no?, que de esto funcione y que la atención a los derechohabientes que llegan aquí, a los trabajadores y las trabajadoras al servicio del Estado, que reciben esta atención, que son sus compañeros, que son sus familiares, hoy pueden decir que pues las cosas están cambiando para mí.
0: Ahora se cuentan con 40 camas, de las cuales 24 son para cualquier enfermedad de mujeres y 16 son para camas pediátricas, 10 normales, 3 para terapia intensiva infantil y 3 camas más para aislados, informó Rodolfo Lema Mendoza, director del ICEM, quien también indicó que estas camas cuentan con oxígeno y gases medicinales.
3: La mano de obra de lo que usted ve ahí es lo que ya se pagaba. Quiere decir que no nos costó absolutamente nada. Además, lugares donde habían ventanas que no servían, las reciclamos. Algunas ventanas están manchadas, ya casi menos, porque estos señores son buenos para limpiar muy bien. Pero gracias a Dios fueron ventanas recicladas, aluminio reciclados, algunos pisos reciclados. O sea, tratamos de optimizar lo que teníamos. Además, encontramos dentro de la institución estas lámparas, que están muy bonitas, habían como 200 lámparas arrumbadas en una bodega. Por eso fue que decidimos cerrar las bodegas, nada más dejar una sola bodega. Entonces construimos urgencias, hospitalización, el lugar donde están los directores, pero con nuestro propio recurso. Entonces, la inversión, si somos estrictos, es cero, porque se usó el mismo recurso que se tenía que pagar ese año, nada más que lo redistribuimos para poder comprar situación, y fueron 22 millones aproximadamente. Bueno, usted tiene la información más correcta, y esa es la idea por lo que cambiamos esto para los tabasqueños. Pasamos 40, casi 60 camas más, no nada más de hospitalización, sino por urgencias. Entonces, creemos hoy este hospital, porque siempre le dije que era una casa convertida en hospital, ahora le puedo decir que esas casas las convertimos en un hospital real.
0: Lema Mendoza destacó que el trabajo de mano de obra fue realizado por los propios trabajadores del ICEM, a quienes les agradeció su colaboración. Con imágenes de Juan Carlos Domínguez, Marisol Mateos, Noticias TVT.
4: A lo largo de estos días también se anunció la creación de la Universidad de la Salud en Tabasco. Esto va a contribuir a disminuir el déficit estructural de especialistas, no solo en Tabasco, en todo el país.
0: Con la creación de la Universidad de la Salud en Tabasco se contribuirá a disminuir el déficit estructural de especialistas en todo el país, los cuales podrán sumarse a especialidades que se requieran. El secretario de Salud, Alejandro Calderón Alipio, informó que este proyecto iniciará con la primera etapa con programa estudio bajo modalidad escolarizada estructurada en 12 semestres.

0: licenciatura de medicina bajo una modalidad escolarizada estructurada en 12 semestres, en los que impartirán más de 65 asignaturas con una duración de 6 años de estudio más un año de servicio social. Lo que se busca es que los egresados de esta universidad tengan todos los conocimientos para poder ser incluidos en la vida laboral del Estado de Tabasco y también, si así lo desean los médicos, pues poder acceder al examen de especialidades médicas. Ya sabemos que hay un déficit estructural de especialistas en todo México, entonces estos médicos egresados de la universidad podrán irse sumando a las especialidades que se requieren.
1: Además, se detalló que el proyecto busca que egresados cuenten con esencia humanista, preparados en tema intercultural para atender a las y los tabasqueños. Con imágenes de Daniel Silva, Marisol Mateos, Noticias TVT.
2: Este fin de semana también le presentamos que la Sedena concluyó al 100% la construcción del Hospital General de Cárdenas. Esto lo informó también el secretario de Salud en Tabasco.
0: Con respecto al proyecto de obra por sustitución del Hospital General de Cárdenas, es de nuestro agrado informarles que la fase de construcción a cargo de la Sedena ya finalizó al 100% y eso quedó ya entregado el pasado 24 de julio del 2026. Asimismo, ya la Secretaría de Salud a mi cargo ya validó toda la normativa de infraestructura y el registro sanitario, entonces ya no solo recibimos la infraestructura por parte de la Sedena, sino que ya se están haciendo todos los trámites correspondientes como registros sanitarios y permisos para poder así dar entrega al IMSS-Bienestar para su operación. Y bueno, y en cuanto al equipamiento médico, el IMSS-Bienestar está llevando a cabo esta tarea. A nivel central se están llevando, o ya se llevaron a cabo más bien, las compras de los equipamientos médicos. Entonces están en proceso, informarles que ya están con la instalación de los gases medicinales, ya está contratado el proveedor de los gases medicinales, pero lleva una temporalidad para la entrega al 100% de su contrato.
2: Hacemos una pausa en esta edición, no se vaya. Recuerde que la información se genera en todo momento y en todo minuto. Ya regresan los reporteros.
3: Son las 8 con 42 minutos.
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3: Una atención médica de 32 especialidades y subespecialidades operativas las 24 horas del día. Contando con un crecimiento de 100% en equipo, insumos y personal médico, el Hospital Regional de Alta Especialidad Juan Graham Casasús se consolida como el centro hospitalario de referencia del sureste del país.
4: Con un crecimiento del 100% en equipamiento, insumos y personal médico, el Hospital de Alta Especialidad Dr. Juan Graham Casasús se consolida como el centro hospitalario de referencia en el sureste del país. Así lo afirmó su director médico, el Dr. Heriberto Tosca Córdoba, quien destacó la eliminación de rezagos históricos y la erradicación definitiva de las filas de espera conocidas como cachaturnos. Entre los principales avances tecnológicos de la institución destaca el fortalecimiento del área de hemodiálisis, la cual duplicó su capacidad de pasar de 22 a 43 máquinas activas. Esto ha permitido incrementar la atención médica de 223 a 534 pacientes, ofreciendo horarios fijos, asignación de turnos programados y gratuidad total en los tratamientos. Asimismo, el hospital cuenta con uno de los dos aceleradores lineales de última generación disponibles en el país para el tratamiento contra el cáncer.
5: Nuestra área de hemodiálisis tiene las mejores máquinas y equipos para dar la atención. Nuestra segunda bandera que estamos teniendo actualmente es nuestro acelerador lineal, que obviamente a nivel nacional solamente se encuentran dos, y repercute mucho en el tratamiento principalmente de nuestros pacientes. Otra de las cosas que estamos tratando de buscar es el beneficio de los pacientes a través de la implementación de mayores especialistas y una mayor atención de calidad y calidez.
4: El doctor Tosca Córdoba resaltó que el hospital ofrece 32 especialidades y subespecialidades operativas las 24 horas del día. Se posiciona como líder en la región en tres pilares fundamentales: cardiología, con mayor volumen de procedimientos de hemodinamia, y cateterismos cárdicos para la atención oportuna de infartos, neurocirugía e intervencionismo con tratamiento especializado de tumores y patologías cerebrales, y Oncología Integral, que brinda cobertura completa nacional con servicios quirúrgicos, médicos, quimioterapia y radiooncología.
5: A nivel sureste, somos la unidad de hemodiálisis más grande, y no solamente implica la unidad de hemodiálisis, la unidad de oncología en tratamiento, la unidad de urología en tratamiento, cirugía cardiovascular y obviamente todo el tratamiento de cáncer a nivel sureste.
4: Bajo el modelo de IMSS Bienestar y en alineación con las políticas de salud del gobierno federal y estatal, el director médico enfatizó que el sello distintivo de los 88 años de trayectoria del hospital sigue siendo el trato digno, cálido y personalizado por parte del personal de enfermería y cuerpo médico.
5: El Juan Gran es el hospital emblema de Tabasco, el hospital emblema del sureste. 88 años de servicio, desde que se inició a través de esa pequeña población, no ha dejado de trabajar de manera interrumpida las 24 horas. Entonces, es un hospital que se ha hecho a través de tabasqueños y la gente viene gustosa a trabajar aquí todos los días.
4: Con imágenes de Juan Carlos Domínguez, Abimael Méndez, Noticias TVT.
3: Tabasco cuenta con un 85% de abasto sostenido de medicamentos. Esto contribuye en la atención a la población y el fortalecimiento de la salud. Esto lo presentó Pablo Caso Torres, coordinador estatal del IMSS Bienestar.
6: En materia de atención a la población tabasqueña y fortalecimiento de la salud, la entidad se mantiene con un 85% de abasto sostenido de medicamentos mediante las rutas de la salud, que atiende semanalmente a las 553 unidades médicas del estado, informó Pablo Caso Torres, coordinador estatal del IMSS Bienestar.
7: Quiero informarles que en el IMSS Bienestar, en el estado de Tabasco, hemos logrado mantener un abasto del 85% sostenido. Esto es un incremento significativo. del abasto en todos los niveles de atención a la salud. Esto gracias a la estrategia de las rutas de la salud. Las rutas de la salud se completan para todo el estado, para las 553 unidades del estado, en una semana, dos días en el que se hacen el picking y el packing desde que llegan los medicamentos al almacén central, y tres días para la distribución de primero, segundo y tercer nivel. Les pongo las imágenes que son un ejemplo de cómo llegan a los centros de salud de primer nivel de atención. Se pone la georreferenciación, la hora en que se otorgan los medicamentos o que llegan a la unidad en estas cajas, y cuando se tiene un desabasto por cualquier motivo en estas unidades, se hacen también rutas emergentes para cubrir durante todo el mes el abasto del medicamento que está planeado por los médicos y personal de salud.
6: Caso Torres informó que se han realizado 101 cirugías efectuadas en los municipios de Conuta, La Venta, Huimanguillo y Balancán. Además, en lo que respecta a la contratación de especialistas, señaló que se ha reforzado la atención en zonas con mayor brecha médica. Puntualizó que desde la inauguración del acelerador lineal ya no existe rezago de pacientes programados. Marisol Mateos, Noticias TVT.
3: En otras noticias, el mandatario estatal Javier May aseguró que el gobierno estatal se va a encargar de la administración y del mantenimiento de Plaza de Armas, esto para darle vida a un espacio y recuperar la actividad turística y económica.
2: Se había pasado al municipio del centro, era quien tenía cargo, ¿no? Permisos, él estaba a cargo del municipio del centro. Ahora se retoma el gobierno del estado para darle pues todo un mantenimiento, ¿no?, que se requiere, y la funcionalidad de los espacios públicos. Esto en el marco de lo que estamos también solicitándole, el que puedan trasladarnos el malecón y parte del barrio mágico para poder hacer esta inversión, que estamos conectando todo esto en una estrategia de la inversión que vamos a hacer. Es decir, recuperar el espacio del malecón, conectar con el barrio mágico y la Plaza de Armas, darle vida a todo este importante espacios de encuentros, ¿no?, ciudadanos, y volver que recuperemos la actividad, ¿no?, turística y la actividad económica dentro del barrio mágico. Entonces estamos en este sentido, estamos trabajando de manera coordinada con el municipio del centro, y ya vamos a tener ahí, porque ha tenido un deterioro importante toda lo que tiene que ver con la plaza, que no se le ha dado mantenimiento, el servicio, está deteriorada la losa, varios espacios que hay que recuperar y que hay que intervenir.
3: En otros temas también, el programa Pescando Vida alcanzó un registro histórico de 2.900 toneladas de mojarras cosechadas y la comercialización de 3 millones de ostiones, esto generando una derrama económica superior a los 200 millones de pesos. Así lo informó el titular de la SEDAP, Guillermo Priego León.
4: El programa Pescando Vida del gobierno del estado alcanzó un registro histórico de 2.900 toneladas de mojarra cosechadas y la comercialización de 3 millones de ostiones. Esta iniciativa representa una derrama superior a los 200 millones de pesos que permanecen en economía local, beneficiando directamente a las familias de las zonas ribereñas y costeras. Así lo informó el secretario de Desarrollo Agropecuario y Pesca, Guillermo Priego León.
8: Decir que son ya 2.900 toneladas de mojarra las que el programa Pescando Vida lleva cosechadas. Hicimos el corte precisamente esta semana, que fuimos a una evaluación con nuestro gobernador. Entonces, pues aprovechamos de anunciarlo. Son más de 200 millones de pesos de derrama económica de mojarra que Tabasco consumía. Era un dinero que la gente tabasqueña gastaba comprando mojarra, pero que antes ese recurso, cuando se costastaba, pues se iba a mojarra que venía de otros lados, ¿no? Entonces el recurso se gastaba en Tabasco, pero se iba a otros lugares. Pues ahora, 2.900 toneladas, más de 200 millones de pesos de derrama económica que ahora se queda en Tabasco.
4: Priego León recordó que los expendios ubicados en los municipios como Huimanguillo, Cárdenas, Macuspana y la central de abasto en Villahermosa mantienen operaciones continuas, desplazando de forma constante más de una tonelada de producto por semana en cada punto. Destacó que próximamente se integrará el comercio de camarón a la oferta del programa.
8: Decir que cada peso que ustedes gasten en una mojarra o un ostión de producción tabasqueña, pues es recurso que circula aquí mismo, es recurso que de alguna manera regresa a la comunidad. Y aparte, pues es mojarra de excelente calidad, engordada en nuestros majestuosos y maravillosos ríos, el río Sumacinta, el río Grijalva, el río González, Amaria, lugares extraordinarios donde se está desarrollando muy bien este producto.
4: Priego León reiteró el llamado a la ciudadanía para continuar apoyando el consumo local, garantizando que los recursos invertidos permanezcan dentro del estado. Con imágenes de Juan Carlos Domínguez, Abimael Méndez, Noticias TVT.
3: Los incendios en áreas naturales protegidas en 2026 afortunadamente han sido inferiores a lo que se registró en 2025. Esto lo informó Armando Pulido Pardo, coordinador general del Instituto de Protección Civil en Tabasco, quien además destacó que la canícula no ha propiciado mayores incendios en Tabasco.
9: Lo que fue mayo, junio y principalmente julio, este último hubo un importante déficit de precipitaciones. Julio estuvo casi a un 60% por debajo de la media. Eso generó condiciones de indicadores de sequía en diferentes puntos. Hubieron incendios de pastizales y de basura menores y algunos incendios en áreas naturales protegidas. Hablando de incendios de pastizales, julio este 2026 fue mayor a comparación del año 2025, pero afortunadamente en áreas naturales protegidas los polígonos de hectáreas quemadas han sido mucho menos que el año pasado. Hoy en día no tenemos ningún incendio activo en una área natural protegida, principalmente estamos hablando en la parte los pantanos de Centla, en la zona de Jonuta, Macuspana y Huimanguillo y la zona de aquí de los ríos. Estamos muy por debajo de ese polígono de afectaciones quemadas este año.
3: Enseguida estamos de vuelta con más noticias. Recuerde que la información la genera usted junto a los reporteros.

0: Son las 8 con 57 minutos.
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1: Continuamos con más información. Recuerde que se la presentan los reporteros por Televisión Tabasqueña. La Secretaría de Medio Ambiente y Desarrollo Sostenible informó que el Vasos en Cali no registró afectaciones severas ni mortandad de peces. Indicaron que la problemática de mortandad marina se concentró en la Laguna de las Ilusiones.
2: El Vasos en Cali no registró afectaciones severas ni mortandad de peces, confirmó el subsecretario de la Secretaría de Medio Ambiente y Desarrollo Sostenible de Tabasco, Luis Giovanni Santos. Reveló que la problemática de mortandad marina se concentró en la Laguna de las Ilusiones. De acuerdo con el funcionario, la infraestructura instalada en el Vasos en Cali se encuentra operando correctamente y de manera funcional, lo que permitió prevenir afectaciones en dicho sitio. Asimismo, aseguró que las labores de monitoreo ambiental en la zona se realizan de forma permanente y se mantendrán activas durante los próximos días.
3: Es correcto, en el Vasos en Cali hay una infraestructura que está operando y que evitó la mortandad de peces en el vaso.
2: Con imágenes de Juan Carlos Domínguez, Abimael Méndez, Noticias TVT.
1: A lo largo de estos días también se presentó parte de los preparativos que ya se realizan para la jornada estatal de reforestación, los cuales ya iniciaron. Y nos comentan, podrán integrarse también los ciudadanos para participar en esta iniciativa.
4: El trabajo en beneficio del medio ambiente se mantiene activo en el estado, no solo sumándose a la Jornada Nacional de Reforestación, sino haciendo lo propio con la jornada estatal que se llevará a cabo el 4 de octubre en todo el territorio tabasqueño. El subsecretario de Medio Ambiente y Recursos Naturales, Luis Giovanni Santos González, compartió que ya se encuentra preparando todo para llevar a cabo este trabajo ecológico.
5: Tenemos ya plantas en los viveros del gobierno del estado, tanto de la Secretaría de Desarrollo Agropecuario como de la Secretaría de Bienestar, y de la propia CEMADES, que son los viveros con los que contamos. También de la Secretaría de Bienestar van a activar poco más de 50 viveros en los municipios donde tiene presencia el programa, y ahí es donde los ciudadanos pueden ir a buscar su planta. Se van a tener que registrar en una plataforma que en próximos días estará dando de alta, y ya registrados los ciudadanos podrán obtener sus plantas y indicarnos en dónde las van a sembrar.
4: Precisó que no hay impedimentos para unirse a esta jornada y que la plataforma para registrarse pide datos básicos, además de la identificación junto con la CURP de cada ciudadano. Detalló que tanto funcionarios públicos como maestros y personal de distintas instituciones se están sumando para realizar este trabajo que durante todo el mes de octubre busca contribuir a la reforestación en Tabasco.
5: Ese es el objetivo, de generar una cultura de plantar árboles, como usted dice, desde los niños. También ya para todos los ciudadanos, pues hacerles una atenta invitación a que se sumen a la campaña de reforestación. Va a ser en el mes de octubre, el 4 de octubre empieza de manera oficial y durante el resto del mes de octubre va a estar activa esta jornada de reforestación.
4: Santos González destacó que la meta de este año es sembrar 2.4 millones de plantas, por lo que se requiere la participación de toda la población. Con imágenes de Antonio Guillén, Aldo Cáceres, Noticias TVT.
1: La Cámara Nacional de la Industria Electrónica y de Telecomunicaciones y Tecnología de la Información está organizando el 7º Foro de Innovación y Tecnología 2026. Esto va a ser el día 1, 2 y 3 de septiembre aquí en Villahermosa, con el fin de promover el desarrollo económico, la innovación y la competitividad global.
6: Con el fin de promover el desarrollo económico, la innovación y la competitividad global de la industria electrónica, de telecomunicaciones y tecnologías de la información en Tabasco y a nivel regional, los días 1, 2 y 3 de septiembre del presente año se realizará en Villahermosa el 7º Foro de Innovación y Tecnología 2026. En conferencia de prensa, el presidente de la Cámara Nacional de la Industria Electrónica, de Telecomunicaciones y Tecnología de la Información, En Tabasco, Rafael de Jesús Echeverría Fuentes dio a conocer detalles del evento que tendrá como sede un hotel que se ubica en la zona del Aeropuerto Internacional de Villahermosa.
7: El Foro de Innovación y Tecnología se desarrolla en una agenda de 3 días, del 1 al 3 de septiembre próximamente. Tenemos el objetivo principal de consolidar la transformación digital como eje de transformación, conectividad e infraestructura aquí en el estado de Tabasco y sobre todo convertirnos en un eje principal en el desarrollo de la capacidad tecnológica.
6: Ante representantes de diversos medios de información y empresarios, Echeverría Fuentes comentó que al evento de innovación han sido invitados instituciones educativas, gobierno y sector empresarial.
7: Estamos vinculando a los sectores educativo, gobierno y al sector empresarial para desarrollar toda una dinámica de actividades durante el evento. Durante el evento también nos acompañan lo que son empresas de calado como Dell, Fortinet, Meta y entre otras empresas que también nos están acompañando, así también como una agenda enfocada en el desarrollo de la infraestructura digital de las instituciones gubernamentales a nivel federal. Tenemos la participación de Promptel, que es la promotora de inversiones en telecomunicaciones a nivel nacional, y también tenemos una agenda enfocada en desarrollo de capacidades.
6: En la conferencia de prensa estuvieron presentes los empresarios Juan Roberto González Vargas, director de enlace institucional de la Agencia de Transformación Digital en Tabasco, y Guillermo Yancel Córdoba, representante de la empresa Meta Solución México, entre otros. Con información de Marcelino Ramos, Noticias TVT.
1: Se inauguró también en días pasados en Pomoca, en el municipio de Nacajuca, el Centro Cultural Yocotán Maya. Es un espacio que busca brindar herramientas y capacitación también para artesanos y para la comunidad en general, permitiendo que jóvenes y ciudadanos de todas las edades se acerquen con más facilidad a la cultura. Esto es parte también de una iniciativa que tiene como objetivo también los servicios para toda la población en la parte cultural y adentrar aún más esa apreciación de los temas que tenemos en el estado.
4: Con el corte de la tira bordada se inauguró el Centro Cultural Yocotán Maya, Asociación Civil, en Pomoca, Nacajuca, un espacio dedicado a impartir talleres de artesanías, artes plásticas y emprendimientos, y que cuenta además con una tienda para adquirir los productos que los artesanos tabasqueños elaboran. En la inauguración estuvo presente la promotora cultural, directora de este espacio, Vianey Rodríguez Torres, quien hace 6 años comenzó este proyecto en Tucta, Nacajuca, y hoy lo lleva hasta Valle Real, en Pomoca, con el objetivo de que pueda estar al alcance de más ciudadanos.
8: El Centro Cultural Yocotán Maya, un espacio que está dedicado a rescatar, preservar y difundir el origen, las tradiciones, el arte, la gastronomía y las artesanías, así como las herencias del pueblo maya tabasco. Su objetivo es la promoción y capacitación artesanal, donde se imparten talleres de las diferentes técnicas artesanales.
4: Señaló que este recinto cultural funciona como escaparate y punto de encuentro para artesanos locales, además de ser un semillero donde los futuros artesanos podrán comenzar su trayectoria. La inauguración contó con la presencia de tamborileros que reforzaron el mensaje de rescate y promoción de la cultura y tradición tabasqueña. También estuvieron presentes los maestros que desde el primer día comenzaron a dar clases para tira bordada, trabajo con fibras vegetales y elaboración de jabones artesanales. Con imágenes de Juan Carlos Domínguez, Aldo Cáceres, Noticias TVT.
1: Los artesanos tabasqueños lograron una importante derrama económica por la venta de una gran variedad de productos elaborados con diversas técnicas y comercializados en varios eventos. Tal fue el caso de la motonáutica, del Festival Cultural SICOM y diversas exposiciones. Esto lo dio a conocer la directora general del IFAT, Silvia Mercedes Pedrero López.
9: Fíjate que estamos muy contentos porque hemos participado en casi todos los eventos que se han realizado. Tenemos prácticamente una participación de más de 100 artesanos en todos los eventos. Estoy hablando de la motonáutica, del FEXI que estuvo en el malecón. Hemos tenido corredores artesanales como ahí en la Retreta Dominical, en Plaza de Armas, diferentes eventos. en donde los artesanos han podido mostrar todo su trabajo, toda esta gama de productos artesanales que son obras, la verdad, obras únicas que ustedes pueden admirar en este tipo de eventos. Y bueno, hasta ahorita la derrama económica ha sido positiva. Por decir un número general, un aproximado del mes de junio y julio, que son los días en los que hemos trabajado arduamente. Me falta el dato de agosto, pero bueno, en estos dos meses sí hemos tenido una derrama de casi 400,000 pesos para los artesanos.
1: El mandatario estatal Javier May afirmó que se sigue trabajando y reforzando la seguridad en Tabasco. Seguiremos emprendiendo también de manera coordinada las acciones en favor de la población. Esto fue lo que dijo el gobernador al referirse al tema de la alcaldesa interina de Paraíso, quien presentó una denuncia ante la Fiscalía General del Estado por los recientes acontecimientos afuera de su domicilio.
10: Estamos trabajando, ¿no? Se sigue trabajando en todo el estado. Hace unos momentos, en la mañana, tuvimos la reunión de seguridad, como todos los días, ¿no? Pero vamos avanzando bien. La verdad es que ha habido muy buenos resultados en todo el estado. Y vamos a esperar que la Fiscalía General de la República, que es la que lleva estos temas, ¿no?, integre la delegación y ejecute lo que tenga que llevar a cabo, informe, ¿no? Hasta donde el debido proceso lo permita, pueda informarle cómo va el asunto. Todos estamos reforzando en todos. Tenemos ¿no? Ahí está la Secretaría de Marina, está la Secretaría de la Defensa, está la Guardia, estamos nosotros, está la Fiscalía General del Estado, está la Fiscalía General de la República. Estamos todos, hemos estado trabajando todos de manera coordinados para garantizar la seguridad del Estado.
1: Continuamos llevándole la noticia. Recuerde que Televisión Tabasqueña se lo presenta a través de los reporteros. Ya volvemos.
11: Son las 9:13.
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7: No se olvide de opinar y compartir con nosotros a través de las plataformas Facebook, Instagram, X, WhatsApp y YouTube. Estos son los reporteros con información. Mire, presentó el secretario de Seguridad y Protección Ciudadana a nivel federal, Omar García Harfuch, la detención del Coqui. Este es un objetivo prioritario en Tabasco y esta persona era líder de un grupo delictivo denominado Pueblo Unido, quien además fungía como colaborador de Ulises N., alias Pinto. Él era líder del grupo delictivo La Barredora.
8: Jorge Luis N., alias Coqui, objetivo prioritario en Tabasco y líder del grupo delictivo Pueblo Unido, fue detenido por elementos de la Secretaría de Seguridad y Protección Ciudadana en coordinación con elementos de la Secretaría de la Defensa Nacional, la Secretaría de Marina, Guardia Nacional y autoridades del Gobierno del Estado de Tabasco. Así fue informado a través de las redes sociales el secretario de Seguridad y Protección Ciudadana de México, Omar García Harfuch, quien destacó que el Coqui tiene una importancia en esta detención de quien fuera operador de Ulises N., alias Pinto, líder de La Barredora. En la publicación de su cuenta de Facebook y ex, García Harfuch destaca: Coqui fue operador de Ulises N., alias Pinto, líder de La Barredora, detenido en julio del 2025. Posteriormente encabezó una escisión de la organización y está relacionado con la quema de vehículos y ataques contra autoridades, así como con delitos de extorsión, secuestro, tráfico de personas y distribución de droga en Centro y Nacajuca. García Harfuch destacó que el detenido cuenta con una orden de aprehensión de la Fiscalía General del Estado de Tabasco y aprovechó el espacio para agradecer al gobernador de Tabasco, Javier May Rodríguez, y a las autoridades estatales por el apoyo y coordinación permanente que busca garantizar la paz y el bienestar del pueblo tabasqueño y mexicano. Con información de Abimael Méndez, Noticias TVT.
7: Cambiando de tema, algo que le puede favorecer. Para no caer en las garras de los defraudadores, los consumidores deben leer muy bien los contratos que firmen, pues a la fecha se tienen más de 20 quejas por fraude. Esto lo aseguró el director de la Oficina de la Defensa del Consumidor en el Estado, Luis Enrique Mendoza López.
9: Para no caer en las garras de los defraudadores, los consumidores deben leer muy bien los contratos que firmen, pues a la fecha se tienen más de 20 quejas por fraudes, aseguró el director de la Oficina de Defensa del Consumidor en Tabasco, Luis Enrique Mendoza López. Comentó que los consumidores tienen opción de presentar las respectivas quejas ante la UDECO, sin embargo, tienen las alternativas de llegar a un arreglo con proveedores, siempre y cuando tengan las evidencias del fraude.
10: Los consumidores tienen la opción de presentar su queja ante nosotros ahí en las oficinas de la Profeco. Cuando buscamos pues prácticamente llegar a un arreglo, nosotros consultamos con el con los proveedores, analizamos su situación, atendemos a los consumidores y buscamos llegar a un arreglo. Cuando el proveedor siente que no llega a una solución con los proveedores, pues bueno, entonces sí tiene la opción de que se pueda ir por la vía judicial, ¿no? Que esa es otra de las alternativas que los mismos consumidores tienen, ¿no?
9: Mendoza López aclaró que la UDECO o Profeco no son instituciones investigadoras, solo buscan la conciliación entre las partes afectadas para dar una solución al problema.
10: Al menos en este año, nosotros, como no somos una institución investigadora, pues llegamos a buscar la conciliación, y ya cuando el consumidor sale y decide alguna otra alternativa, ya nosotros ya no sabemos ahí si fue a colocar su denuncia de manera judicial, ya como quedan a la libertad de sus derechos prácticamente, ¿no? La recomendación es, la primera es leer bien los contratos que tengan, revisarlos muy bien y que no se vayan con las promesas que a veces el vendedor le dice, porque el vendedor eso trata, o sea, de venderlo, de engancharlo propiamente, ¿no? Pero lo que cuenta es la evidencia documental de lo que hayan firmado. Eso es prácticamente la evidencia.
9: Reiteró que una de las opciones que tienen los consumidores o quienes realicen alguna transacción es que revisen muy bien los documentos de compra-venta, principalmente las letras chiquitas, para no caer en un fraude. Con imágenes de Daniel Silva, Marcelino Ramos, Noticias TVT.
7: Hasta en un 5% se incrementó la solicitud de créditos en el Instituto Fonacot aquí en Tabasco. Esto con el motivo del regreso a clases. Al momento se han otorgado tan solo en financiamiento 113 millones de pesos en crédito. Dio a conocer la titular de esta dependencia federal, Brenda Cabrera Jiménez.
9: Hasta en un 5% se incrementó la solicitud de créditos en el Instituto Fonacot de Tabasco con motivo del regreso a clases. Al momento se han otorgado en financiamiento 113 millones de pesos. La directora del Instituto Fonacot en el estado, Brenda Cabrera Jiménez, informó que solo por el regreso a clases del ciclo escolar 2026-2027 han sido beneficiados con créditos 3,854 personas y esperan cerrar el mes de agosto con 4,000 créditos.
11: Pues nosotros en este mes de agosto llevamos un avance de 113 millones colocados en cuanto a monto, y en cuanto a créditos llevamos 3,854. Nosotros esperamos cerrar el mes de agosto con 4,000 créditos aproximadamente. Si la afluencia de clientes sigue con la misma tendencia que traemos actualmente. Sí, de hecho tenemos un crecimiento al corte del 22, tenemos un crecimiento contra los créditos del año anterior de un 5% de crecimiento.
9: Precisó que los créditos que otorga el instituto son a tasas de interés muy bajos para las mujeres, pues muchos de los recursos son utilizados para adquirir útiles escolares.
11: Sí, todavía continúa este programa de regreso a clase del mes de agosto que tiene el instituto, pues para que precisamente todas las familias que no tengan a lo mejor o se encuentren un poquito limitados en su cuestión económica para adquirir sus útiles, ropa o artículos escolares, puedan sacar un crédito a una tasa de interés muy baja. Pues vienen por diferentes cuestiones, tienen sus necesidades y acuden a sacar un trámite del crédito. Normalmente en este mes de agosto se ve un incremento porque pues se adiciona la parte de que dentro de la economía de uno pues viene un gasto extra, que es el de los que tenemos niños, pues tenemos que también gastar más para todas esas cuestiones del regreso a clases.
9: Comentó que la meta de este año para otorgar créditos es de 1,170 millones de pesos. Los requisitos para tramitar son presentar los últimos 4 recibos de nómina, INE y estado de cuenta del banco. Con imágenes de Juan Carlos Domínguez, Marcelino Ramos, Noticias TVT.
7: El Instituto Estatal de las Mujeres exhortó a toda la ciudadanía en general, en específico a las damas, a verificar ofertas laborales por internet y redes sociales, constatar la veracidad de los anuncios o de los reclutadores para evitar lamentables casos de pérdidas humanas. También afirmaron que es una buena opción ir acompañados a la primera cita laboral.
12: Ante la detección de reclutamientos engañosos, donde desafortunadamente se han perdido vidas humanas, el Instituto Estatal de las Mujeres exhorta a la ciudadanía en general, pero con especial énfasis en las mujeres, verificar la autenticidad de las empresas, investigar la identidad de los reclutadores y confirmar que las citas sean en lugares formales y seguros.
13: Sí, sabemos que hay mucha necesidad, ¿no?, laboral, pero yo creo que es importante pues investigar, ¿no?, quién está haciendo ese reclutamiento, de qué empresa, dónde, porque muchas veces pues no creemos que pueda pasar y lamentablemente nos pasa a nosotras o a mujeres conocidas, pero yo creo que es un llamado para que tengamos cuidado, para que cuando haya ofertas de trabajo investiguemos bien de dónde es, si las conocemos, si el lugar donde nos están citando es como que el apropiado para ir a pedir información. Yo creo que sí tenemos que tener mucho cuidado, lamentablemente, ¿no? Pero pues sí hay que tener la información de la gente que está reclutando, que está necesitando nuestro servicio, nuestro trabajo, pues para que no sucedan estas cosas.
12: Como medida preventiva de seguridad personal, Magaña Lugo sugiere asistir a las entrevistas de trabajo en compañía de familiares o personas de confianza. Esto podría evitar este tipo de hechos lamentables.
13: Lamentablemente tenemos que tener más cuidado de las decisiones que tomamos, ya sea también para ir a ver un trabajo.
14: ¿Sería también una opción ir acompañados a lo mejor a la primera?
13: Sí, yo creo que sí, deberíamos ir acompañadas de algún familiar, de alguien, porque pues siempre está en riesgo, ¿no? Nosotras, lamentablemente, las mujeres, hasta para ir al cajero, hasta para ir al súper, para ir a caminar a la escuela, en los parques, pues todos los espacios pueden ser también peligrosos para las mujeres. Entonces, sumémosle esta parte del reclutamiento que piden, necesitan ayuda de algún tipo de trabajo, pues yo creo que tenemos que tener el doble de cuidado también.
12: Con imágenes de Juan Carlos Domínguez, Abimael Méndez, Noticias TVT.
7: De esta manera concluye la información este fin de semana. A nombre de este gran equipo de profesionales de televisión tabasqueña, gracias por el favor de su atención. Recuerde que la noticia se la presentaron los reporteros.
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0: Son las 9:31.
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0: tal? ¿Cómo se encuentran? Es un gusto poder estar aquí. Como bien escucharon, iniciamos con las mañanitas. Una sorpresa para aquí, nuestra presidenta del Colegio Médico de Tabasco. Es un gusto poder estar otra vez en sus hogares y en la comodidad de su auto. Esto es En Frecuencia con la Salud. Felicidades, doctora.
1: Ay, muchas gracias, doctor Carlos. Muchas gracias por estar con nosotros, doctora. Y qué gusto encontrarnos nuevamente en una emisión más de En Frecuencia con la Salud. Bienvenidos al programa radiofónico del Colegio Médico de Tabasco en colaboración con Radio Corap. Les saluda con mucho gusto la doctora María del Rocío Cruz Martínez y como cada semana nos encontramos para hablarte de ciencia, de salud, de problemas de salud pública y de cosas que en un momento dado van a ayudarte a mejorar la salud. Quédate con nosotros porque el programa de hoy apenas empieza.
0: Claro que sí, es un gusto poderles acompañar. Yo soy Carlos Becerra y el día de hoy tenemos un programa muy especial, puesto que nos viene a acompañar una especialista de la salud visual con un tema muy importante. Y es por ello que les invito a sintonizarnos a través de CORAT, Comisión de Radio y Televisión de Tabasco, así como nuestras plataformas digitales, por Mega 94.9 y la Radio de Tabasco 1230, para hablar de este importante tema. Y recordemos que tenemos un teléfono en el estudio en el cual pueden ustedes interactuar con nosotros. Si tiene alguna duda, por favor comunicarse al 9937007747. Y bueno, doctora, espero que se la esté pasando muy bien el día de hoy.
1: Está
0: de manteles largos. ¿Y qué le parece si presentamos a nuestra invitada? Ella es médico cirujano egresado de la Universidad Guadalajara Campus Tabasco. Es especialista en oftalmología y egresada del Centro Médico Nacional Siglo XXI. Cuenta con una alta especialidad en glaucoma y asimismo hoy nos viene a hablar de un tema muy importante: salud visual, lo que debes saber sobre el cuidado de tus ojos. Y bueno, recibamos en este espacio del Colegio Médico de Tabasco en colaboración con Radio Corat a la doctora Tania Rubí Castillo Valenzuela. Buenas tardes, doctora.
2: Hola, ¿qué tal? Muy buenas tardes. Muchas gracias por la invitación a este programa tan importante y que nos ayuda pues a difundir temas muy importantes para la población. Gracias,
0: claro que
2: por
0: sí.
2: La invitación.
1: Y doctora, vamos a empezar con el programa como tal y las preguntas de nuestra población, ¿no? Y la primera pregunta es, ¿qué entendemos como la salud visual y qué tan importante es que empecemos a cuidarla?
2: Bueno, pues sabemos que los ojos, pues prácticamente es uno de los sentidos más, sino que para mí el más importante.
0: Claro.
2: ¿Verdad? Entonces, pues actualmente hay muchos problemas de salud visual. Creo que es algo que a la población actualmente le está dando la importancia que requiere. Entonces, pues todos debemos de ponerle la atención necesaria. A veces tal vez nos enfocamos más a otros temas o a otros órganos o a otros sentidos del cuerpo, pero tenemos que tener en cuenta que la salud visual pues es súper importantísima para poder realizar pues actividades diarias, ¿no?
1: Claro, y no solamente hasta que ya estamos enfermos, ¿no? Sino verlo prevención. Como un cuidado del día a día.
0: Claro. Sí, si bien es cierto, en las jornadas yo veía de territorio que se está preocupando el gobierno también por implementar esta ayuda visual, ¿verdad?
2: Sí, actualmente tenemos también esa información en el entendido de que el gobierno del estado se encuentra realizando pues campañas de detección y apoyando en muchos temas de tratamiento, diagnóstico y tratamiento de muchas enfermedades visuales. Y aprovechando este espacio que está brindando actualmente el gobierno, pues ya es cuando más nos estamos dando cuenta que realmente es importante captar a las personas y prevenir.
1: Y claro. Doctora, ¿qué porcentaje de la población considera usted que tiene problemas de salud visual?
2: Bueno, la verdad es que la salud visual va desde la niñez hasta la vejez, ¿no? Yo siempre le pongo un poquito más de énfasis a lo mejor a la población adulto
1: claro,
2: mayor,
1: claro.
2: Arriba de los 60 años, porque el ojito pues va a ir envejeciendo a como envejece todas las partes de nuestro cuerpo. Entonces, con el envejecimiento sí se vienen muchos cambios y enfermedades que se pueden ir desarrollando. Un poquito más a comparación de uno cuando está pues en la juventud, en la adolescencia, en la niñez. Entonces, yo diría que haciendo énfasis ahorita como que esas dos ramas de en edad de la vida, el adulto mayor y los niños.
3: Y los niños, ¿no? Hay que cuidar esa parte de la salud.

0: esto nos ha llevado a tener pues mucho desarrollo en enfermedades visuales que a lo mejor antes o en épocas previas pues no se tenía. Como te mencionaba ahorita con los niños, pues vemos muchos niños con problemas visuales, con uso de lentes desde muy temprana edad, con problemas de la visión, y esto pues también debido al uso de la
1: De
0: tecnología,
1: pantalla,
0: de
1: sobre todo, ¿no?
0: pantallas.
1: Y qué bueno que mencionaba usted eso, porque bueno, ahorita pasamos mucho tiempo viendo el teléfono, las pantallas, incluso en las escuelas. Hay muchas escuelas en donde la
2: Esta modalidad.
1: tecnología, sí, esa modalidad. Y entonces, ¿qué recomendaciones le pudiera usted dar a nuestra población para proteger esa parte de la salud visual? Precisamente lo que usted mencionaba, ¿no? Tanto en la población escolar como en el otro extremo de la vida, ¿no? Que son nuestros adultos mayores.
0: Claro, bueno, en los niños, en la población escolar, como menciona, pues incluso la Organización Mundial de la Salud tiene establecido en bebés, en niños pequeños, el tiempo que deberían de estar
2: Sí.
0: expuestos a las pantallas. Entonces, siguiendo esa sencilla regla, pero que a veces es tan complicado en la vida
1: Sí.
0: actual, pues podemos empezar desde ahí. En
2: ¿Qué
0: los
2: tiempo
0: niños,
2: sería, doctora?
0: sí, justo, en los niños menores de 2 años, pues la verdad es que lo ideal es que no estuvieran expuestos a pantallas en ningún momento, eso es lo ideal. Desde los 2 a los 4 años, lo recomendable es que estén expuestos 1, máximo 2 horas
1: 2 horas.
0: al día en pantallas. Arriba de los 4 hasta los 6, 8 años, pues hasta máximo 2 horas en las pantallas.
1: Ay,
0: Entonces, eso ya es una
1: qué
0: regla
1: gran
0: que está
1: aprendizaje,
0: establecida.
1: doctora.
0: Y el por qué, pues bueno, resulta que nuestros ojitos al nacer y conforme se va desarrollando la visión, pues va creciendo, ¿no? Como todas
1: Sí.
0: nuestras partes del cuerpo. Entonces, en la niñez, nuestra visión está hecha para ver de lejos, en realidad para ver de lejos.
1: Okay.
0: Pero muchas veces al tener esa visión cercana por un tiempo prolongado, pues eso hace que el ojito no siga su curso de
1: De
0: crecimiento, de
1: desarrollo, ¿no?
0: desarrollo normal y que secundario a esto, pues puedan empezar a desarrollarse ciertas enfermedades como la miopía, el
1: Okay.
0: astigmatismo, la hipermetropía. Yo creo que mucha gente ha escuchado sobre
1: Sí.
0: esa parte.
1: Entonces, de ahí la importancia, ¿no? De que a veces vemos que a los bebés, y sobre todo a los bebés menores de 1 año, de 2 años, les dan las mamis los teléfonos para que se entretengan, ¿no? O se los ponen ahí en su carriola, o se los ponen en su cunero. Y entonces de ahí la importancia de que nuestra población sepa que eso no es lo recomendable, ¿no? Sino que estamos limitando el crecimiento o el desarrollo de ese ojito y que puede presentar algún problema, ¿no? Entonces, qué importante recomendación nos da, doctor, porque bueno, precisamente nuestra población a veces necesita escuchar estas recomendaciones de un experto como es la doctora.
2: Claro que sí, doctora Rocío, y es que si bien es cierto, a todos los que nos están escuchando a través de la radio 94.9, queremos, doctora, que nos haga conocimiento acerca de cuánto tiempo debemos realizar esta revisión periódica o inclusive considerar en qué tiempo es necesario ir al oftalmólogo.
0: Claro, bueno, hablábamos ahorita sobre la parte de la niñez, ¿no? Ahora vámonos al
1: El
0: otro
1: otro
0: extremo,
1: extremo. Claro.
0: pues ya de los adultos. Yo les recomiendo que las personas mayores de 50, 60 años hay que acudir a una revisión rutinaria oftalmológica. ¿Por qué? Porque muchas de las enfermedades oftalmológicas o oculares no presentan síntomas al inicio. Entonces, siempre es importante acudir a una revisión rutinaria y en ese chequeo o en ese screening, pues se puede detectar ciertos puntos o por el contrario, ¿no? Determinar que está todo bien en cuanto a tus ojitos. Esa parte. En personas que tienen antecedentes incluso de enfermedades en la familia, antecedentes heredofamiliares, pues es recomendable que incluso un poco antes, a partir de los 40 años, pues puedan acudir también a un chequeo
1: Mínimo una vez al
0: rutinario,
1: año.
0: mínimo una vez al año, exactamente, y ya posteriormente en caso de decide detectar algún foco ahí de alerta, pues su oftalmólogo de confianza le dirá con qué
1: Cada
0: frecuencia,
1: determinado tiempo
0: qué
1: hacerlo, ¿no?
0: frecuencia.
1: Doctora, enfermedades como la diabetes y la hipertensión que hoy en día ocupan los primeros lugares tanto de mortalidad como de morbilidad, ¿qué tanto le afecta a la salud visual la diabetes y la hipertensión?
0: Ok, muchísimo. La verdad es que muchísimo, un gran porcentaje.

0: que de pacientes diabéticos e hipertensos llegan a presentar complicaciones oculares, sobre todo la diabetes. La diabetes, que es pues una enfermedad que actualmente está bastante ya captada en nuestra población. Y como mencionaba al inicio, al principio, pues todo el mundo se enfoca a esta parte del cuidado de la glucosa, de la alimentación, de la dieta, pero descuidamos hacer un chequeo
1: Claro.
0: de lo demás del cuerpo. Entonces, la diabetes, sobre todo, es una enfermedad que sí puede llegar a dañar mucho. La famosa retinopatía diabética, yo
1: Claro.
0: creo que nuestra audiencia ha escuchado en algún momento sobre esa enfermedad, y que lo importante aquí es detectarla a tiempo para también, en base a eso, poder empezar a dar los tratamientos adecuados.
1: ¿Y qué les parece si vamos a nuestro primer corte el día de hoy y regresamos a En Frecuencia con la Salud? Recuerden que este es un espacio del Colegio Médico de Tabasco, ACE, en conjunto con Radio Coral. Y estamos con la doctora Tania Castillo, especialista en oftalmología. Pausa y volvemos.
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4: Estamos de regreso en el programa radiofónico En Frecuencia con la Salud. Recuerda nuestra cita todos los miércoles a las 3 de la tarde y la repetición los sábados a las 9:30 de la mañana por Mega FM 94.9 y la Radio de Tabasco 1230 AM. Y como cada semana, el semáforo de la salud lo tenemos con la intención de identificar en qué color de este semáforo se encuentra nuestra salud. Agradecemos al doctor Kevin González Morales por su contribución en la realización de este semáforo de la salud visual, y vamos a escucharlo.
2: Hay señales que tu cuerpo te envía todos los días. Algunas son verdes, otras amarillas, y algunas otras no pueden esperar. Es momento de revisar en qué color está tu salud.
5: Hola, soy el doctor Kevin Alexis González Morales y esto es el semáforo de la salud. Verde. Cuida tus ojos todos los días. Si utilizas pantallas, aplica la regla 20-20-20. Cada 20 minutos, mira durante 20 segundos un objeto ubicado aproximadamente a 6 metros. Usa lentes de sol con protección ultravioleta y procura una iluminación adecuada. Amarillo. Pon atención. Visión borrosa, ardor, resequedad, lagrimeo, dolor de cabeza o cansancio ocular frecuente no deben normalizarse. Evita automedicarte con gotas y solicita una valoración profesional. Rojo. Actúa de inmediato. La pérdida súbita de la visión, dolor ocular intenso, destellos repentinos, aparición brusca de muchas moscas volantes o la sensación de una cortina sobre la visión requieren atención médica urgente. Recuerda, algunas enfermedades de los ojos pueden avanzar silenciosamente. Una revisión visual periódica también es prevención. Informó para ustedes el doctor Kevin Alexis González Morales. Esto fue el semáforo de la salud de En Frecuencia con la Salud. Recuerda seguirnos y escucharnos por Mega 94.9 FM y la Radio de Tabasco 1230 AM. 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
1: Muchas gracias al doctor Kevin Alexis González Morales por este semáforo de la salud. Como siempre, nuestra cápsula que mantiene al día a todos nuestros radioescuchas. Es momento de decir algunos comentarios brevemente. Agradezco al doctor Luis García ahí en la transmisión por nuestra plataforma digital de Facebook. Dice, doctora Rocío, presidenta del Colegio Médico, muchas felicidades por su cumpleaños, que cumpla muchos años más.
4: Ay,
1: de vida.
4: Ay, muchas gracias, doctor Luis, un abrazote a la distancia.
1: Y a la señora Isabel Córdoba, dice, una profesional muy admirable, doctora Rocío Cruz Martínez, saludos.
4: Muchas gracias, Isa, te quiero mucho.
1: Y bueno, vamos a continuar, ¿qué les parece con este tema tan importante como es la salud visual a todos nuestros radioescuchas? Y bien, sí es cierto que nuestra salud depende igual no solamente de la prevención, sino también de ejercer a tiempo estos consejos que se vienen a impartir el día de hoy.
4: Y vámonos con algunos mitos que hay, doctoras, con respecto a la salud visual. Uno de los mitos que mencionan algunos pacientes es, si veo bien, no necesito ir a consultar. Consulta médica. ¿Es un mito? ¿Es una realidad? ¿Qué nos puede decir al respecto?
0: Diría que es un mito. ¿Por qué? Porque lo que hemos visto mayormente en la consulta es que, retomando, que hay muchas enfermedades visuales que no dan síntomas al inicio. Entonces, Esto es súper importante tenerlo en cuenta, porque haciendo un chequeo rutinario, un screening, pues ahí nos podemos dar cuenta, aunque tú veas bien, puedes llegar a tener glaucoma, retinopatía diabética en sus inicios, muchos tipos de enfermedades. Incluso nos hemos dado, o me he dado cuenta personalmente, sobre todo en los adultos mayores, ¿no? Nuestra población a claro. veces ellos refieren ver bien, pero ya haciendo un test objetivamente, la verdad es que pues la visión no es la correcta. Entonces mucha gente se acostumbra o se adapta a ver no tan bien.
4: Incorrectamente, exacto. Y lo ve uno como algo normal.
0: Y lo normaliza, exacto. Sí,
1: claro. Hasta que te toca poner la hilera en aguja, ahí es donde te das cuenta que ocupas de un oftalmólogo, ¿verdad? Doctora, nos dicen nuestros radioescuchas, ¿leer con poca luz daña permanentemente la vista?
0: Ok, permanentemente no precisamente va a dañar la visión, pero sí es recomendable tratar de leer pues con una luz tenue. Yo siempre les explico a mis pacientes que, sobre todo en las noches que ya uno está pues justo con el celular o algún tipo de pantalla, no hacer el ejercicio de leer con las luces totalmente apagadas y el brillo del celular muy fuerte. Eso sí puede llegar a dañar la visión, si bien no permanentemente, pero sí puede llegar a causar un daño ocular. Entonces, lo recomendable es tratar de moderar el brillo del aparato electrónico que estemos usando y una luz tenue. Pues en la habitación o en el lugar donde nos encontremos.
4: Qué recomendación tan importante, doctor. Y relacionado precisamente con eso, doctora, se habla mucho sobre los lentes de sol. A veces mencionan a algunos pacientes de que los lentes de sol son solamente de adorno, ¿no? Que realmente no generan una mejoría
1: un
4: accesorio. ¿Es esto cierto? ¿Es importante que cuidemos nuestra salud visual a través de lentes oscuros? ¿O qué nos recomienda usted?
0: Sí, yo sí recomiendo el uso de lentes oscuros de sol. La verdad es que es algo importantísimo aquí en nuestro estado, donde estamos muy expuestos a los rayos solares muy fuertes, al calor, al polvo, al bochorno, a la humedad, ¿no? Al sudor. Entonces sí es importante utilizar lentes de sol, porque también hay otras enfermedades, como por ejemplo la famosa carnosidad, o que su nombre correcto es pterigión.
1: Sí. Claro.
0: Esa enfermedad se va a ir desarrollando en base a la exposición que nosotros tengamos al sol, al polvo, al calor. Sí puede irse desarrollando, incluso progresando, si no protegemos nuestros ojos de los rayos solares. Entonces, sí es recomendable.
1: Inclusive ya venden este tipo de lentes con un transition, ¿no? Que son especiales para los rayos UV, ¿no?
0: Exactamente, sí. Las personas que utilizan lentes graduados, hay ciertos filtros llamados fotocromático o transition, que cuando ya uno sale al exterior, pues se oscurece la mica de los lentes, y al entrar a un lugar cerrado, pues se transparenta nuevamente el lente. Incluso aunque no usemos lentes graduados, yo siempre recomiendo que al salir siempre lente de sol colocarlo.
1: Claro que sí. Tenemos una pregunta aquí. Marcos González nos dice, doctora Tania, ¿las gotas para quitar el ojo rojo pueden utilizarse libremente cada vez que sentimos alguna molestia o deben ser indicadas por un profesional?
0: Claro, es tema controversial. Tema controversial. Porque, bueno, en las farmacias o en cualquier lado ahí existe la libre venta de sí. las gotas para el ojo rojo. Pero bueno, yo creo que tenemos que tener en cuenta que hay que empezar el por qué se te pone rojo, ¿no? No es solamente usarlas por usar, sino si con frecuencia tienes ojo rojo es porque algo está pasando.
4: Buscar
0: en
4: la
0: ojitos.
4: Causa realmente.
0: Entonces lo importante en realidad es buscar la causa. El uso, bueno, se pueden llegar a utilizar 1-2 días, no hay ningún problema, pero el uso a largo plazo, pues no es tan recomendable porque sí pueden llegar a causar cierta alergia o cierto rebote en la superficie ocular. Entonces, aquí lo importante en realidad es, si se te pone muy rojo tu ojo por mucho tiempo o muy frecuentemente, pues hay que acudir a revisión para buscar la causa.
1: Claro.
4: Y otro de los mitos, doctora, igualmente es que enfermedades como la diabetes pueden afectar la salud incluso antes de que la persona presente síntomas. ¿Es cierto esto?
0: Sí, de hecho también está pues ya establecido, está establecido que toda la persona diabética al momento de su diagnóstico debería idealmente acudir a una valoración oftalmológica de rutina para poder detectar o ver en qué condiciones está iniciando la enfermedad. Incluso después, al año, a los 2 años, también aunque la persona no presente síntomas, siempre es importante acudir a revisión, porque esa es la clave de la diabetes en los ojos, ¿no? Detectar a tiempo para poder tratar a tiempo.
4: Pues qué importantes recomendaciones, ¿no, doctor?
1: Claro que sí, es que fuera del aire decía la doctora que hay muchas enfermedades con diabetes mellitus, ¿no? Relacionado a los ojos, hay que tener una buena salud visual. Doctora, ¿cuáles serían estas señales de alarma que pudiéramos tener presente y nunca ignorar y por cuál motivo debemos acudir inmediatamente a una valoración médica?
0: Sí, de hecho, en la diabetes, desafortunadamente, la mayor parte de los pacientes o la mayor cantidad de los pacientes que llegan a revisión, yo creo que tanto en el sector público como en el sector privado, es porque ya tienen algún síntoma o porque ya bajó la visión. Y los encontramos muchas veces, pues, en etapas ya, la verdad es avanzadas. Que muy avanzadas, cuando, pues, es más difícil poder tratar la enfermedad y devolver esa visión que se ha ido perdiendo con el paso de los años. Entonces, hay muchos tratamientos actualmente, desde tratamientos tomados, láser, que el láser también es un tema ahí un poquito igual claro. controversial, cirugías, y el control, de la mano del control de la diabetes, porque si una persona pues está llegando a etapas avanzadas en cuanto a su retinopatía diabética o al daño visual, es porque también el control durante los años previos no ha sido
4: el adecuado, ¿no?
0: Exactamente.
4: Qué importantes recomendaciones, doctora, y qué bueno que pudimos tenerla precisamente en este programa para hacer énfasis en que aquellas personas que son diabéticas, así como se cuida esa parte de que no haya incrementos de glucosa, también nos demos a la tarea de ir a una revisión oftalmológica al menos una vez al año, igualmente en el caso de nuestros niños, cuidar el uso de las pantallas. Y doctora, pues antes que nada, igualmente felicitarte porque pues eres tabasqueña, traes claro. una gran especialidad, una subespecialidad y sobre todo, Jalpa de Méndez debe de sentirse muy honrado de que seas originaria de ahí. ¿Dónde podemos localizarte, doctora?
0: Okay, justamente pues yo me encuentro en Jalpa de Méndez, ahí hago mi práctica privada con mi población, claro. Entonces mi consultorio está ubicado ahí en la cabecera municipal de Jalpa de Méndez, específicamente en el barrio San Luis, calle Pino Suárez, número 71. La atención normalmente es por las tardes, de lunes a viernes por las tardes y los sábados por las mañanas de 9 a 2 de la tarde. Entonces por allá nos encontramos con gusto a quien quiera acudir a su revisión.
4: Pues claro. Eso es bien importante, ¿no, doctor? Porque no es algo que podamos decir de que no vamos a encontrar un oftalmólogo en sí. municipio, sino que todos los municipios cercanos a Jalpa de Méndez pueden acudir a la valoración oftalmológica con la doctora Tania.
1: Claro que sí. Muchas gracias, doctora Tania, por esta entrevista el día de hoy. ¿Alguna red social o número que nos pueda compartir para los que nos están escuchando en la radio?
0: Claro que sí, en mis redes sociales me encuentro en Facebook y en Instagram como doctora DRADRA, punto ofta, Castillo, ahí están mis redes sociales. Y el número para citas es 914-114-7415. Pueden enviar ahí mensajito de WhatsApp para agendar alguna cita o alguna duda, y por llamadas también por las tardes.
4: Pues es un gusto haberte tenido, doctora, y gracias por acompañarnos en una emisión más en Frecuencia con la Salud. Te esperamos el próximo miércoles.
1: Claro que sí. Recuerden que las repeticiones a las 9:30 los días sábados, y recuerden que terminando esta transmisión de En Frecuencia con la Salud, y agradecemos también a la licenciada Murcia y al licenciado Héctor Damián Pérez Díaz por este espacio. Él es director general de Radio Corat, y es que se encuentran muy cercano los 43 aniversarios de Radio Corat y Televisión Tabasqueña.
4: Muy feliz aniversario a ambos directivos.
1: Nos vemos. Esto fue En Frecuencia con la Salud. Muchas gracias a todos. Hasta la próxima.
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7: Son las 10 con un minuto.
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Señoras y señores, damas y caballeros, bienvenidos a este gran programazo. Ladies and gentlemen, amigos todos, my people, ¿cómo están? Un placer saludarles. Prepárense porque vamos a tener un momento agradable, un momento lleno de mucha diversión aquí a través de la señal de la Radio Tabasco y Mega FM. Su programa preferido, el que usted tiene en el corazón, es Encampanando el Día con nueva temporada. Estamos cambiando, estamos haciendo para lo posible. Claro, algunas cositas, no todo, porque algunas cosas tienen que quedar como sello y referencia de lo que es Encampanando el Día, la autenticidad. Algunas cosas se van, otras se quedan, porque es la identidad de nuestro programa. Continuamos con cultura, sano entretenimiento, orientación y lo que es mejor, la grata compañía de usted. Encampanando el Día, vamos a iniciar con un tema motivacional en esta mañana sabrosa. Bienvenidos, éxito en todo lo que se propone.

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2: Son las 10 con 15 minutos. 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
8: Buen día a todos. Dios mío, yo soy Chencha de Chinchuchachamito, ¿verdad, Willy?
9: Claro, señora Chencha de Chinchuchachamito.
8: Oye, voy a platicar aquí encampanando el día a la gente, porque este programa siempre ha tenido valores, ¿verdad, Willy? Y es que hay que respetar, la contaminación está muy grande y cada vez la tecnología hace cosas más sofisticadas, pero son herramientas para tu buen uso, pero a veces no las sabemos usar. Y resulta ser de que ya existen bocinas enormes, Willy, de sonido, que la gente va y la compra, pero sin saber el daño que puede ocurrir si no saben utilizarlo. Los alta capacidad de las bocinas son para apreciar más la música. Entre más bajita se escuche la música, se aprecian más los instrumentos, las voces y el ritmo. Y además evita que te alteres tu ritmo cardíaco y además evita que te estreses, ¿no? Usando a un nivel adecuado.
9: Sí, desde luego que sí. Y aparte, si usted tiene una bocina, disfrútela para usted. No obligue a los vecinos, porque hay gente que tiene la costumbre, la mala idea de poner la bocina afuera para que la escuche todo el mundo, y menos ellos. O sea, ponen a todo volumen para que la casa de enfrente, la de al lado, se contamine con el ruidajal. Todos podemos escuchar música de la que nos guste, de la que nos agrade, pero si queremos obligar a los demás, no sabemos qué tipo de gustos tenga la otra persona y los puede usted incomodar. Evite ese problema. Vamos a convivir con los vecinos con respeto y con esa calidad de vida, ese tiempo de calidad. Vamos a una pausa, ¿no? Vamos a un música sabrosa. Este es el campanario del día que te quiere ver siempre feliz.
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13: Son las 10 con 29 minutos. 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

Ponles límites a tus hijos. Aunque lloren, aunque se enojen, aunque te digan que eres el peor papá o la peor mamá, ponle un límite cuando te grite, cuando te hable mal, cuando te pida algo y después lo tire sin valorarlo, cuando quiera decidir cosas que no le tocan, cuando quiera hacer lo que quiere como si tú no estuvieras. Ponle límites aunque se cruce de brazos, aunque te cierre la puerta, aunque te diga que no te quiere, porque sí te quiere, pero también está probando hasta dónde puede llegar. Necesita saber que tú estás ahí, presente, guiándolo. No tengas miedo a que se enoje contigo. Tenle miedo a criar un hijo sin rumbo, un hijo que no entienda que el mundo no gira a su antojo, un hijo que no sepa escuchar un no. Los límites no son castigo, son amor en forma de estructura, son protección, aunque no lo entienda ahora, porque un hijo con límites claros es un hijo que aprende a respetar a ti, a los demás y a sí mismo.

0: Se quieren disfrutar. Y con Willy Chencha, ¿no?
1: Aquí cántale. Por cierto, vamos a mandar saludos al Cocote que nos viene escuchando en su taxi. Y también a nuestra amiga Yayita del Triunfo Primera de allá de Macupana. También vamos a mandar saludos a nuestra amiga Laura, la doctora Laura, allá en Aguascalientes, ¿verdad?
2: Claro. Y a don Francisco, allá en Querétaro, nuestro amigo que siempre nos sintoniza, especialmente a él. Y bueno, a toda la gente que nos está escuchando, por ejemplo, también a nuestra amiga Rosaura Picasso Morales, que nos escuchan de forma Chiapas, y a todos nuestros amigos que están disfrutando la señal de la radio de Tabasco. También, ¿mande? Sí, tenemos saludos también para nuestros amigos que están allá en Tenosique, saludando a nuestra amiga Chepita Uco, a Marilena Bolón Paul, doña Finita, la Guam número uno, también a nuestro amigo Román Priego y a nuestro amigo Altamirano, que también nos escucha allá en Alfa de Méndez. Saludos también a nuestros amigos que están allá en Cunduacán, a nuestra amiga Nina, a Patti.

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4: Son las 10 con 46 minutos.
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0: Saludos, saludos amigos a través de la señal de la radio Tabasco en Mega FM. Este es su programa Xochinco, ¿no?
1: Aquí un programa bueno, fuerte. Y tenemos a Pochimán, el hombre Pochitocudo. ¿Quiere mandar saludos, Pochimán?
0: Así es, muchas gracias a todos, seguro ya. Se rendita de paciencia para todos. Recuerden que uno debe de pensar antes de actuar. Así es.
1: Aquí bueno que estaba hablando, esta es la recomendación, Willy, porque también hay que recomendarle a la gente, por cierto, saludos a nuestra amiga Tilita Ocaña allá en la venta Huimanguillo, a todos los amigos de la venta Huimanguillo, Willy.
0: Claro, a todos los que están disfrutando de esta señal, gracias a nuestros amigos del Muelle de Veracruz también.
1: Así es, a Lupita Domínguez de Forma Chiapa, a nuestro amigo El Cocote que siempre viene viajando en el taxi.
0: Así es, bueno, y saludos a todos.
1: Y bien decía Chencha, ¿no? Aquí es, Willy. Es que te digo esto porque muchas veces nos desespera, nos gana la desesperación, la emoción por hablar, intervenir en algo. Y cuando alguien te dice, oye, quiero hablar contigo, de pronto tú lo que haces es atropellar a la otra. ¿Qué cosa quieres hablar conmigo? Espérate, deja que la otra persona te hable. Aprendamos, tengamos la cultura de aprender a escuchar a la persona. Luego, ya que ya haya hablado, y que te diga, ¿qué te parece? O algo así, que veas tú que ya termina, entonces empieza tu diálogo. Pero hay que aprender a escuchar para saber discernir lo que nos dicen. En campaña del día.
0: ¿Te quiere ver?
1: Sí, pero si Pochimán no lo dijiste, dilo.
0: Ah, serenidad y paciencia. En campaña del día te quiero ver siempre feliz.

0: Son las 11 con 3 minutos.
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15: Qué bárbaro, tú y yo la estamos calabaceando rico, calabaceando con la Internacional Sonora Santanera. Quédate con nosotros, te vas a divertir y vas a sentir que el tiempo regresa. Recuerda que recordar es volver a vivir. Qué barbaridad. Bueno, merezco que me manden ustedes de coraje así, de castigo, no sé, dos platados de enchiladas de pollo, así de castigo, para que yo siga con ustedes echándole las ganas en una leyenda en el aire con la Internacional Sonora Santanera.

0: podemos decir con orgullo que está a la par de otras respetables agrupaciones y orquestas de música popular latinoamericana. Al observar su larga trayectoria, es imposible no evocar otros grupos musicales de ritmos caribeños y bailables. La Sonora Matancera, de Cuba para el Mundo, es una de ellas. Entre otras más, podrían mencionarse las venezolanas Billos Caracas Boys y Los Melódicos. Son verdaderas instituciones musicales. Han sobrevivido a sus fundadores y a varias generaciones de integrantes, manteniéndose en el sentir de los aficionados.
1: Si continúas con Una Leyenda en el Aire, disfrutarás de más temas que te harán bailar y gozar. Por ello te invito, no le cambies, en breve estamos de regreso.
2: Son las 11 con 15 minutos.
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1: Santanerísimamente continuamos contigo y más de una leyenda en el aire.
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1: Con santanera,
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2: Lo siento por ti, si no disfrutas de los grandes éxitos de la Sonora Santanera. Porque Dios sí perdona, el tiempo no.

sabor, sabor, sabor, sabor para todos. Por eso la Internacional Sonora Santanera sintió que a Tabasco le faltaba un saborcito sabroso y por eso dijo, oye, voy a hacer sabor a Tabasco con la Internacional Sonora Santanera. Así como ese tema, hay muchos aquí en Una Leyenda en el Aire con la Internacional, la única Sonora.

0: 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Cambia el ruido de la oficina por el sonido del mar. 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
2: Son las 11 con 32 minutos. 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

Al paso del tiempo, la Sonora Santanera se ha caracterizado por interpretar música bailable. Desde el comienzo, su director fundador hizo los arreglos conducentes a un sonido tropical, con un toque mexicano. A partir de entonces, ha pasado casi 70 años deleitando al público con canciones de varios géneros musicales. Entre ellos, mambo, cha-cha-cha, danzón, bolero, merengue, guaracha, rumba, cumbia y otros ritmos afroantillanos. Y hasta tango.

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1: Son las 11 con 47 minutos. 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

0: Santanera, la fiesta nunca termina. Y mañana seguiremos con mucho más por las calles de México. Iremos en un botecito de vela y buscaremos a Yolanda para que nos acompañe a gozar. Y lo siento por ti, pero mi barrio tendrá más y más mañana de una leyenda en el aire. La única, la internacional, Sonora Santanera.
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3: A veces buscamos a alguien, decimos, ¿dónde está? ¿Dónde está? ¿Y qué pasó con eso que perdimos? Por eso la Internacional Sonora Santanera dijo, a la gente se le pierden algunas cosas. Por eso dijo y puso a consideración de todos ustedes en aquellos tiempos, ¿dónde? ¿Dónde está? Y hay otro tema que también dice, ¿dónde está Yolanda? Hay uno que dice, ¿dónde está? Y otro que dice, ¿dónde está Yolanda? ¿Y usted dónde está? En la mejor frecuencia, en la Radio Tabasco y Mega FM. Por supuesto, no podía faltar una.

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0: Son las 11 con 57 minutos.
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0: 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Buenas tardes, damas y caballeros que nos escuchan en sus casitas. Bienvenidos al Canto de Colibrí. Yo soy la colibrí Florecita. Y claro que sí, estamos en un programa más y no puedo estar yo sola aquí sin mis colibrís que nos acompañan como cada sábado y les damos la bienvenida.
1: Así es, aquí estamos nuevamente entrando en cada una de sus casitas, aquí en Mega 94.9 FM. Y pues vamos a empezar con otro aprendizaje más y vamos a... Bueno, está aterrizando el colibrí parlanchín que lo dejó el avión. Ah, no es cierto. aquí está, ya vamos a empezar. Estamos contentos, como siempre, entrando en cada una de sus casitas y pues le pedimos que busquen su cuadernito, una hojita, un lápiz o colores porque vamos a empezar con este tema muy importante.
0: Claro que sí, hoy es sábado 29 de agosto, un día muy especial también para los tabasqueños. Como ya sabemos, hay béisbol hoy en la tarde y vamos con todos los olmecas de Tabasco. Yeah. ¿Quiénes somos? Y pues hoy vamos a tener un tema muy especial y como cada sábado son temas de aprendizaje para niños y niñas, docentes y públicos en general. ¿Sí o no, compañero?
2: Claro que sí. Buenas tardes. Querida familia, buenas tardes. Pues ya comenzó su programa favorito, El Canto del Colibrí, Callazuno. Se da vaya chequenel, la cacho tripcan, cacho tiki, uyelcan, tan yocotan. Y que el ver es la que astigue la chedad, porque ya que en la pete en un tan otro choc, pete ya un pete la ya hay cosa que canela. Pues ya estamos listos para comenzar el canto del colibrí.
0: Listísimos.
2: Quiero mandar también un pequeño saludo allá, porque durante mi viaje pues me encontré ahí a unos señores que creo que hay cabalgata en la
1: Cabalgata. Sí, hay por Bainía, la entrada de Bainía.
0: Exactamente.
2: Que va a empezar en Bainía y pues va a terminar hasta...
0: Es la máxima feria en Nacajuca, en nuestro municipio. Es el día de Nuestra Señora de los Remedios. Entonces, hoy hay cabalgata, también le recomendamos a los conductores manejar con precaución y respetar también todas las señalizaciones de tránsito, en este caso por este magno evento que van a tener en la vía Yocotán, Nacajuca, Villahermosa. ¿Sí?
2: Así que comenzamos, tomen sus precauciones porque puede haber también un poco de tráfico. Pues ya comenzamos, querida familia, vamos a comenzar. Hoy tenemos un tema muy especial, pues ya lo comentaron aquí nuestras queridísimas colibrís. Hoy vamos a hablar sobre... ¿cómo se fabrican los sombreros en lengua yocotán? Vamos a estar viendo sus procesos y justamente estas acciones y procesos lo vamos a decirlo en yocotán. Vamos a comenzar entonces con nuestra primera frase. En este caso nosotros vamos a comenzar con el árbol de guano, que es nuestra materia prima.
0: Exactamente, es un árbol que pues para los nacajuquenses es muy especial porque de ahí sacan muchos objetos como es el sombrero, el abanico, en bolsas también hacen de este árbol.
1: Y tortilleros también.
0: Tortilleros, sí, exactamente. Entonces vamos a aprender a escribir y a decir en yocotán árbol de guano. ¿Listos?
2: Listísimos.
0: Lengua yocotán se pronuncia árbol de guano, es te pepech shang. Te pepech shang. Entonces, te pepech shang se escribe de esta manera. ¿Listo?
2: Listos.
0: Bueno, se conforman de tres palabras. La primera es te, que es árbol. Empieza con la letra te.
2: Te.
0: E. Y el apóstrofe.
2: Y un apóstrofe. Sería nuestra primera palabra.
0: La primera palabra. Te, que es árbol. Pepep, que es del guano. Ajá. Es con la letra P.
2: P. P.
0: E.
2: E.
0: E. P.
2: P.
0: E.
2: E.
0: E.
2: C.
0: C. H.
2: H.
0: Nuestra segunda palabra es pepech.
2: Pepech.
0: Pepech. Excelente. Y la última, que es ya el nombre del árbol, que es Shan, que es Shan, que se escribe con la letra X.
2: X.
0: A.
2: A.
0: A. N.
1: N.
2: Y la letra N.
0: N. Exactamente, significa guano. Guano. Entonces, Tepepech Shan, árbol de guano.
2: Excelente.
0: Exactamente.
2: Y, bueno, tengo muchos recuerdos con este árbol. También tuve la oportunidad de subirme al árbol y estar cortándolo, y es todo un proceso, porque al final de cuentas pues tienen que ser especiales. No sé cómo se podría llamar, porque la hoja del pechán tiene que estar como unida, ¿sí? Uh-huh. O sea, es uno prácticamente recto. Y ya pues mi mamá lo que hacía pues era abrirlo y ya lo ponía a secar. Sí,
0: sí, e inclusive cuando ya abre en el árbol, uh-huh, como tal es una hoja grande. Anteriormente se utilizaba para hacer las cocinas, las casitas de guano, que se le decía antes.
2: Sí.
0: Y la verdad, en la zona Yocotán, en Nacajuca, en Centla, o donde habitaban los chontales, la utilizaban mucho porque es un material muy fresco. Y para dormir con estas temporadas de calor que hay en Tabasco, la verdad, para hacer una casita de Tepechán,
2: así
0: es de lo mejor.
2: Y lo vas a poder ver también en ahorita que hay feria en Nacajuca, muchos en sus corredores, en los puestos, vas a ver estas como techos de guano.
1: De hecho, en algunos restaurantes todavía conservan prácticamente
0: el local con guano. Con shan, como se le dice en Yucatán, y muchas otras cosas como objetos, como ya mencionamos hace un momento, bolsas, sombreros, abanicos y tortilleros, más que nada, y son objetos que lo hacen en la zona. Por eso ahora en la feria también de Nacajuca, que lo hay, entonces consuman lo local para aprovechar y el paseíto también.
2: Excelente, pues todo lo que nos permite, o todo lo que podemos hacer con este árbol, ¿no? Pero también tiene una connotación cultural, un significado cultural.
0: Claro que sí. En las tierras cálidas y húmedas de Tabasco crece el árbol de guano, una planta que forma parte de la vida cotidiana y de los saberes del pueblo Yucatán. Durante generaciones, sus hojas han sido aprovechadas por las comunidades para crear diferentes objetos y protegerse del sol y de la lluvia. El conocimiento de cómo reconocerlo, cortar sus hojas y prepararlas se han transmitido de padres e hijos. Para el pueblo Yucatán, el guano representa también una relación de respeto con la naturaleza. Tomar de ella lo necesario, aprovechar sus recursos y agradecer lo que nos brinda, es una planta que conecta el presente con la memoria de quienes nos antecedieron.
2: Así es, y pues prácticamente este árbol pues lo usaban nuestros abuelos y todavía lo podemos
0: seguir
2: ver.
0: Utilizando.
2: Sí, y todavía se sigue utilizando.
1: De hecho, en la Pascua se utiliza mucho cuando es la bendición de palmas, ya ves. Así que es. Mucha familia, ajá, llega a buscarla porque representa algo muy importante para
0: la recreación, la Iglesia Católica, de la pasión de...
2: Muy bien, excelente. Y recuerda que también nosotros hablamos acerca de las emociones.
1: Bueno, al acercarse de las manos al árbol del guano, podemos sentir su tronco firme y su textura natural. Al tocar sus hojas, estas se sienten largas, resistentes y flexibles. Cuando el viento toca, las mueve, producen un sonido suave y característico. Su presencia evoca frescura, campo y naturaleza. Tocar el guano es acercarse con las manos a una tradición que lleva muchos años formando parte de la vida Yucatán.
2: Excelente, querida familia, pues ya lo tienes. Nuestra primera frase es el árbol de guano, que en lengua Yucatán se pronuncia Tepepechán. Pero vamos a unos promocionales y recuerda que seguimos aquí en El Canto del Colibrí.
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0: Cachira Cachidán, sonó en la trompeta de Atán, ni Gasnum Satán. Querida familia, ya regresamos nuevamente aquí al Canto de Colibrí. Recuerda que tenemos los números en cabina, 9937-007747. Repito nuevamente, 9937-007747. Y tenemos saluditos.
1: Claro que sí, tenemos saluditos en especial desde la Ciudad de México. En el Estado de México también vamos a mandarnos un saludito en especial de un amigo que nos escuchan allá y me dio mucho gusto. Y me dice, oye, los escucho por Spotify. Claro que sí, nos pueden escuchar desde Spotify o en Facebook en el 94.9 Mega FM. ¿Sí? ¿Listo? Cache, da. Hey, que te escuchen. Es saludo que lota. Julio César, Aurelis Nájera, de Estado de México, los Reyes La Paz. Adiós, Uyubino Lac. Adiós, Uyubino Kayatsuni. Y la verdad, buenas tardes. Y me da mucho gusto que él nos escuche desde el Estado de México, los Reyes La Paz. Es un gusto que nos escuchen desde allá. Y les manda saludos, compañeros.
2: Muchísimas gracias. Y también nosotros aquí le mandamos esos saluditos. Y muchas gracias por escucharnos y por aprender la lengua yogotá y la escritura yogotá.
0: Y es excelente, es nuestro objetivo, que no importa donde estés, pues nuestras raíces siempre van a estar presentes, y qué mejor que con estas plataformas como Spotify, que nos están escuchando.
2: No, y la verdad estoy contentísima, porque nos han mandado muchos saludos y reconocen mucho el trabajo que estamos realizando en la difusión en lengua yogotá aquí en 94.9 FM.
0: Hola, 1230 por FM. Muy bien, querida familia, vamos a continuar AM, ¿verdad?
1: Sí, AM.
0: Excelente. Y vamos a continuar entonces con nuestro siguiente proceso. Recuerda que nuestro primer proceso estamos hablando acerca del árbol de guano, que en lengua yocotán se pronuncia tepepechán. Pero nuestra segunda palabra tiene que ver ahora con la hoja de guano.
1: Exactamente, que es similar a la pronunciación y a la escritura que mencionamos hace un momento. Entonces lo que cambiaría nada más es el té, ya no sería árbol de guano, sino nada más la hoja de guano, que en yocotán se menciona pepechán, que se escribe pepechán. Y se escribe de la siguiente manera, se conforman de dos palabras. Entonces empezamos con la letra P.
0: Letra P.
1: La E.
2: La E.
1: La letra P.
2: Letra P.
1: La E.
0: La E.
1: La C.
2: La C.
1: Y la H.
2: La H.
1: Que es la hoja, pepech. Pepech.
0: Pepech.
1: Ajá, y guano, que es shang, que es con la letra X.
0: X.
1: X. A.
2: A.
1: N.
2: N.
0: N.
1: T, que sería el árbol, que ya lo mencionamos, pero pepechán es la hoja de guano.
0: Es la hoja de guano.
1: Ajá, exactamente. Y esta es la que se utiliza más, que es la materia prima para los artesanos de Nacajuca y de todas las zonas de Chontales de Tabasco. Es una materia prima fundamental, porque el árbol no lo utilizan para ningún material. Bueno,
2: al menos las abuelitas, los abuelitos se lo agarran para acercarnos donde está el traspatio de esos animalitos.
1: Ajá.
2: El tronquito.
0: Todo el árbol pues tiene un uso.
1: Okay.
0: Pero sí es muy importante. En este caso, nosotros estamos hablando de cómo es el proceso para hacer el sombrero. Pues vamos a estar hablando en especial de la hoja
1: de guano.
0: De guano.
1: Uh-huh.
0: Muy bien, pero esta frase también tiene una importancia en la cultura yocotán.
1: Así es. La hoja de guano es el punto de partida para elaborar un sombrero. Una vez seleccionada, se prepara cuidadosamente para que pueda ser trabajada. Las personas artesanas conocen el momento adecuado para aprovecharla y sabe cómo manipular sus fibras para que conserven su resistencia y flexibilidad. Antes de convertirse en un sombrero, esta hoja pasa por las manos de quien conoce el oficio. Esas manos reconocen su textura, su firmeza y su estado. Así comienza una transformación en la que la naturaleza se convierte en una pieza elaborada con paciencia y conocimiento. La verdad, mi admiración y respeto para todos los artesanos que conocen la elaboración de esta materia prima, que nos llevan hasta nuestra mesa un sombrero o una canasta para las tortillas, el abanico. También no sé si se hacen también las flores de los tulipanes, ¿no? Se hacen de esta materia.
0: Mayormente con jolotl, ¿no?
1: Hoja de jolotl.
0: Hoja de jolotl.
1: Ajá. El sombrero. O hay muchas formas también de elaborarla, ya.
0: Sí, hay muchas maneras de hacer otros productos. Pues es importante también no regatear, porque muchas veces no conocemos el proceso y el largo trabajo que tienen pues las personas que los elaboran, ¿no?
1: Exacto.
0: Muy bien, excelente. Vamos a hablar ahora acerca de las emociones.
2: Así es. Al tomar una hoja de guano entre las manos, se percibe una textura fibrosa, firme y ligeramente áspera. Al doblarla, podemos sentir cómo ofrece resistencia sin romperse. Al moverla, producen un pequeño crujido y desprende un aroma vegetal que corre en la hoja. Es una sensación sencilla pero especial tener las manos el material con el que comenzará a nacer un sombrero. Fíjate que mi abuelo, que en paz descanse, él sí sabía hacer sombrero ahí en Tecoluta. Prácticamente era él y don Pomposo, que le decían al señor. Y pues fíjate que ninguno de nosotros aprendimos. Y sí te sientes pues con esa tristeza pues de no poder tener esa dedicación al principio de poder aprender algo, pues.
1: Yo creo que es el gusto de cada, o si no eres tú, es tu generación, tu segunda generación.
2: Es que sí me gusta aprender las cosas, pero en ese momento, pues yo trabajando, pues a qué horas ya llegaba y él, claro, pues tenía que descansar o cualquier cosa.
1: Y no, pero la como... verdad sí es algo muy bonito la elaboración de todo esto. El
2: proteger guano sí sé. Y siempre hacíamos carreritas ahí para hacer la competencia, quién terminaba de hacer un tejido, que ahorita está creo como en 30 pesos o 40 pesos, ya subió.
0: Aproximadamente.
1: ¿El tejido nada más?
2: Sí, el tejido. Tejido, o sea, ya una vez que tejes el tejido, pues ya tiene un valor que está en 30 o 40 pesos.
1: Ah, el solo tejido, es como las tiras bordadas, por decirlo así.
2: Ándale, exactamente. Ah, creo que son 30 brazas que tienes que hacer.
0: Justamente de eso se trata nuestra segunda frase, que es la palabra que sí mismo es el tejido, porque estamos hablando precisamente del árbol de guano, después de la hoja de guano, y una vez que ya está en ese proceso, pasa a la elaboración de formar el tejido.
1: El tejido, ajite.
0: Y creo que los que nos están escuchando, creo que se han familiarizado, porque mis abuelos pues se dedicaron mucho a tejer como pasatiempo, ¿no? Y me gustaba mucho porque se ponía toda la familia a platicar, y pues que mi abuelo se ponía a tejer, ¿no? Y mi mamá también se ponía a tejer. Y pasa algo muy interesante, porque en la parte de mi abuelo materno, ellos hacían los tejidos, y justamente tienen que ser por cierta cantidad de brazos.
2: Son 30 ahora.
0: 30, y ya sacaban como 30 tejidos, o sea, porque tiene que estar circular, ¿no? Entonces ya llegaba el señor que las compraba y llegaba como...
1: Se los daba.
0: Y mi abuelo paterno, también, que vamos a hablar de ese proceso, él hacía los sombreros, porque te recuerdo muy bien que tenía unas máquinas y lo hacía justamente... Y se ponía a hacer los sombreros, le daba
1: a costurarlo.
0: Forma, a costurarlo. Y también hacía las escobas que tiene que estar.
1: Ah, sí, eso es lo que el mismo material también, la escoba de guano que así le decían. Esa era la escoba anteriormente para los...
2: Sí, sí, barría bien.
1: Y barres muy bien.
0: Sí.
1: La verdad que nosotros en nuestra zona, mi abuelito también, yo lo veía, mi abuelita tejían, pero el petate. Hite pop toc pimi, o sea, deja tejer petate con cañita, nada más.
0: Más que yo lo intenté una vez y como que te cortabas mucho.
1: La cañita.
2: Y así ustedes sí aprendieron a tejer guano.
0: Sí.
2: Así. ¿Cuántos días tardabas? No, pero ¿cuántos días tardabas para tejer tejido?
0: Un tejido, ¿cuántos días? Dependiendo, ya tenías mucho tiempo ahí en la casa, pues aprovechabas.
2: Fíjate ya, gracias a Dios, yo tejo en un día.
0: En un día.
2: Sí tenía la habilidad.
1: ¿Pero
2: sí.
1: qué? ¿Un sombrero?
2: Un tejido que vale 40 pesos.
0: Es que mira, es que cuando ya tienes la habilidad se va solito, o sea, tus manos se mueven solitos.
1: Sí, yo veía que ella hablaba y las manos movían, y la boca hablando y la mano trabajando.
2: Sí, como dicen, parecía, ¿no? Que fuera máquina, ¿verdad?
1: Sí. No, qué bonito, la verdad, pero...
0: Y pues bueno, llegamos a este proceso que es el tejido, pues en lengua yocotán se pronuncia...
1: Hit-e. En este caso que es shang, hit-e shang. Y vamos a aprender a escribirlo porque, pues, la verdad sí está un poco complicadita la escritura, ¿no? Entonces, en lengua yocotán, el tejido se escribe a hit-e y le colocamos al final shan, que es el tejido del guano. Se escribe de esta manera, que es la primera palabra, empieza con la letra J.
2: J.
1: La letra I.
2: La letra I.
1: La letra T.
2: La letra T.
1: La letra I.
2: La letra I.
1: Apóstrofe.
0: Un apóstrofe.
1: Y la letra B.
2: La letra B.
1: Hit-e. Hit-e. Ajá. Y shang, que es la X.
2: X.
1: La A.
2: La A.
1: Y la N.
2: La N.
1: Hit-e shang. O sea, tejer el guano. Hit-e. El tejido.
0: Así hit-e. Es.
1: Exactamente.
0: Muy bien. Pero también tiene una...
1: Significado
0: uh-huh. cultural.
1: Claro que sí. El tejido es uno de los momentos en los que la habilidad de las manos se vuelven protagonistas. Las fibras del guano comienzan a entrelazarse de manera ordenada. Una tira pasada sobre otra, después por debajo y nuevamente vuelve a cruzarse. Poco a poco, ello que antes eran fibras separadas comienzan a convertirse en una superficie. Este proceso requiere paciencia, concentración y experiencia. Las manos saben cuándo apretar, dónde cruzar cada fibra y cómo mantener la forma. Es un conocimiento que no solamente se aprende escuchando, también se aprende observando, practicando y sintiendo con las manos. Qué bonito, la verdad.
2: Así es.
0: Así es. Excelente. Muy bien. Y ahora toca hablar de las emociones.
2: Al recorrer el tejido con las yemas de los dedos, se pueden sentir las fibras que se cruzan una con otras. Hay pequeñas elevaciones y espacios que forman un patrón. La superficie se siente firme, pero conserva cierta flexibilidad. Al tocarla, lentamente los dedos pueden seguir el camino de cada fibra y descubrir cómo una se encuentra con otra. Es como leer una historia con las manos cada vez que cruce, habla del tiempo, la paciencia y la habilidad de quien lo tejió. Así es, compañeros, como les decía, pues nosotros nos metíamos en competencia para poder saber quién ganaba, ¿no? Y era una forma de divertirse, pues.
1: Ay, algo bonito, la verdad.
0: Excelente. Querida familia, pues recuerden que estamos hablando acerca del proceso de elaboración del sombrero, pero vamos a unos promocionales y regresamos aquí en el canto del colibrí.
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4: Son las 12:31. ¿Escuchas? 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

0: Cachera, cachera, querida familia, ya regresamos nuevamente aquí a su programa favorito, El Canto del Colibrí, Ucayas 1. Recuerda también que tenemos números en cabina, 99-37-00-77-47. Repito nuevamente, 99-37-00-77-47, para que nos manden ahí sus mensajes o también alguna sugerencia para nuestros próximos programas.
1: Así es, compañero Parlanchín. Seguimos hablando del proceso de elaboración de un sombrero con este material único en el estado de Tabasco, que es el shang, que es tepechang,
2: el guano.
1: El guano. Entonces vamos a seguir y vamos a conocer de cómo se escribe y cómo se pronuncia costurando sombrero, que
0: excelente.
1: Es nuestra siguiente
0: palabra. Recuerda que al principio estábamos hablando del árbol de guano, después de la hoja de guano, después del tejido, y ahora sigue un proceso que también es muy importante, que es prácticamente darle forma a lo que es o lo que sería el sombrero.
1: El sombrero, que es costurando el sombrero, que es en Yucatán se pronuncia achuy hopo. Achuy hopo, el costurando sombrero. ¿Estamos listos para aprender a escribir en casita?
2: Claro que sí, listísimos.
1: Bueno, costurando sombrero se escribe de esta manera, achuy hopo, que empieza con la letra A,
2: A,
1: la
2: A,
1: letra J,
2: J,
1: la letra C,
2: la letra C,
1: la letra H,
2: la H, H,
1: la U,
2: la U,
1: y la griega.
0: Y la I griega.
1: Ajá, que es achuy, chuy, que es costurando. Y sombrero se dice hop-o en Yucatán, que se escribe de esta forma, con la letra J,
2: J,
1: la letra O,
2: la letra O,
1: la letra P,
2: la letra P,
1: el apóstrofe,
2: la apóstrofe,
1: y la letra O,
2: la letra O,
1: que se pronuncia achuy hop o, achuy hop o, costurando el sombrero, que es uno de los objetos emblemáticos de un campesino o cualquier persona que lo quiera utilizar, la verdad que es uno de los
2: ahorita
1: objetos
2: con este solecito
1: que nos cubre de los rayos solares, y pues aquí no, el que lo use no pasa desapercibido, que conoce cualquier material, pero este es único porque está hecho y elaborado de shang, que es de guano, como lo dicen en Yucatán.
0: Excelente. Yo les comentaba hace un momento, pues pues mi abuelo, ya en paz descanse, le daba forma con su máquina.
1: Con su máquina, es verdad.
0: A los sombreros, y no sé qué tipo de máquina, la verdad es que desconozco, pero lo que sí recuerdo de pequeño es que andaba con su pie, lo movía con sus pies.
1: Ah, ¿sabes? Es una máquina de coser.
0: Sí, una máquina de coser, y lo movía con sus pies mientras que
1: de
0: le daba
1: manuales.
0: Forma. Sí, le daba forma al sombrero.
1: Sí,
0: lo veía yo
1: sí.
0: Encantado de cómo transformaba ese tejido y hacía lo que era el sombrero.
2: Y aparte, cuando el guano se ponía amarillo, vamos a suponer que el tejido se ponía amarillo, pues lo ponían en un proceso con azufre, uh-huh, en un de esos barriles que ponían. Uh-huh. Bueno, así lo hacía mi abuelo. Y sí, se ponía blanco, sí, se ponía blanco el sombrero.
1: Sí. ¿A poco?
2: Sí, justamente. Es que tiene su secreto.
0: Claro que
2: solo eso alcancé.
1: Es que es un material que dura, porque el guano, si tú, los que lo utilizan para sus viviendas, así una cocina o algo, es uno de los materiales que dura. Aunque llueve, pues sigue firme el material y
2: así
1: es
2: claro
1: difícil de romper.
0: Y es ese mismo tejido el que se elabora en las comunidades, que sirve para hacer tortilleros, pero también pasa algo muy interesante, porque las mismas fibras de los guanos pueden llegar a pintarse.
1: Ajá, sí.
0: Sí, de diferentes colores, y ahí se puede agregar que es un florero de diferentes colores.
1: ¿Flores?
0: Un tortillero.
2: De hecho, antes las varitas, parecían insignificantes, ¿no? Porque lo dejaban ahí, pero ahorita lo agarran para abanicos de esos grandes.
0: Sí.
2: La agarran para eso y también para la escoba.
0: Excelente.
2: Pues, y también para hacer el ninito de ya sea de los animales de traspatio, para pavos, para pollos, sí, el nido, sí. Para que no se tiren los huevitos de ahí.
1: No, pues sí, se aprovecha, es un material que se aprovecha en todos los aspectos, tanto en objetos o como para hacer una vivienda.
0: Así es, y sí. Pues ya aquí, pues Tabasco tiene a sus propios artesanos y claro. Lo podemos ver en los desfiles de carros alegóricos, de cómo pues está transformado, ¿no? De muchas artesanías y justamente es algo que nos enorgullece muchísimo.
1: Claro que sí.
0: Y claro que sí, también aquí nosotros hablamos acerca de las emociones.
1: Sí, después del tejido llega el momento de unir y dar forma a la pieza mediante costura, con una aguja y el material preparado. La persona artesana realiza puntadas que sujetan las partes del sombrero. Cada movimiento requiere cuidado para mantener la forma y conseguir que las piezas permanezcan firmes. La costura es un proceso silencioso, pero lleno de significado. Puntada tras puntada, las manos continúan construyendo una pieza que comenzó siendo una hoja. Es la unión entre el conocimiento, la paciencia y el trabajo artesanal.
2: Y también al tocar una parte, está siendo que costurada, los dedos pueden percibir pequeñas puntadas y uniones. La superficie cambia ligeramente donde la aguja ha pasado y ha sujetado las fibras. Se puede imaginar el movimiento repetitivo de las manos, tomar la aguja, atravesar el material, tirar el hilo y volver a comenzar. Cada puntada representa un pequeño paso hacia el sombrero terminado. Es un sentir la paciencia de las manos, cómo va tomando forma.
1: Exactamente.
2: Y solo los artesanos tienen esas habilidades.
0: Así es.
2: Y es digno de reconocer, por eso claro que sí. Los artículos artesanales tienen un poquito de precio, que es algo que lo vemos un poquito caro, pero realmente lleva ciertos procesos, porque para conseguirlas te tienes que subir en esos árboles y es peligroso también.
1: Claro, el proceso, como tú ya lo mencionaste, es un proceso que pues tiene delicadeza, no es nada más de que ya lo corté, ya lo preparé y no. Cada objeto tiene un proceso, el tiempo, la preparación, si la costura, que en este caso tiene también los señores saber cómo la distancia exactamente que debe de tener cada puntada o el empate, como lo mencionas. Y pues también si pueden ser de colores, como ya lo mencionaron, el tipo de pintura, el tiempo de secado. Entonces todo es un proceso muy difícil y como mencionaban hace rato, hay que reconocerlo. Y los precios pues también es digno de que pues ellos valoren su trabajo.
0: Excelente, muy bien, querida familia, pues ya llegamos a la parte final de este proceso y tenemos el producto que sería el sombrero.
1: Exactamente, que es el hop-o en Yucatán, que ajá, exactamente, que hay de todos los tamaños también en uso y de acuerdo al gusto de las personas. Entonces, en Yucatán el sombrero se dice hop-o, que es el último proceso después de que se coge.

0: Sí mismo.
1: Por Dokujopo.
2: Chachi, porque nos gran este. 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
1: bien nos quen. Exactamente, que mi abuelito lo usaba antes para ir al campo, su sombrero. Y comentábamos que hay una cabalgata en Nacajuca y vimos a los hombres que también iban con su sombrero para protegernos del sol, porque está caliente.
2: Sí, los rayos del sol, así.
1: Exactamente.
0: Excelente. Y esta palabra también tiene un significado cultural muy, muy, muy importante.
1: Así es. Después de todo el proceso, la hoja de guano se ha transformado en un sombrero. Lo que comenzó como una planta de la naturaleza, ahora es una pieza elaborada con las manos, resultados de conocimiento que han pasado de generación en generación. El sombrero de guano no solamente cumple una función práctica, también guarda la historia de un oficio, la paciencia de quien lo elaboró y la relación que existe entre el pueblo Yocotán y su entorno natural. Cada sombrero es diferente porque cada uno lleva las huellas del trabajo de las manos que lo hicieron. Así es.
0: Ah, excelente.
1: Lo mencionábamos hace un momento, cada sombrero también tiene su historia, ¿no? Al momento, algunos tienen, no sé, pasaron por algo, por ir a cortarlo, o tuvieron una experiencia buena, conocieron a alguien, encontraron a alguien que no veían hace tiempo. Entonces, todo tiene un proceso y una historia en el camino.
2: Es peligroso, porque si pero después de estas promocionales, continuamos con esta historia, que es interesante, la verdad.
0: Claro que sí, y por favor, quédese con nosotros aquí en El Canto del Colibrí.
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5: Son las 12:45. 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

0: Cachida, cachida, querida familia, ya regresamos aquí en El Canto del Colibrí. Fíjense, ya 12:48 de la tarde.
1: Se nos fue el tiempo rapidito, compañero. Ay, no, qué triste, la verdad.
2: Pero antes de continuar con nuestra última palabra sobre las emociones, queremos mandar saludos a todos los niños de preescolar, de primaria, secundaria, preparatoria.

0: niveles que ya el lunes arrancamos las clases. Ay, y por supuesto tenemos que estar preparando todo, uniformes, zapatos, mochilas.
1: Para los útiles escolares.
0: Así es.
2: Exactamente. Y como buen mexicano, todos están haciendo fila en último momento.
1: En el último día.
0: Y también aprovechamos mandarle saludos a todos los maestros de educación indígena a nivel preescolar, primaria, secundaria. Y también a los supervisores, al personal de apoyo.
2: Exactamente.
0: Que en este ciclo escolar, pues siempre demos la prioridad a los niños y que podamos apoyar siempre en este aprendizaje. Y sobre todo, ¿qué más? Escuchar la radio.
2: El canto del colibrí.
0: El canto del colibrí para poder aprender a pronunciar las palabras y escrituras en yucatán.
2: Para que no se pierdan nuestras raíces, nuestras tradiciones y las costumbres que tenemos los tabasqueños.
1: Así es, excelente. Pues ya estamos en la recta final. Vamos entonces a hablar acerca de las emociones.
0: Al sostener el sombrero, entre las manos se siente ligero, firme y fresco. Los dedos pueden recorrer lentamente su superficie y reconocer el tejido. Las fibras entrelazadas y las costuras, su forma pertinente de sentir con las partes de hasta crear una sola pieza. Al tocarlo podemos recordar todo el camino que recorrió. Primero fue un árbol, después una hoja, luego las fibras que tejieron y finalmente se unieron con la costura. Sostenerlo es sostener una parte de la naturaleza, del trabajo artesanal y de la memoria del pueblo yucatán.
2: Y así nace el hop-o.
1: Excelente. Pues querida familia, ya lo sabes, este es un proceso de mucho trabajo, pero sobre todo de muchas personas.
2: Exactamente.
1: Conjunto.
2: Y la dedicación, el tiempo, el esfuerzo que ellos agregan para que tú, como campesino, tú como persona, yucatán, ya sea de la ciudad, pues tengas un sombrero que te proteja del sol, del calor, y lo puedes utilizar también para abanicarte, porque pues para el fresco, ahí está.
0: Sí,
2: tomando un rico sol con tu sombrero, ahí bajo el arbolito y soplando.
0: Los campesinos son los que comúnmente lo utilizan, ya ves que ellos desde la madrugada se van, desde las 5 de la mañana, y regresan como a las 12 del día.
1: Así es, y hay que hacerlo más común.
2: Exacto.
1: ¿Saben? Hay que hacerlo más común, aquellos que nos están escuchando en casita. Hay que utilizar, es un Tabasco, es uno de los lugares más calurosos.
2: Sí.
1: Entonces, nosotros tenemos como estos herramientas, ¿sí? Como el sombrero, como el hopoy, pero lo debemos de utilizar.
2: Claro que sí.
0: Pero fíjate que ya se está acabando también esas palmas de guano, ¿eh? Ya prácticamente también. Ya casi no hay. Yo creo que ahorita Sembrando Vida debe de también rescatar esa parte, porque es una...
2: De hecho están rescatando muchos árboles que pues anteriormente no se daban por la zona. Ya ves que el cacao también es muy importante para los productores, y también están metiendo este tipo de producto para que pues en la región siga produciéndose. Y la verdad que es muy buen programa y está apoyando a la población.
0: Así es.
2: Claro que
1: excelente.
2: Sí.
1: Muy bien, pues familia, ha llegado el momento de despedirnos.
2: No, claro que no. Ay, no.
0: Machkovichiko.
2: Antes, no, sí que ellos nos inviten al Festival de la Barbacoa en Cunduacán. Óigame, no.
1: Ahí están
2: en
1: ahorita.
2: Cunduacán, que si nos están escuchando.
0: Ahí debemos irnos lanzando,
2: ¿verdad?
0: Inmediatamente por allá.
2: O si no, a la feria de Nacajuca o que es el día de la Virgen de los Remedios, que ahorita hay cabalgata por ahí. Ya mencionamos que hay que tener un poco de cuidado los transeúntes. Y por último, hoy hay que ir a apoyar nuestros cabezones a los olmecas de Tabasco. Y la verdad, tenemos muchas cosas que festejar los tabasqueños. Y
1: tenemos muchas actividades.
2: Exactamente,
0: sí, pero hay que saber. Pero también no se olviden que el lunes arrancamos las clases, por favor.
2: Bueno.
0: Todos los niños deben de irse a dormir un poquito tempranito, de lo común, porque...
2: Pero eso será mañana, compañero. Hoy es sábado ya.
0: No, pero yo lo estoy diciendo porque pues mañana no venimos en este programa. O sea, yo lo estoy diciendo para... para que no.
2: Claro que sí, hay que olvidarse. Hoy hay que divertirse, mañana ya es el compromiso de ir a acostarse temprano, tanto los niños como los papás, el lunes ya hay tempranito, y también hay que salir temprano de casa porque pues se vuelve también un caos
0: en tráfico.
1: Sí, y más hoy que juegan los Olmecas, que estoy súper seguro que vamos a quedar campeones.
2: Hoy y mañana ya, o sea, hay que estar preparados todos. Mentalmente desde el lunes hay que ir preparados.
1: Tomen sus precauciones, por favor. Claro. Querida familia, pues nos despedimos. Recuerden que desde el canto del colibrí les decimos que las palabras sigan volando.
2: ¡Daito!
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0: Es la 1:02.
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13: Se acabó la paz. Esta semana tenemos noticias que hicieron explotar el multiverso geek.
14: Ready, fight.
13: Netflix ya está preparando el regreso de Black Mirror. Batman vuelve a darse con Bane. Y One Piece acaba de decir, ¿querían God Valley? Pues vamos al cine. Y eso no es todo, porque Zuko nos rompió el corazón después de que cancelaran su película, mientras que el mundo Pokémon está en modo competitivo con su Mundial 2026. También tenemos Gamescom, cargada de anuncios, una Xbox de aniversario que podría costarte un ojo de la cara y, por supuesto, GTA 6 otra vez metida en el chisme por una supuesta filtración. Y cerramos como debe de ser. 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
15: Bienvenidos fandomeras y fandomeros a su programa especial de todos los sábados, Naughty Fandom, a través de Mega 94.9 y Cordelinea.mx. Recuerden que Naughty Fandom es su programa geek de noticias, K-pop, anime, videojuegos y mucho más. Otro sabadito de la tarde, Y hoy el crew está reunido. ¿Cómo están, chicos?
0: Hola, Pato, ¿cómo estás?
15: Licenciada Carlangas.
0: Hoy vengo de mejor ánimo.
14: Sí, la vez pasada nos querías tragar.
0: Sí, a
14: nos
0: todos.
14: Nos veías muy feo.
15: Sí, sí, yo sé, casi nos agarra golpes a los dos.
14: Sí,
15: la somos dos, ¿eh?
14: Somos dos, pero ténganle miedo.
15: Los atropella.
14: Así está, atropella. Edición número 39 del programa, ¿no?
15: Sí, ya sabadito, ya cerramos el mes de agosto, ¿ya?
14: ¿Ya?
15: ¿Agosto se va?
14: Ya se nos fue.
15: Nada más quedaría septiembre y estaríamos ya casi de aniversario.
0: ¡Hala! No me había dado cuenta que ya es 29.
15: Sí,
0: no manches, se pasó muy rápido el tiempo. Hay que aprovechar cada momento.
15: El lunes, chicos, es 31 y ya el martes ya es día, primero de septiembre.
0: 29 días. Así es. Uh-huh. Mes patrio.
15: Y cada vez más cerca de Avengers Endgame. Bueno, Doomsday. Ahí es que quiero ver el encore, perdón. Para que quieras ver el encore. Son 4 minutos, pero bueno, si quieren saber cómo es un verdadero migajero, los fans de Marvel son migajeros. Por 4 minutos van a ir muchísimos a verla.
14: Yo soy fan de Marvel y no voy a gastar en eso.
15: ¿Qué serán esos 4 minutos? Pura.
14: Ni te lo vas a notar. Ni siquiera te vas a dar cuenta, así, o sea. Pero bueno, arranquemos con el programa de hoy, ¿te parece, querido Pato Cornelio?
15: Claro que sí, y justamente, entrando como en esta temática de streaming, la espera por nuevos episodios de Black Mirror ya comenzó a terminar. La serie inició rodaje de su octava temporada y una de sus primeras locaciones ya fue descubierta. ¿Ustedes son fans de esta serie de Netflix, Black Mirror?
0: No soy fan, pero sí la he visto, o sea, conozco todo el contexto de esta serie, que no son como que una historia como tal, sino que son varias.
15: Como que mini historias.
0: Ajá, mini historias.
14: Me parece que fue de las primeras series de ese formato en existir, porque Black Mirror debe tener ya como 10 años, más o menos.
15: O sea, como cuando American Horror Story es más o menos como de esa.
14: Pero American Horror Story creo que fue después.
15: Sí, pero son como que de
14: contemporáneas.
15: De ese formato son como que las más reconocibles.
14: Pues sí, sí, sí, sí.
15: Aparte que tampoco hay muchas.
14: Sí, no.
15: La Rosa de Guadalupe.
0: Nada, le gana la Rosa de Guadalupe.
14: Es el dicho, pues sí.
0: Pero hablamos de manera global, ¿no? O sea, de que todos lo ven. Y una plataforma de streaming.
14: Pues sí. Bueno, para ponerlos un poquito en contexto, porque a lo mejor alguien que dice Black Mirror, ¿qué es eso? Black Mirror es una serie que se transmite a través de la plataforma de Netflix y que es una serie basada en qué es lo que ocurriría cuando la tecnología nos empieza a fallar. Uh-huh. Básicamente esa es la premisa de la serie y se compone de mini historias, o sea, cada capítulo es una historia distinta que te va contando algo que ocurre y pueden ir desde fantasía, bueno, desde tecnología fantástica muy cercana a la realidad hasta cosas que ya se salen, bueno, que ya no estamos tan lejos.
0: Muy, muy locas, pero...
15: Y aparte creo que también han participado famosos.
0: Miley Cyrus, sí, sí. Tiene un capítulo.
14: Han participado varios.
15: Uno de mis capítulos favoritos fue de esta pareja que de la nevera que la abren y en el congelador hay como una especie de civilización.
14: Que
15: cada vez que lo cierran y lo vuelven a abrir ya están como que en otra época.
14: Sí, sí, son de los capítulos más emblemáticos de la primera temporada. De hecho, a mí yo creo que de todas las temporadas hay 2 capítulos que han sido como mis favoritos. Uno es, y los polos opuestos completamente, uno es de la primera temporada, un capítulo en el que hay un chico, una pareja, o sea, esposos que hay que en esta realidad la gente puede ir videograbando todo lo que va viendo. Tienen como una especie de dispositivo implantado en el ojo y van grabando todo, absolutamente todo, todo el tiempo.
15: Como en 10 años ya tendríamos eso, ¿eh?
14: Por ahí, pues ahorita ya tenemos los Google, meta. Los lentes. O sea, los ya meta. No sé. Es básicamente ese concepto, pero en implante en el ojo. Y la historia va sobre el esposo que al principio tú piensas que está siendo como mega paranoico y súper posesivo con la esposa, pensando que la está engañando. Y ya después él va precisamente con las grabaciones como poniendo en orden las cosas y descubre que en efecto sí, la esposa lo estaba engañando y no solamente eso, se da cuenta de que su hija no es su hija por medio de esas grabaciones. Entonces es así como, wow. Es un episodio súper fuerte, o sea, de hecho el capítulo termina donde el tipo se está arrancando el implante porque, o sea, se da cuenta de qué fue lo que le causó, era como de, era feliz, ¿no? O sea, en la mentira, pero estaba feliz. Y el otro, que es la otra cara de la moneda, es un capítulo muy, muy bonito de una pareja de mujeres que a través de una simulación virtual conocen el amor. Entonces es un capítulo muy, muy, muy bonito donde ya, o sea, terminan envejeciendo dentro del mundo virtual. O sea, está muy padre. Digo, ese sí no me gustaría.
0: ¿Y el tercero? Porque...
14: No, dije dos. Que son los, como los dos.
15: Igual creo que en una, no sé si estoy en lo correcto, igual el actor que hace de Sam Wilson en Marvel también estuvo en un capítulo.
14: También,
15: ¿no?
14: Ay, no, es que han circulado muchísimos actores, ¿eh? O sea, realmente ha sido una serie muy, muy prolífera. Pues son, ¿qué? 8 temporadas, me parece. 8 temporadas, que lleva, ¿no?
15: O sea, sí, esta nueva temporada se va a estar en Hopcroft, un pequeño pueblo costero de Inglaterra.
14: Bueno,
15: para la producción, sí. Uno de los hoteles de la zona habría sido remodelado y cambiado temporalmente de nombre para convertirse en el Hotel Sandcastle. O sea, es más, es una completa inmersión en cuanto a las historias. Uh-huh. Entonces, es un proyecto que, como tú dices, ya lleva ratillo.
14: Ya, pues
15: y si lleva ratillo, y Netflix, que es experto en cancelar cosas, no la ha cancelado, por algo es.
0: Es que ya es un clásico.
14: Es que también, y déjate, es un clásico. Sí, o sea, en efecto me parece que es como estos fenómenos como Doctor Who.
0: Ajá.
14: Que llevan temporadas. Pero aparte de eso, creo que ocurre algo parecido como lo que comentábamos la vez pasada con IAR, ¿no? O sea, realmente como no hay un protagonista, sino el protagonista es la historia misma en sí.
15: Claro.
14: Pues tienes tela para cortar hasta que te aburras.
0: Pues, o sea, corren, son 33 episodios en esta entrega, o sea, y son pocos.
14: No, o sea, son 33 episodios en 7 temporadas repartidos.
15: Ajá, o sea, porque como
14: cada temporada creo que es como de 8 capítulos.
15: Ajá, son estas series cortas. Ajá. Pero obviamente la producción está distribuida para que todo tenga como que esa calidad.
0: Ay.
14: Así es. Uh-huh. Sí, porque tiene muy buen presupuesto. Eso también hay que... Pero bueno, hablando de calamidades, no sé si calamidades o triunfos, porque esto creo que va a poner muy feliz a los fans de Batman. Batman acaba de regresar con una nueva película animada que promete llevar al Caballero Oscuro a uno de sus enfrentamientos más brutales contra Bane. ¿Alguien tiene contexto de esto? ¿O elabora tantito?
15: Por favor.
14: Ok, bueno. Esta historia animada que ya está disponible, la pueden encontrar, si no mal recuerdo, en Prime Video. La busqué en Apple y no la encontré, pero me parece porque es un tema de región. Pero en Prime Video sí está. La renta pues está en los aranceles normales. Y se las recomiendo mucho porque esta historia es una de las historias más emblemáticas de Batman, por mucho. Es una historia que ha aparecido, si no mal recuerdo, a mediados de los 90 en los cómics, 93, 94, una cosa por ahí, porque yo lo leí cuando tenía como 10 años. La traducción aquí en México en aquel entonces fue a cargo de la, creo que ya difunta editorial Beat, no sé si todavía sigue existiendo, pero creo que ya dejó de existir. Y Nightfall lo que adapta es una saga noventera, que en esa época todos los héroes de, principalmente de DC, eran como súper oscuros. Uh-huh. Adapta una saga en la que Batman es derrotado por Bane. De hecho,
15: no es donde le parte la...
14: De hecho, era lo que te iba a decir, la tercera entrega de Nolan estuvo basada precisamente en esta saga.
15: Ah, ok.
14: Por eso es la escena de donde le quiebran la espalda.
15: Sí, y en la película Bane libera a los reclusos, ¿no?
14: Así es, aunque aquí, bueno, en la película de Nolan, pues no profundizaron tanto, porque lo que hace Bane en el cómic es liberar a todo Arkham. Entonces libera al Guasón, libera al Acertijo, libera a todos. Y está dividido en tres partes. Nightfall, que aquí fue traducido como La caída del murciélago. De ahí sigue, no me acuerdo el nombre del segundo, pero la segunda entrega es La cruzada del murciélago, fue la traducción aquí, y el último fue Duelo de murciélagos, porque a lo largo del arco, en el primero lo que ves es cómo cae Batman. Después ya Bane lo agarra súper cansado después de una noche horrible queriendo encerrar a todo Arkham de regreso, le fractura la espalda y pues lo mandan a la banca. Y cuando eso ocurre, aparece de regreso un personaje que se llama Azrael, que ya había tenido su propia saga dentro del universo de Batman, que es un personaje que está muy encasillado dentro de esta cuestión de los Illuminati, los masones, ese tipo de cosas, ya. Que se supone que tenían un como caballero que ocupaban para hacer ciertas misiones de principalmente asesinatos y cosas por el estilo. Pero era un rollo de como de un caballero templario que tenía una espada maldita y cosas así por el estilo, porque aunque no lo crean, porque Nolan nos hizo pensar que no, en Batman hay muchísimo misticismo, muchísimo, o sea, hay gente que inmortal y de todo. Pero bueno, sí, ya disponible en Amazon Prime. Creo que la segunda entrega está programada para alguna parte de este año. Ajá, y la tercera para inicios del
15: 2017. Que para hacer una... ¿No es la primera vez que se divide una entrega o una saga de Batman?
14: No, ni del universo de DC. Uh-huh. O sea, en el terreno de lo animado han hecho muy, muy buen trabajo.
15: Creo que el año pasado hubo uno con Vietnam, como que en la época de Halloween o algo así, que estuvo como...
14: Ah, sí.
15: Dividido en dos partes, ¿no?
14: También, y también ya adaptaron Batman Ninja, Flashpoint Paradox, ya lo adaptaron. Yo me imagino que no tarda y adaptan Crepúsculo Esmeralda, que eso trae las historias del noventeras súper famosísimas del universo de DC. Pero bueno, esperemos a ver qué ocurre. Por mientras,
0: 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Por ahí vamos a estar. Y ahora vamos con la sección de anime que tanto le gusta a mi compañero Dado. Y es que, bueno,
14: nos hace falta Yeyo en este momento.
0: Los fans de One Piece finalmente podrán ver en pantalla uno de los momentos más misteriosos de la historia. Una nueva película llevará el famoso incidente de God Valley a los cines y va a estar en Japón en verano de 2027.
14: Así es.
0: ¿Cómo ves esto?
14: Me parece bastante interesante. De lo que tengo entendido, porque no soy seguidor asiduo de One Piece, estoy esperando a que venga el reboot para poderla ver ya a gusto, sin tanto relleno.
0: Es que, los que dijeron de que iban a cortar escenas.
14: Así es. Es que de verdad que One Piece, o sea, sí, lo intenté en su momento y sí, es pesado de ver. Pero bueno, el incidente de God Valley, hasta donde tengo entendido, es un incidente que te cuenta, es como una especie de precuela a los hechos que están ocurriendo actualmente en la saga. Donde ves personajes muy, muy icónicos que regularmente tú los escuchas como leyendas, como es Goldie Roger, que es el que fue el como el dios de los piratas, el rey de los piratas, que es de hecho como el ejemplo o a lo que quiere llegar Luffy en algún momento. Aparece por ahí Monkey D. Garf, que es creo que es el abuelito de Luffy, en fin. Aparecen varios de los personajes como previos a la historia de Luffy, como sus antecedentes. Y de las partes que son interesantes, que pues bueno, digo, la película pues se supone que va a celebrar los 30 años, del manga.
0: No manches, 30 años.
14: Es igual de
0: y
14: vieja.
0: Y no ha acabado.
14: Es igual de vieja que Pokémon. Bueno, Pokémon este año está cumpliendo 30 años. Es casi igual de vieja que Pokémon.
0: Ay, no.
14: Entonces sí, es una cosa bien interesante. La segunda película está programada para que llegue en algún... Bueno, que esta es otra película completamente aparte, que o sea, es One Piece.
0: De hecho, las dos fueron anunciadas en el ahorita One Piece
14: por
0: el, Day.
14: Ajá, por ahorita por el aniversario. Y pues se supone que va a llegar en el 2029. Cosa que está interesante de las discusiones que yo he estado viendo en línea. Hay gente que piensa, dentro del como el fandom que sigue el anime en el cine, piensa que esta película va a destronar a Kimetsu no Yaiba en la taquilla. O sea, la última entrega. Creo que no sé si el Castillo Infinito va a estar dividido en dos o tres entregas, ya al final del final de la saga, pero piensan que la siguiente entrega va a ser destronada por One Piece.
0: ¿Tú lo crees?
14: Es que el fandom de One Piece está más pesado que el de Kimetsu no Yaiba. O sea, Kimetsu no Yaiba, o Demon Hunter, para los que no sepan, que muy probablemente hayan visto de repente alguien en alguna convención, alguna niña disfrazada con un kimono rosa y un bambú en la boca, que es Nezuko, es de ese anime. Lo que sí tiene, que a mí me parece que no ha sido reconocido, que bueno, es muy difícil que lo hagan en los Oscars, es a nivel animación. Revolucionó esa primera película muchos terrenos, o sea, sí, es una muchísimo. Cosa impresionante. Digo, no, me parece que no cuenta con la creatividad con la que cuenta, por ejemplo, la Spider-Man de Miles Morales, ¿no? De Sony, o tal vez que Demon Hunters, que en su momento hablamos de que habían cosillas interesantes en la animación. Pero a nivel técnico, no ha habido, yo creo que no ha habido algo que lo supere.
0: Y estamos hablando de un tipo de animación, pues, o sea, al menos en lo que es K-Pop Demon Hunter, sabemos de que igual fue algo 3D y no sé qué.
14: Sí, no, bueno, aquí igual, o sea, en el Castillo Infinito también, pero ¿cómo decirlo? Me parece que K-Pop Demon Hunter sí, y las historias de Miles Morales se toman más libertades creativas, por así decirlo, pero bueno.
0: Sí, bueno, al menos no sé cómo funcione la animación en el anime como tal. Quizá es todo a mano.
14: No, ya no. O sea, digo, ya estamos lejos de esos que a mí me parecía muchísimo más interesante, sí, cuando ocurría así, ¿no? De esas épocas noventeras. Ahorita ya es un híbrido entre, de hecho, si no estoy mal, K-Pop Demon Hunters, Kimetsu no Yaiba, el Castillo Infinito, el estudio de animación que lo produjo utilizó un programa que se llama 3D Studio Max, que es muy utilizado en arquitectura, de hecho, bueno, era, ya tiene algunos años que no estoy en ese mundo, pero es un programa de 3D, entonces hacen es híbrido. Hacen cosillas en 3D, hacen cosas en 2D, de repente ciertos planos, en fin, es muy global el proceso.
0: Sí, sí, y porque, o sea, comento esto porque me acuerdo de que, o sea, cuando salió todo el boom de K-Pop Demon Hunters, un animador estaba contando de que reutilizaron muchos materiales descartados de varias películas, y es como de que, bueno, o sea, sí lo hiciste tú, pero al final, pues, no era como que desde cero, y creo que en el anime tiene esa ventaja de que lo haces desde cero todo.
14: O sea, sí, sí, no, es que ya actualmente ya los procesos han cambiado mucho. O sea, ya no es como, te digo, como en los noventas.
15: Y una escena, bueno, escenas de pelea y historia que no vamos a poder ver es una película centrada en Zuko, que habría estado mucho más cerca de hacerse realidad de lo que esperábamos, pero Paramount decidió cancelar el proyecto cuando ya había avanzado bastante. Que Paramount tomando pésimas decisiones. Es que yo creo que eso tiene que ver muchísimo con lo
14: con la filtración de... Sí, claro. Mira, yo espero que no, de verdad que de corazón espero que no, pero yo pienso que la filtración de la primer película de Avatar Studios fue el clavo en el ataúd para Avatar Studios. Pero sí, bueno, vamos, platicamos un poquito acerca de eso para que la gente sepa. No sé si quieres comentarle a la audiencia.
15: Bueno, es que este proyecto se había desarrollado después de la Guerra de los 100 Años y mostraría a Zuko como líder de la Nación del Fuego, enfrentando una amenaza mucho más política y oscuro. Recordemos que ese personaje es como que muy...
14: Es bien emo.
15: Ajá. Sí. ¿Qué fue primero, Sasuke o Zuko? Porque
14: Zuko. A ver, no lo sé.
15: Porque sí tiene estas vibes de Sasuke de Naruto primero. Ay, como no, que muy emo al principio.
14: No lo sé, tendría que revisar fechas, fíjate, porque Naruto igual es muy viejo.
15: Sí.
14: Pero creo que no es tan viejo como Avatar.
15: Aparte, sí, es que por ahí...
14: Me parece.
15: Tal vez hay una diferencia pequeña, pero de que Zuko es bien emo, es bien emo.
14: Sí. Pero bueno, les platicamos un poquito qué es lo que ocurre. Supongo, o bueno, quiero pasar con nuestro auditorio, que es un auditorio geek, está familiarizado con Avatar, la leyenda de Aang, que es esta animación que originalmente surgió de Nickelodeon Studios hace como 20 años, yo creo, una
0: yo
14: cosa
0: sí
14: por
0: lo vi
14: el estilo.
0: En Nick. Sí, lo
14: sí,
0: vi.
14: Fue Nickelodeon. Y con el tiempo, pues bueno, fueron apareciendo más secuelas, como la leyenda de Korra, se expandió la literatura en algunas novelas y cómics, y hasta hace poco, los creadores de esa serie, este par de hermanos, que se me olvidaron sus nombres, iniciaron un proyecto que se llamaba Avatar Studios, que se supone tenía como finalidad empezar a generar contenido de poquito más calidad, principalmente pensado para la pantalla grande, con el universo de Avatar, expandiéndolo. Claro. Porque, pues bueno, una de las cosas que la gente pedía a gritos era ver al Team Avatar en adultos jóvenes, ¿no? O sea, principalmente por Toph, por Zuko, por... En fin. Pues bueno... el año pasado, de hecho, creo que fue el año pasado ya, se filtró la primer película que iba a ser como la insignia de este estudio, que hace poco la liberaron en Paramount Plus. Si no la han visto, váyanla a ver, por favor, porque es una joya. Uh-huh. O sea, la película es una joya completamente. Y eso se teoriza que generó un gran problema, más bien, para el estudio, porque era su prueba de fuego y se las filtraron antes de...
15: Sí, aparte de que obviamente...
0: Literal, prueba de fuego.
15: Muchísimas personas ya que vieron la película en Twitter o alguna otra plataforma ya no la iban a ver en Paramount.
14: Sí, ya no. Yo sí me esperé. Yo sí. Yo me cerré de todos lados.
0: Él siendo
14: que
0: legal.
14: Yo, no, claro, la voy a ver.
0: Apoyando a las pequeñas.
15: Y aparte porque no
14: estabas... Pagué mi suscripción de Paramount nada más para
15: que... porque aparte no estabas apoyando directamente a Paramount, estabas apoyando a Avatar Studios.
14: Así es, claro.
15: Que de por sí el universo ha sido adaptado. Incluso quizás uno de los pequeños problemas que ha tenido el live action que hizo Netflix, por ejemplo, que la primera temporada fue increíble, pero la segunda temporada...
14: No lo he visto, fíjate.
15: Yo tampoco la he visto, pero he visto las críticas y de entrada, los protagonistas, Aang ya no es un niño, ya es un adolescente. ¿Qué es la ventaja de hacer trabajo con niños?
14: Claro, sí. Cosillas interesantes de esta película. Si es que espero que cuando menos me duele. Porque te plantea que varias cosas interesantes en la historia, como que iban a desvivir a los dragones. Bueno, no, eso me pone triste. Ajá. Porque eran los últimos dos dragones que existían en esa mitología.
15: Igual como la relación entre Zuko y Azula después de la guerra.
14: Porque Azula, si no mal recuerdo, quedó encarcelada, ¿no? O sea, no la matan, la encarcelan. Uh-huh. Sí. Entonces sería interesante ver qué ocurre con ella, porque aparte acaba bien loquita después.
15: Aparte.
14: Sí. Y pues bueno, vamos a ver si supone cosas del pasado del tío Airo, que es uno de los personajes igual. Lástima que no aparece en la... ¿Lo desviven en la serie primera? ¿En la primera serie? ¿No, verdad?
15: No.
14: No, se supone que está... No lo vimos en la película.
15: Creo que fue en Korra, ¿no? Para...
14: ¿O no? Creo que fue... No, en Korra aparece ya en el mundo de los espíritus.
15: Ah, entonces fue ya.
14: Sí, o sea, no se sabe en qué momento ocurrió, pero aparece en el mundo de los espíritus.
15: Entonces ya fue entre el final de la primera temporada, bueno, la serie original y
14: en Korra. Sí, en medio. En algún punto ahí. Pero pues bueno, esperemos que esto lo podamos ver, aunque sea en cómics o en algo, porque pues se escucha muy, muy padre.
15: O incluso tal vez ahorita, porque la filtración está muy fresca todavía, a lo mejor en un par de años tal vez
0: se arrepiente.
14: Cuando menos en streaming que la podamos ver, estaría sí. padre. Que, principalmente que Avatar Studios no se acabe. O sea, que pueda continuar.
15: De entrada, eso es lo primordial.
14: Sí, eso es lo primordial, que pueda continuar Avatar Studios. Pero bueno, cambiando un poquito a situaciones donde tenemos más el control, no como en el mundo del streaming que nos tenemos que conformar con las migajas que nos avienten, vamos a pasar con la sección de videojuegos. 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
15: 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Así nos encuentran. 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
14: Así es. Y pues bueno, atención entrenadores, San Francisco se convierte en el centro del universo Pokémon este fin de semana con el Campeonato Mundial 2026 y una celebración muy especial por los 30 años de la franquicia. Como decíamos, 30 años de Pokémon.
0: Tiene la misma edad, entonces.
14: No.
0: Ah, no, un año.
14: Se lleva un año de diferencia. Es un año más grande Pokémon. Qué guapis. Sí, yo de entrada quiero mandar un saludotote a mi amigo Víctor, parte del staff de ahí de Imperio TCG, que está compitiendo este fin de semana allá en el Mundial de Pokémon.
0: ¡Ay, qué padre! Sí. Deberías traerlo para que cuando compita le hagamos una entrevista.
14: Yo creo que podríamos ver, no sé si la semana que viene, pero sí la otra, porque no sé cuándo regresa, o sea, no sé cuándo es su vuelo de regreso. Pero pero sí, yo creo que sí sin ningún problema.
15: Y aparte los duelos de TCG son entretenidos.
14: Sí, así es. Pokémon sí no es tan sí es entretenido. Porque mira, no es tan tardado como otros.
15: Ajá, por ejemplo, Yu-Gi-Oh, de que de entrada yo juegos de cartas, por ejemplo, el de Yu-Gi-Oh sí llegué a jugar Master of Duel, en la versión digital, en línea. Uh-huh. Dios de mi vida, cada vez que yo hacía un movimiento, tardaba que 30 segundos, un minuto en hacer mi jugada, 2-3 minutos, porque invocaban, le sacrificaban un montón. En cambio, cuando me fui a TCG en Pokémon, muchísimo más rápido, más fluida las partidas.
14: Sí, es un TCG más amigable. Uh-huh. De todos, yo creo que es el más amigable.
15: Sí,
14: me parece. Digo, también por lo mismo hay otros que tienen cositas más interesantes, como por ejemplo Riftbound de League of Legends. Pero bueno, para no desviarnos tanto, porque pues sí, bueno, saludo a Víctor, que espero en esta ocasión le vaya mejor. Me parece que en el último mundial, no me acuerdo cuánto rankeó, pero en el mundial creo que es del 2020. Es que él es jugador profesional, pues. Wow. En el mundial del 2020... Creo que fue en el que participó en Japón, que quedó en top 8 mundial.
15: Wow.
14: En top 8 del mundo. Sí, es el mejor logro que ha tenido. Y es, o sea, en Pokémon, pues ya está como interesantón, porque como Pokémon sí paga por ganar. O sea, no te paga con cafeteras como Yu-Gi-Oh! sí recuerdo que aquella vez, la vez pasada le pregunté y sí me dijo que se hizo como 70 mil pesos en ir en el viaje a Japón, pero regresó como con 70 mil pesos porque se ganó como 150.
15: Básicamente, usando las matemáticas de chicas, voy más.
0: Le salió barato.
15: Le salió barato.
0: Le salió gratis.
15: Así es. Le pagaron por ir.
14: Así es. Y pues bueno, en esta edición se estará, aparte del título mundial, obviamente, se están disputando $2,000,000 en premios. Para quien diga que Pokémon no tiene presupuesto, así es. Y habrán, o sea, un montón de cosas, porque la celebración empezó el día de ayer, de 28 de agosto. Uh-huh. Y pues bueno, va a tener un montón de cosas, porque van a tener con el Pokémon XP o la experiencia Pokémon, que la podrán, de hecho la pueden seguir, por Twitch y YouTube. Así es. De los eventos así más esperados, pues tenemos el Pokémon Pocopia, que van a poder visitar la Isla Nube, que se supone está inspirada en San Francisco, ¿no? Pero creo que van a tener que tenerlos.
15: Temática, ¿no?
14: Sí, es temática, pero tienen que tener forzosamente unos gogles y no sé qué cosa.
15: Equipamiento.
14: Nintendo vendiéndote cosas para que puedas estar dentro de y no te quedes fuera. Pokémon Go igual va a tener varias cosillas, porque van a haber skins para Pikachu y no sé qué tantas cosas, que pues obviamente van a ser exclusivos de únicamente el mundial, ahorita con el 30 aniversario. Y pues, en fin, demás cosas.
15: Yo tengo dudas. Por ejemplo, está el competitivo y está el TCG. ¿En esos campeonatos también hay partidas del TCG o nada más? Perdón, ¿el competitivo en Pokémon o nada más es TCG?
14: Es que hay, el Pokémon en sí como franquicia está dividido en el BG, el TCG y el Pokémon GO. En los tres hay campeonatos, siendo el más popular y más fuerte y en el que dan los mejores premios el de TCG. O sea, es el como el producto estrella dentro de lo que es Pokémon. Pero sí también hay, o sea, regularmente... esto por lo regular la gente no sabe cómo funciona, pero en las ligas oficiales, que hay todo un organigrama detrás de las ligas, o sea, yo creo que Pokémon es la de los que tienen el juego organizado más, válgase la redundancia, mejor organizado de todos los TCGs. Regularmente tienes a los dueños de liga, que son maestros Pokémon, que son igual jueces, que ya llevan muchísimo tiempo pasando exámenes a cada rato, porque les hacen creo que 2 exámenes al año, me parece, y que son exámenes muy muy difíciles. Y los que mantienen esa licencia pueden gestionar una liga con el competitivo, con el juego organizado de Pokémon, y ellos ya les dicen: oye, ¿sabes qué? Yo voy a poner la liga en tal lugar. También una tienda puede tener su propia liga, pero tendrían que tener dentro de su staff, o el dueño de la tienda tiene que ser un maestro Pokémon que pueda gestionarla. Si no, tienen que conseguir a alguien que pueda ponerles la liga.
15: Una
14: cosa es dueño de liga y otra cosa es ser dueño de tienda. Son dos cosas distintas. Aquí tenemos, de hecho, las ligas. O sea, las ligas oficiales lo que tienen realmente, porque no es como que funcionen diferente de una liga informal, donde la gente va pagando su fecha. Y
15: nada más que esto tiene como cierto...
14: Lo que tiene es que te dan los puntos para asistir al mundial, precisamente. Ajá. Porque hay un sistema de puntaje que puedes adquirir en las ligas. Son 3 eventos que hay, aparte de los regionales, según yo. Que es el... No, son 2. El League Challenge y el League Cup. Que son como los 2 eventos más pequeños...
15: pero te
14: oficiales,
15: suman
14: oficiales que te suman puntos. Ya de ahí siguen los regionales, que te suman todavía más puntos, y ya empieza a haber una premiación más seria.
15: ¿Y más o menos como cuántos puntos necesitas como para
0: haciendo sus cálculos?
14: Ahí sí, no sé. A ver, lo creas o no, hay gente que de verdad está metida en ese rollo como muy muy heavy.
0: Ya había pato.
15: Necesito estar acá y ganar tanto para acumular puntos. Aparte, creo que es Nintendo el que te invita directamente, ¿no?
14: Sí, les llega la invitación. O sea, a mí, por ejemplo, si te metes a las redes de pequeño comercial, al equipo de Víctor, es Aztlan Destiny, se llama su equipo de Pokémon. Él, por ejemplo, cuando ya le mandan su correo de ha sido invitado formalmente para el campeonato mundial de Pokémon, shalashale, felicidades, él siempre lo publica así como ya estoy adentro. Pero la verdad desconozco cuánto sea el puntaje que necesitas. O sea, habría que preguntarle.
15: Y aparte de que con cada año el puntaje ha de aumentar un poco más.
0: Sí.
14: No lo sé. O sea, la verdad es que en esa parte sí no estoy tan empapado. Habría que platicar. O sea, le voy a decir a Víctor que nos eche la mano de venir a explicarnos de este mundo de Pokémon. Hacemos un especial de Pokémon.
0: Sí, estaría padre.
14: Sí.
0: Y siguiendo en este mundo virtual, Gamescom 2026 arrancó con un Open Night Live y dejó una enorme cantidad de anuncios, desde grandes franquicias hasta juegos completamente nuevos. Estos fueron algunos de los más destacados.
14: Estuvo heavy esta Gamescom, porque yo creo que hubieron, a pesar de que no soy gamer, hubieron muchos títulos que la gente venía rato esperando.
15: Bastante. Como,
14: The Witcher 3, venía ya, la gente había estado esperando este remake desde hace un buen rato, el Wild Hunt. Es una remasterización del juego que va a estar disponible a partir del 29 de septiembre. Como actualización gratuita, de hecho, para quienes ya tienen el juego. O sea, esto está chidísimo para empezar. O sea, no te voy a cobrar más. Y se mostraron trailers y demás. Los gráficos, de entrada, siempre las remasterizaciones son como wow. Es lo que la gente está esperando, los gráficos. Pero esta en particular, una de las cosas que la gente venía como esperando era el rework del sistema de árboles, de habilidades, porque en este tipo de juegos, que es como un RPG prácticamente, el The Witcher, tú vas comprando tus mejoras, ¿no? O sea, si quieres volver mejor en la espada, en preparar pociones, demás.
15: Dependiendo de las misiones te van dando cantidad de puntos.
14: Así es, y tú vas modificando ese árbol. Una de las quejas, entre comillas, que tenían los seguidores de la saga eran... el combate y el sistema de árboles. Y se supone que les hicieron rework para esta entrega. O sea, escucharon realmente a los fans. Entonces, pues, se espera bastante de esta entrega. Para los que no están tan familiarizados, el universo de The Witcher, de hecho, tiene una serie en Netflix, que lamentablemente se fue Henry Cavill de ella.
15: Porque para Superman y no funcionó y...
14: Pues creo que también tuvieron broncas creativas, porque Henry Cavill, o sea, sí es como que muy inert, válgase la redundancia. Y
15: irónico.
14: Que, irónico.
0: Y el video de él haciendo armando su PC, ¿lo viste?
15: Aparte, se ha vuelto, bueno, no se ha vuelto, ya era fan de una especie de serie, algo así.
14: No, de Warhammer.
15: Ándale.
14: Que
15: ya también está involucrado en una especie de adaptación.
14: Se supone que él va a dirigir el proyecto, que igual es, bueno, para mí, que yo sí soy muy seguidor de Warhammer igual, porque Warhammer no es solamente un... Warhammer es un juego de mesa, entre comillas, es un wargame, pero tiene una mitología muy extensa. O sea, creo que la herejía de Horus, que es como la saga más importante, bueno, más conocida de Warhammer 40.000, son como 33 novelas, una cosa así. O sea, es imposible leer todo Warhammer. Pero es una historia, es una mitología muy, muy padre. Y pues bueno, continuando con la nota, porque ya nos estamos desviando mucho. Hubieron varios anuncios, ¿no? Por ahí Rainbow Six Tactics va a llegar. Igual, una nueva entrega.
0: Gears of War.
14: Y algo que a mí en lo personal, en el cocoro, o sea, vi el tráiler y fue como... Mega Man Dual Override. Ya llevaba rato que no había entrega nueva de Mega Man. Y la verdad es que yo, que crecí jugando a los Mega Man, sí fue así como... ¡Ay, qué bonito! Yo sí fui fan, pero de los videojuegos. O sea, sí me jugué desde el Mega Man 1 hasta el X4, me parece.
15: Y de hecho,
14: aprovechando
15: que estamos en mi juego y que estamos hablando de Mega Man, de hecho, ahorita Fortnite está teniendo esta temporada de Override, que es como un crossover con diferentes juegos. Y hay como una... Creo que hay un skin de Mega Man. Y aparte hay esos accesorios y te dan el blaster de Mega Man para que puedas atacar a tus rivales.
14: Ya está chido. De las cosillas que se descubrieron precisamente para este Mega Man, Protoman, que es otro de los personajes muy, muy emblemáticos de la saga, va a poder ser escogido. Y creo que vas a tener unas misiones con... no me acuerdo cómo se llama la hermanita de Mega Man.
15: Megamancita.
14: Se llama... aparecía. No tiene mucho que estuve jugando el Marvel vs. Capcom y ahí aparece el personaje, pero se me olvidó el nombre. Pues bueno, interesante, interesantillo. Gráficos muy bonitos, igual que se presentaron en el juego. Y pues sí, Gears of War, como bien decía Car, va a tener el E-Day, que mantiene su estreno para el 6 de octubre de este año.
15: Se llama Roll.
14: Sí, Roll, sí, Roll.
0: Roll de canela.
15: A mí, mi infancia igual sería mucho Gears of War. Yo recuerdo muchísimo que saliendo de secundaria y prepa, íbamos como que a esos, cuando todavía existían muchos los cibercafés y rentaban los Xbox. O sea,
0: imagínate, yo que no juego videojuegos.
15: Eran 2-3 horas jugando Halo o Gears.
14: Sí, sí, eran. Me parece que fueron dos de las franquicias más prolíferas de Xbox.
15: Y las dos de Microsoft.
14: Y las dos de Microsoft, así es. Pero bueno, continuando.
15: Tenemos el posible precio de la Xbox de aniversario. Xbox estaría preparando el lanzamiento global de una consola muy especial para celebrar sus 25 añitos. Y una nueva filtración ya habría revelado cuándo llegará y cuánto costará. Miren, ya saben todo el problema que han tenido muchas consolas, problemas. Y hay un precio ahí que está rondando. Y si está... Sí está cariñosón.
0: Desde los 15 mil hasta los 20.
15: Sí, porque mira... En teoría está en unos $899, que a pesos mexicanos podría ser unos 15 mil pesos o incluso
14: dependiendo de cómo anda el tipo de cambio también.
15: Y aparte, no es el precio final. Si al final ellos le deciden añadir otra cosita más, eso va a elevar el precio.
0: El IVA, luego los
14: impuestos de importación. A ver, o sea, quién sabe en cuánto vaya a caer. Pero pues yo creo que cae mucho en lo que comentábamos la vez pasada, ¿no? Es que ya realmente ya todo es caro. No es un precio que sorprenda, pues. O sea, un teléfono te cuesta eso.
15: Sí, básicamente ahorita...
0: Te armas una PC.
15: Los nuevos Samsung, estos que sacaron como que medio más pasaporte. Está como en 30.
14: Sí.
15: Y ese chiquito. Que irónicamente en Corea del Sur ese es el que tiene la clase baja, de esos teléfonos plegables. Bueno, es que supongo que en Corea Samsung es muchísimo más barato.
14: Es que sí, exacto. O sea, como no hay... yo creo que todo Asia, ¿no? Aparte, esos tratados de comercio son muchísimo mejores que los de acá. Entonces, o sea, se espera que hayan mejoras en ese sentido.
15: Y aparte, si lanzan las consolas a esos precios, sí, habrá gente que la va a pagar. Oh, estamos sí. hablando de una consola especial de un aniversario.
14: Sí, aniversario. De hecho, por pura colección hay gente que la sí. va a comprar. Digo, cosillas de las cosas que se filtraron, que a lo mejor y puede ser así. En teoría, la consola va a ser transparente con detalles en verde, uh-huh. acompañados de un control del mismo estilo. O sea, quieren ver qué hay adentro.
15: Sí, que no recuerdo si fue Asus también, que también cumplió años hace un par de meses, y cual comenzaron a sacar tecnología, pantallas y demás cosas, como con esa estética, porque siento, porque creo que eso es recordar los inicios de...
0: Justo, el diseño busca recordar la apariencia del Xbox original, ay, que ya fue no lanzada en 2001.
15: Es que eso es lo que voy, ay, es para recordar... Es
0: nostalgia.
15: Exacto, como los cartuchos del Game Boy, o sea, todo eso es... Están recurriendo a la nostalgia porque habrá gente que sí, la verdad,
0: los coleccionistas.
14: Déjate eso. Es un tema que la vez pasada platicaba con un amigo. El tema ahorita con todo este tipo de cosas es que están tratando de pegarle a la nostalgia porque la gente que era adolescente y muy joven en esos entonces, véase yo,
15: no ahorita tenía el poder adquisitivo.
14: No tenía el poder adquisitivo que tenemos ahorita. Entonces, claro. Ahorita nos vale cacahuate y compramos ese tipo de cosas.
0: Como, o sea, yo igual tengo eso de que ay.
14: Me lo merezco
0: para ese trabajo.
15: Es que es justamente eso, porque creo que habla de entrada de la lealtad, porque a pesar de que tú hayas tenido o no hayas tenido alguna de esas consolas, alguna de esta merch, siempre estuvo presente en tu vida, uh-huh. independientemente en diferentes formatos, y ya cuando tienes el poder adquisitivo para comprarte todo lo que tú quieras, ya puedes hacerlo.
14: Así es.
15: Y por eso ahorita hay muchos adultos que tienen todas sus colecciones de videojuegos, consolas, y
14: tu juguetes, cosas por el estilo. Sí, ya es como
0: adulto muy... independiente con así gustos es. Bien dementes.
14: Sí, bien responsable. Pero bueno, pasando a otros temas un poquito

0: Sí, en fin. Pero bueno, se supone que esta versión incluirá elementos de mundo abierto y detalles de Vice City, lo cual ha generado preocupación entre los fans por la posibilidad de que aparezca más material del juego antes de su lanzamiento. Pues, de nuevo, yo no les creo ya nada. Hay un chiste, ¿no? Que todo el tiempo dice Jenny
1: Ah,
0: lo de Juan
1: sí,
0: Guarnizo,
1: que se casó, se divorció y nada, que ha llegado
0: que el
1: bien.
0: GTA 6. Y bueno,
2: Y aparte, mientras esto no sea una jugada de esas, voy a fingir que tengo esto para trazar un poquito más y pulir un par de cosas más. Y no,
1: Ah.
2: no.
0: Es que estaría cañón. Bueno, ahorita ya se supone que
1: Ay,
0: está programado.
1: qué más quieren?
0: Se supone que está programado para el 19 de noviembre, ¿no?
2: Ajá, ¿qué? ¿Qué? ¿Como en 3 meses? ¿3, 4 meses? Más o
0: No, pues
2: menos.
0: ya estamos. A ver,
2: A ver.
0: octubre, noviembre, ya 2 meses.
2: Ajá, porque septiembre ya.
0: Bueno, ya vamos a hacer. No, sí, septiembre, octubre, casi 2 meses y medio.
2: Ajá, un poquito más.
0: Después de quién sabe cuánto tiempo, pero bueno. Pues bueno, se supone que el juego va a llegar para PlayStation 5, PS5 Pro y Xbox Series X y
2: Y
0: S.
2: aparte que va a
0: Bueno,
2: tener.
0: y va a tener versión de PC.
2: Ajá, y aparte que va a tener como costo. Si no vi mal, como que la versión base va a ser como en 1200 más o menos.
0: De pagable.
2: Obviamente que va gente que la va a
0: La
2: pagar.
0: inflación, oye.
2: Aparte,
0: Yo
2: o sea.
0: recuerdo que los videojuegos antes costaban $200, los cartuchos.
2: Que aparte, igual, si no estoy mal, Sony PlayStation 2 hace un par de semanas, no, una semana, como que un pequeño errorcito y muchos juegos estaban muy baratos. Nada más que ahora sí no los dejó comprar algunos, intentaron aprovecharse del fallo.
1: Aprovechar el bug.
2: Y no los dejaron comprar.
0: Así es la vida, chavo. Si te cachan en la movida, te dejan fuera. De momento no hay versión para Nintendo Switch 2. Espero que no. Nintendo
2: no.
0: es una consola bien familiar. ¿Por qué debería haber GTA para ellos? O sea, no
2: No,
0: sé.
2: no, no, no, no debería.
0: No deberían, la verdad.
2: Ahora, vamos a Corea del Sur con la licenciada Carlangas.
1: Aquí haciendo conexión desde Corea del Sur, desde el Gangnam, el distrito de Gangnam. Mentira, les voy a recordar que estamos escuchando. Estás escuchando NotiFandom a través de 94.9 FM y también puedes escucharnos a través de coradelinea.mx. Y no olvides en Spotify, ahí estamos, por ahí, escúchanos cuando tú quieras. Y ahora estoy muy emocionada con esta nota, muy, muy emocionada. ¿Por qué? Porque hace una semana, como sabemos, Enhypen tuvo su regreso. Y ese regreso estuvo muy, muy latino, ¿no? O sea, la canción con un ritmo funk brasileño, el MV fue grabado en Perú.
2: Es que últimamente no solamente para los coreanos, sino como para el mundo en general del entretenimiento, ser latino, por lo menos ahorita
1: Está
2: está
1: de
2: un poquito de
1: moda.
2: moda.
1: Está
2: Está
1: de
2: de moda.
1: moda.
2: Es que aparte, si siendo sinceros, el mercado americano ya está algo saturado, entonces creo que aprovechar el lado latinesco para buscar una forma más de llegar a más gente. Y eso, aparte, es un ganar-ganar para la gente de esas regiones, como para los, ¿cómo decirlo? Los artistas, agencias, todo. Pues sí.
1: Sí, y lo que hizo Jay fue algo fascinante, porque después de su travesía de 4 noches, o sea, sí, 4 noches, 4 conciertos aquí en México, lanzó un remix de su canción, de la canción de Hype en Bloody Paradise. Pero resulta que el remix de Jay es con mariachi.
0: Nice.
1: Una versión mariachi de Bloody Paradise que a mí en realidad me encantó muchísimo. Bueno, aparte de que mi bias y lo amo demasiado, sorprendió a los fans con esta versión. Y él comentó de que la razón por la que hizo esta canción es porque antes de venir a México estuvo investigando, y además que su maestra de español es mexicana, estaba más familiarizado con la cultura mexicana y escuchó por ahí de que los fans, cuando salen una canción, hacemos versiones latinas y vencer el mariachi. Y entonces él dijo: ay, no, yo voy a hacer la mía, ¿no? Para que ya de una vez ya
0: Antes
1: lo
0: de que me la
1: escuchen.
0: echen a perder,
1: Ajá, antes que
0: dice.
1: me la echen a perder. Inclusive él estuvo involucrado en la creación de los acordes de las guitarras y todo eso.
0: Qué chido.
1: Estuvo muy padre y los mexicanos lo recibimos con tanta alegría,
2: Sí,
1: inclusive.
2: y aparte no es la primera vez que incursiona el mariachi en una canción de K-pop. Si no estoy mal, Airplane parte 2 de BTS también tiene ciertos fragmentos de mariachi.
1: Sí, y justo estaba comentando de que la canción estuvo 3 días consecutivos en el top 1 de iTunes en México, así que es algo muy, muy bonito porque, o sea, la gente de México sí lo está recibiendo. Bueno, los fans de Hypen en México lo están recibiendo con mucho, mucho, mucho cariño. Toda esta muestra de amor que tuvo Jay hacia nosotros, porque imagínate, todavía hizo un cover de Hasta que me olvides de Luis Miguel cuando vinieron para acá.

0: Pequeño paréntesis, no me había dado cuenta que la pulserita de Carl dice I love Jay y I love no lo dice en broma, ¿eh?
1: Yo lo digo en broma, de verdad, yo amo a ese hombre con todo mi corazón.
2: Y aparte de que ahorita, este sabadito, no es la única vez que van a escuchar algo de Inhypen, más tardecito
1: sí,
2: igual.
1: Sí, por ahí Conexión K-Pop hizo un especial. Uh-huh. Cuéntanos, Pato, un
2: porque,
1: poco.
2: Porque aquí la licenciada Carlangas acudió a nosotros, Conexión K-Pop, porque habrá un evento recientemente en el Tomás Garrido relacionado a Inhypen. Entonces, como mi compañera Joss es súper fan de Inhypen, hicimos lo más lógico, un especial completo de música de Inhypen. De hecho, como mi compañera Joss es como muy fan, muchos grupos tienen como eras o evoluciones, álbumes que marcaron ciertas etapas. Ella hizo todo este viaje musical y esto, ese setlist es parte del viaje que da evolución desde sus inicios.
3: La tesis.
2: Exactamente.
1: Sí, literal.
2: Que de entrada puedo decir que tal vez la primera hora va a ser mucho más hablado porque vamos a chismorrear. Y la segunda ya es como que más analítica en cuanto a la música. Va a haber, hay mucha rolita, ¿eh?
0: Órale, sí. Qué chido. ¿Por qué no les platicas un poquito del evento? Porque yo estoy seguro que hay gente que no sabe en qué consiste.
1: Sí, vamos a tener por ahí la nueva fanbase de Inhypen Villahermosa, un evento de picnic que se llama Bloody Paradise. Esto va a ser nada más como una reunioncita para ver cómo está el terreno de los fans de Inhypen aquí en Tabasco, para poder hacer más adelante más eventos. Estaba comentando con Dado igual de hacer proyecciones y todo ese tipo de cosas, como lo hacen nuestros amigos de Army, Team Army Tabasco igual. Porque sí he visto que hacen muchas cosas muy bonitas y pues eso es lo que queremos, ¿no? Compartir, convivir y compartir cosas de que, o sea, los gustos que tenemos nosotras y poder compartirlos y hablar de los mismos temas, así como nosotros acá cada vez estamos conquistando más de los temas y nos gusta platicar y compartir y no guardarlos para nosotros mismos, estos sentimientos que tenemos hacia algo que nos gusta.
0: Y sobre todo que son entretenimientos sanos, ¿no?
1: Ajá, eso es padre. Exactamente.
0: Que existan opciones chidas, existan opciones, aunque la gente, porque luego de repente son como que un poquito snob, pero todo esto es cultura al final del día. O sea, el hecho de que no sea cultura, digamos, de los artesanos de Nacajuca, y eso no deja de ser cultura, no deja de ser parte de este tejido social que
2: y aparte, hablando de que muchas de los fanáticos del K-pop son personas menores de edad,
1: sí,
2: y que apenas están incursionando, y todos saben lo que son de este lado geek, saben que muchas veces son algo retraídos o introvertidos.
0: Es importante que existan los espacios donde, adecuados.
2: Ajá, y en esos eventos es para convivir con personas que tienen tus gustos similares, gustos
1: que
2: afines.
1: Que sabes que no te van a criticar, que no te van a ver.
2: O sea, sales con, entras sin amigos y sales con 10 amigos siquiera,
1: sí,
2: porque pasó un evento. Y aparte, algo que me pareció muy, muy, muy, muy padre, aprovechando que hablan de personas introvertidas, las administradoras que llegaron a la entrevista dijeron que van a estar como que muy pendientes en esa parte y van a tratar de incluir a todos en un círculo ameno para que haya interacción, para que por lo menos salgas con un amigo mínimo.
1: Sí, o sea, estamos planeando muchísimas cosas. De hecho, o sea, una de esas, una actividad donde vamos a reunirnos en equipo y vamos a jugar un juego como de misterio para resolver un caso de esa, qué miembro hizo qué. Y también vamos a tener una parte de dance cover donde vamos a bailar así como que, bueno, yo no, porque yo no sé bailar. Pero, o sea, así como que
2: acá los sin papá.
1: Justo. Y pues espero que vayan los que son fan de Hype. Y si no son fans también, para ver ya, para que vayan, y porque van a haber tienditas, va a haber tienditas, comprar.
2: Y la dinámica, las dinámicas que van a ver, porque sí, ese juego es como de mafia, es como mafia, es un juego de detective, pues esa pesa padre. Pero qué padre.
1: Vampiros sueltos en Villahermosa.
0: Yeah.
1: Oigan, y si nos vamos a las rápidas del fandom.
0: También, Kato, por favor, vamos. Mándanos para allá.
2: Ok, y antes de despedir el programa, vamos a escuchar las rápidas del fandom.
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5: Los zombies ahora huelen tu miedo.
6: El director de Train to Busan regresa al terror con Zona Cero, una película donde un virus mutante convierte una conferencia de biotecnología en una trampa mortal. La amenaza tiene un detalle todavía más aterrador: el olor humano atrae a los infectados, que además cambian y evolucionan conforme avanza el contagio. La cinta llegará a cines próximamente.
5: Jimmy Olsen tendrá su propia serie.
6: DC Studios prepara People vs. Gorilla Grodd, una comedia criminal de 8 episodios protagonizada por Skyler Gisondo como Jimmy Olsen. La historia seguirá al protagonista mientras investiga si Gorilla Grodd fue condenado injustamente por el asesinato del rey de Ciudad Gorilla, utilizando el estilo de una serie de true crime.
5: Los Picapiedra tendrán un giro muy loco.
6: Ryan Gosling y su productora trabajan con Warner Bros. En una nueva película live action de Los Picapiedra, pero esta vez la historia estará enfocada en Bam Bam, ya adulto. El proyecto apenas se encuentra en sus primeras etapas y todavía no tiene guionista, mientras que tampoco se ha confirmado que Ryan Gosling vaya a interpretar al personaje.
5: Xbox quiere salvar tus videojuegos físicos.
6: Xbox estará preparando una función que permitirá convertir discos físicos en licencias digitales, vinculándolos directamente con la cuenta del jugador. La propuesta buscaría facilitar la preservación de colecciones y permitir que los títulos puedan descargarse sin depender constantemente del disco. Por ahora, la información todavía no ha sido confirmada oficialmente.
5: KDA podría estar de regreso.
6: Un registro de la canción Watch Me apareció asociada a KDA en la base de datos de ASCAP, provocando teorías sobre un posible regreso del grupo League of Legends. La cercanía de Worlds 2026 se celebrará en Nueva York durante noviembre. Hizo crecer todavía más las sospechas. Riot Games aún no confirma ni la canción ni el regreso oficial de KDA.
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0: Yo tengo un pequeño anuncio que hacer. Ahorita se me estaba pasando. El día de mañana, si quieren conocer a la armoniosa voz de Jessica Yolanda, que hoy no vino, por cierto.
2: Se llama Yolanda. Tiene el sentido.
1: Yello.
0: Ya lo habíamos dicho en el programa.
1: No.
0: Claro que sí. Estoy seguro de que la molesté con eso.
1: Yo no estuve.
0: Pero bueno, Yeyo y un servidor y parte del staff de Mítica Café vamos a estar mañana en la Feria de la Barbacoa allá en Cunduacán. Un saludo al Ayuntamiento de Cunduacán, en específico al área de protección ambiental. Creo que es de ahí esta Mariela, que fue la que nos extendió la invitación para ir a poner juegos de mesa de aquel lado. Parece que van a... Bueno, no parece. Vamos a hacer un pequeño torneito igual ahí en el escenario bueno, el año pasado que fui, tenían un escenario en el, como en la carpa principal, porque realmente son como carpas grandototas que ponen. Sí. Creo que ahí vamos a hacer un concurso de juegos de mesa en grandote y van a dar premios. No sé qué premios, pero
2: un kilo de barbacoa en primer lugar.
0: Estaba riquísima, pero sabes que la pizza que venía, creo que de Comalcalco, que le ponemos barbacoa, está buenísima. ¿Tú fuiste?
2: No, pero sí vi la
0: pizza. ¿Qué onda, pues?
2: No, a ver si vamos al ratillo a caer a comer pizza con barbacoa.
0: Así uy, es. Van a tener varios, creo que va a estar Espinosa Paz y no sé quién más. O sea, sí, por ahí tenía. La verdad es que no recuerdo los artistas, pero sí ahí tiene una cartelera. O sea, sí le está metiendo dinero el ayuntamiento. Y pues bueno, es en el deportivo que lo remodelaron hace algunos años. Entonces está chidillo. El año pasado estuvo padre. Este año veremos cómo se pone. Y pues bueno, ahora sí ya. Nada más eso era todo lo que quería decir.
2: Hemos llegado al final de este programa llamado NotiFandom, edición número 39 ya. Así que disfruten su fin de semana. Ya mañana, ya el martes ya comenzamos nuevo mes. Así que septiembre, no nos sorprendas porque se viene el mes de las temblorreras.
0: Así es.
2: Así que
0: y mi cartera ya no la aguanto.
2: Y no se pierdan los programas de NotiFandom todos los sábados. Conexión K-Pop más al rato a las 7 de la noche por Mega FM.
1: Libromanía a los jueves, no sé.
2: Iba y sí, Libromanía, creo que pasa los jueves, ¿eh?
1: Ah, que vamos a tener un
2: programa. Bueno, parece entonces, bueno, sí, creo que sale la próxima semana, una entrevista que tuvieron, sí, ¿no?
1: Una entrevista con una chica creadora de un club de lectura llamada...
2: Lonitas de Papel.
0: Pero qué padre que existan clubes de lectura todavía.
2: El club de lectura tiene como ciento y tantos de miembros, me dijo así.
0: ¡Wow!
1: O sea, lunas de papel. Lunas de papel. Tiene 200.
0: Pero a ver, espérate, ¿en línea o se reúnen o cómo es eso?
2: Se reúnen, creo.
1: Sí, o sea.
0: ¿En dónde? ¿Aquí?
1: Sí.
2: O sea, no creo que todas, pero sí.
0: Aún así es un mundo de gente.
1: Sí, justo eso lo le comenté a la chica porque, o sea, no manches, me sorprende que haya ese tipo de interés.
0: Qué chido, de verdad que qué padre, ¿eh?
1: Uh-huh. Por ahí escúchenos y comenten cualquier cosa.
2: Nosotros nos escuchamos en la próxima.
1: Adiós.
0: Adiós, chao.
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0: Son las 2 con 17 minutos.
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3: Son las 2 con 30 minutos.
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0: Son las 2:47.
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0: Son las 3 con un minuto.
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4: ¿Qué tal, amigos de Tabasco Emprende?
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4: Ya estamos aquí en otra emisión más que vamos a escuchar en este séptimo aniversario. 7 años ya en este compromiso que nos ha gustado. Hemos aprendido muchísimo. Al principio como que veíamos para todos los lados y decíamos, ¿qué es esto? Pero ya cuando comprendimos que un emprendimiento es parte funcional de la economía de un país, pues bueno, seguimos apoyando en esto. Efraín, te agradezco mucho que estés con nosotros. Bienvenido. Dile a la gente cómo pueden venir aquí a esta mesa los emprendedores que gusten. ¿Cómo lo deben de hacer?
5: Pues muy fácil, locutor de pueblo. Lo único que ustedes tienen que ser amigos del auditorio es mandarnos un mensajito vía WhatsApp al 99 32 23 18 73, y nosotros inmediatamente nos ponemos en contacto con ustedes. Mándenos ahí sus datos, nos ponemos en contacto con ustedes y lo agendamos para que vengan a platicar como el amigo del día de hoy, que en un momentito más se va a presentar y vamos a tener con él una plática muy amena, locutor del pueblo.
4: Así es, te invitamos, amigo que estás en la radio de Tabasco y Mega FM, que continúes con nosotros, compartas la sintonía a través de www.coraenlinea.mx. Ahí estamos transmitiendo en vivo y en directo. Y también te pedimos que tengas a la mano papel y lápiz, porque el invitado del día de hoy te puede dar un empujoncito y a lo mejor tú quieres emprender algo y a lo mejor alguna frase o algo que diga él por su experiencia te puede detonar en empezar tu emprendimiento. Bueno, Efraín, pues el día de hoy en esta emisión de Tabasco Emprende te presentamos en la sección de consejo para el emprendedor. Escuche usted bien esto: cómo salir de tu zona de confort para impulsar el crecimiento de tu negocio. Interesante, ¿no?
5: Así es, interesante, como siempre, dándoles consejos a nuestros amigos emprendedores. Pero también en la sección de el diccionario del emprendedor, te diremos qué es el bootstrapping. Así que hay que estar pendiente de toda la programación que le tenemos para ustedes el día de hoy.
4: Sí, efectivamente. Pues vamos a presentar rápidamente a nuestro invitado. ¿Quién está el día de hoy aquí en cabina?
6: Marcos Chandías, del emprendimiento Orgánicos La Esperanza.
4: Eso es todo. Con él vamos a hablar acerca del campo, de cómo los arbolitos, de esos de ornatos, y más allá de toda la elaboración que están haciendo a través del programa de Sembrando Vida.
5: Me parece excelente, y sin más, ¿qué te parece si arrancamos la emisión del día de hoy?
4: Así es, pues, esto es
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4: Iniciamos.
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4: Bueno, pues ya estamos aquí, Efraín. Como le decíamos al auditorio, está con nosotros, ya se presentó, Marcos Chan Díaz, del emprendimiento Orgánico La Esperanza. Marcos, bienvenido. Nos da mucho gusto que estés con nosotros aquí en este programa y puedas compartir toda tu experiencia de esta gran labor.
6: Muchas gracias, Willy. Nosotros en Orgánicos La Esperanza iniciamos hace 7 años. Uh-huh. Lo que el programa de Sembrando Vida lleva es el tiempo en que nosotros tratamos de iniciar este negocio. Uh-huh. Empezamos a trabajar con los arbolitos en el campo, y de ahí los técnicos nos explicaban sobre el uso de la composta. Nos dimos a la tarea de buscar oportunidades para ofrecerlo a las amas de casa en la jardinería. Es un poco pesado el inicio porque pues hay un desconocimiento tanto del consumidor. Uh-huh. La ama de casa está acostumbrada a usar sus propios sistemas. Y este, pues, aunque no es novedoso, es antiguo, pero para implementarlo y ver resultados costaba bastante trabajo. Uno de los problemas que encontramos ahí, pues, fue el seguimiento. Uh-huh. Le vendías el producto a la ama de casa o al consumidor y no le daba seguimiento en base a una ficha técnica. Entonces, eso pasaba tanto en el consumidor como en los mismos integrantes de los grupos de centros de aprendizaje uh-huh. campesinos del programa. Y otro problema que se presentó en el inicio fue la rotación de técnicos. Uh-huh. Entonces, eso desestabilizaba un poco a los centros de aprendizaje campesinos porque no había un seguimiento como tal en las biofábricas. Cada centro de aprendizaje campesino tiene un área asignada de biofábrica donde se elaboran bioinsumos para producir de mejor calidad los alimentos. Entonces me di a la tarea de investigar a través de internet, de uh-huh. YouTube o la inteligencia artificial, cómo tener un poco más de conocimiento, porque el técnico pues no lo tienes a la mano, o sea, uh-huh. él cubre muchas necesidades del programa. Y después dentro de los estudios de investigación en el canal de agricultura del gobierno anterior, habían unos ponentes de excelente calidad. Entonces empezamos a sumergirnos en ese deseo de aprender más sobre la agricultura. Tenía yo un desconocimiento total de los insumos orgánicos. Todo lo que tengo hasta hoy uh-huh. lo he aprendido del programa, pues. Uh-huh. Y sobre todo el programa nos ha dado oportunidad también de ofrecer estos productos a los consumidores a través de los tianguis. Pero retomando el inicio de esta empresa que estamos tratando de desarrollar, son los técnicos los que nos han enseñado. Y el programa ha sido noble porque te ha subsidiado económicamente. Uh-huh. Quiero comentarles que en el principio, los primeros 2 años de los insumos que ofrecíamos a los consumidores, no teníamos margen de utilidad, pues. O sea, no había que dijeras, voy a hacerme rico con estos productos. Uh-huh. Digo, no que ahora podamos decir que se va a hacer uno rico con estos productos que ofreces al consumidor final, pero me refiero a que el incentivo que el programa te da hasta uh-huh. la actualidad, te apuntala, te apalanca para que puedas continuar con esos sueños y esos deseos de poder implementar una agricultura orgánica, una agricultura regenerativa uh-huh. o de manera natural como lo hacían nuestros padres o nuestros abuelos. Uh-huh. Entonces empieza ahí nuestra labor de aprovechar la presencia del técnico, aprovechar los medios de comunicación, toda la información, y aprovechar los tianguis para ofrecer al consumidor los productos. Dentro de esos tianguis también te encuentras personas que tienen alto conocimiento de la agricultura orgánica y de la forestación, sobre todo en los de árboles. Entonces el tianguis te da esa oportunidad, le ofreces un producto y te debate el por qué no lo quiere, y uno va aprendiendo por qué no logré convencer a este asistente al tianguis, y empieza uno a hacer sus análisis, que nos falta más conocimiento, y regresas a casa después de cada tianguis y continúas buscando más información posible.
5: Ahora, Chan, platícanos en cuanto a Orgánicos La Esperanza. ¿Cómo es que fue ese proceso de irse dando a conocer? Porque, bueno, estás en un, digamos, en un medio donde pues tienes competencia, ¿no? Es algo competitivo. ¿Cómo fue ese proceso de darte a conocer tu marca? Porque en un principio, pues, decían qué cosa es Orgánicos La Esperanza, de qué se trata, ¿no? ¿Cómo fue ese proceso?
6: Inicialmente no empezamos con el emprendimiento Orgánico La Esperanza, porque veníamos trabajando en grupos de los centros de aprendizaje campesinos. Tienen, como les comenté hace un momento, tienen un área donde se producen bioinsumos, pero tú te enamoras de ciertos bioinsumos, pues algunos los tipificas y les das seguimiento y ves el resultado, los ofreces, los vendes a las personas y luego le das seguimiento, ver qué resultado le dio, qué beneficio le trajo el aplicar ese producto. Y como empiezas a ver que son positivos los comentarios, empiezas a despertar el interés en abrirte, vaya, de ese empujoncito que te dio el Centro de Aprendizaje Campesino. Ajá. Yo traté de tener un grupo de compañeros que tuvieran el mismo interés en común que yo tenía en desarrollar bioinsumos para ofrecerlos a los consumidores, pero no había un seguimiento, o sea, como que en el principio ellos no le cacharon, no le entendieron mucho, se fueron más sobre la cuestión de la rentabilidad. Entonces no había rentabilidad, era más de servicio y de información. A mí también me daba un poquito de miedo separarme del grupo, porque te vas a sumergir solito, donde vas a soportar tus costos tú solo sin el apoyo del resto. Entonces tuvimos que empezar despacio, pero sí, irnos separando un poquito de la CAC.
4: Muy bien.
6: Del Centro de Aprendizaje.
4: Perfecto. ¿Quién está con nosotros el día de hoy en cabina?
6: Marcos Chan Díaz, del programa Emprendimiento Orgánicos La Esperanza.
4: Pues he estado con él, regresamos en un instante, Efraín. 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
8: 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Consejos para el emprendedor. ¿Cómo salir de tu zona de confort para impulsar el crecimiento de tu negocio? A menudo las personas se aferran a lo que conocen en el ámbito empresarial, utilizando las mismas estrategias y enfoques. Aunque se pueden hacer pequeños ajustes, muchos permanecen en su zona de confort, lo que puede llevar al estancamiento y a perder oportunidades. Enfrentar desafíos a menudo lleva a recurrir a soluciones tradicionales en lugar de repensar los enfoques completamente. La zona de confort ofrece previsibilidad y control, pero puede convertirse en una trampa. Los emprendedores más exitosos tienden a mirar más allá de su entorno habitual. Los momentos de avance surgen de tomar riesgos y operar fuera de lo conocido. Ejemplos como Netflix y IBM muestran cómo las empresas pueden transformarse radicalmente al dejar de lado su seguridad. El miedo que se siente al hacer cambios es normal, pero las personas tienen la capacidad de reconocer patrones y romperlos. Se propone un desafío: actuar al menos por un momento observando sus propios patrones en los negocios y preguntándose sobre las luces falsas que se siguen. Para ello, se sugieren pasos prácticos como mapear los desafíos recurrentes para identificar patrones, elegir un desafío actual y generar nuevas soluciones sin recurrir a las típicas. Y dedicar tiempo cada mes para explorar nuevas oportunidades que estén fuera del enfoque habitual. Al enfrentar un desafío, se debe resistir la tentación de usar soluciones conocidas y, en cambio, mirar más allá del rango normal de visión. El crecimiento y la libertad a menudo están justo fuera de la zona de confort. Y los cambios no tienen que ser drásticos, sino a veces simples ajustes en la perspectiva. La clave es estar dispuesto a liberarse de los patrones familiares y explorar nuevos caminos. 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
4: Bien, amigos de Tabasco Emprende, porque emprender es crecer. Ya estamos en el séptimo aniversario de su programa, en este año celebrando 7 años de estar con ustedes. Y bueno, regresamos con nuestro amigo Marcos de Orgánicos La Esperanza, que nos está hablando sobre la función que tiene él y lo que ha aprendido con Sembrando Vida. Pero estamos en el segmento ya de cuál es el sello que caracteriza esta actividad de lo que hace nuestro amigo. ¿Cuál es el sello?
6: Mire, yo dentro del programa Sembrando Vida, me toca coordinar la biofábrica. 4 años y medio llevo en la actualidad. Entonces, como el técnico, pues no está. Tiene mucho trabajo allá, entonces no está con frecuencia con nosotros y nosotros tenemos que elaborar los bioinsumos con frecuencia. Me doy la tarea de investigar un poco más de lo que te trae el técnico. El gobierno de México, en el sexenio pasado, editó unos manuales que se llaman Manuales Prácticos para la Elaboración de Bioinsumos. Uh-huh. Y en mis ratos libres, ahí estoy machacándolos. Pero me abro un poquito de la CAC para empezar a hacer de manera personal, ya personalizado, algunos productos. Dentro de los productos que más me ha gustado, uh-huh, es el humus de lombriz. Uh-huh. Es un abono excelente, podemos decir que premium. Va a ser un poco difícil que el resto de los bioinsumos que se elaboran en Sembrando Vida supere el beneficio que trae el humus de lombriz. Uh-huh. Esto se da a través de la lombricultura, pero hay una variedad de lombrices. Hay lombrices, los científicos dicen que pueden ser como unas 5,000. Entonces se dividen en 3 grupos, anésicas, endógenas y epígeas. Las anésicas son las que perforan la tierra de manera vertical. Uh-huh. Llegan a perforar hasta 2 metros y se alimentan. Esas sí propiamente son de tierra. Se alimentan de minerales que tiene la, uh-huh, la tierra. Ese grupo, pues, no es con el que trabajo. Esas son, podemos decir, que silvestres. Y hay otras que son endógenas, trabajan de forma horizontal, pero un poco más abajo, de 10 centímetros debajo de la tierra. También consume minerales. Ese grupo no nos favorece en este trabajo. El grupo que nos favorece son las lombrices epígeas. Y dentro de las epígeas hay 2 grupos. Unas que sean las nativas y otras que sean las rojas californianas. Las nativas no son tan rentables como la roja californiana, mas sin embargo son buenas. O sea, si te procesan la materia y te producen humus, es buena. Pero en especial es la roja californiana. O sea, te produce, son más agresivas, más voraces para el consumo de la materia orgánica. Uh-huh. Entonces es donde ya se empieza a hacer complejo el trabajo con los compañeros en la CAC y tengo que abrirme, tengo que yo obtener mis propias lombrices y empezar a trabajar en casa, pues, en contenedores pequeños. Yo inicié mi proyecto de humus de lombriz con 50 lombricistas rojas californianas. Llegué a un amigo y le dije, véndeme unas. Y como eran del programa, me dijo, no, esto es sagrado. Fui con los señores y me dice, no, esto es sagrado. Insistí con el amigo y en una ocasión estábamos tomando un refresco ahí, de los refrescos conocidos, y platicamos, pero ya no le toqué el punto de comprarle lombrices. Cuando yo me retiro, me dice, oye, préstame tu vasito, me dice, y el vasito descartable que tenía ahí, como de 250 mililitros, agarró 50 lombricitas y las contó, y me dice, compañero, si te vas a levantar y te va a gustar el proyecto, con estas te vas a levantar y vas a hacer buen trabajo. Uh-huh. Con esas inicié, pasé un año y en ese año ya tengo 500 lombricitas aproximadamente. Pasan así 4 años o 5 años y pues manejo unos núcleos como de 15,000 animalitos de esos. Uh-huh. Puede subir. El detalle está en que he estado vendiendo los organismos. Los vendo así en taras. Cuando siembro un núcleo de estos animalitos, siembro en una tara de plástico que mide 40 por 60 por 30 en sus dimensiones. Siembro 500 adultas. Pasada 3 o 4 meses, esa siembra ya tiene 1,500 o 1,700 organismos. Entonces ya esas las vendo. Si no las vendo, pues es donde exploto y saco el humus de lombriz. Pero no tengo el tiempo que le dedico a este trabajo, más el trabajo de campo en Sembrando Vida, no te da la certeza de poder desarrollar con precisión tu emprendimiento, va. Uh-huh. Entonces, tengo que abrirme de la CAC, ya empiezo a trabajar de manera personal y es donde empiezo a buscar ya el nombre, uh-huh, de una empresa que me separe de la CAC. Antes trabajaba yo con un grupo que se llama CAC por un futuro mejor. Uh-huh. Y hoy tengo que trabajar ya en el emprendimiento con Orgánicos La Esperanza. Uh-huh. Son etiquetas del mismo color, pero ya va cambiando el nombre. Pero esto tiene que cambiar también, porque la Secretaría de Economía revisó este material y me da algunas sugerencias donde tengo que cambiar la etiqueta, tengo que cambiar algunos nombres por ahí. Uh-huh. Pero a donde voy, que después de producir lo que es el humus de lombriz, hay un insumo que también lo hacemos en las biofábricas, que se llama bokashi. Uh-huh. El bokashi es un abono fermentado. Cada grupo de aprendizaje campesino le da a veces diferentes cantidades en cuanto a sus ingredientes. Uh-huh. Entonces yo me di a la tarea de buscar el mejor. Y trato de hacer un bokashi con el sello de Orgánicos La Esperanza. Y es el segundo producto con el que nosotros estamos trabajando ya. Después de Orgánicos, después del bokashi, después del humus de lombriz, uh-huh, el consumidor mismo o la consumidora, que comúnmente en los tianguis te visita muchas mujeres, uh-huh, te piden si tienes alguna tierra ya preparada con el fin de que pueda sembrar su plantita sin meterse en tanto rollo de estarle abonando cada 15 días y demás. Entonces el tercer producto que nosotros en Orgánicos La Esperanza desarrollamos es un sustrato, es una mezcla de bokashi, de humus de lombriz, le agregamos perlita, le agregamos fibra de coco, que esa no las producimos, tenemos que conseguirlo en otros mercados. Y elaboramos un sustrato estandarizado, que tenga unas proporciones ya medibles de humus, de bokashi, de fibra de coco y de perlita. Debido a los costos de la perlita, que se ha elevado mucho, investigamos también a través de la inteligencia artificial y algunos manuales la elaboración de un producto que se llama biocarbón. El biocarbón es muy noble porque lo puedes conseguir de las podas que se hacen a los árboles dentro del mismo programa. Uh-huh. Pero tienes que usar un método de pirólisis. La pirólisis consiste en quemar este material, pero que no contamine el medio ambiente. Entonces, uh-huh, usas un contenedor, se denomina contenedor con tiki, donde vas agregándole la materia orgánica, quemarla, tiene que estar seca, y al final ya cuando llenas tu contenedor lo ahogas con agua y eso le crea poros al carbón. Ya lo tamizas, lo tienes que despedazar un poco para que pueda mezclarse con el sustrato. Uh-huh. Y ese producto tienes que cargarlo también con un biofertilizante para que no extraiga los nutrientes que tiene el humus y que tiene el bokashi, pero eso nos va a ayudar a sustituir a un mediano o largo plazo la perlita. Uh-huh. Aunque el consumidor pues quiere ver la piedrita blanca, sí, ahí anexo. Uh-huh. Estos productos son el sello de la casa. Uh-huh. Retomando lo de los manuales, el manual, por ejemplo, que edita el gobierno de México de sobre humus de lombriz tiene 36 páginas. Entonces nosotros nos hemos dado la tarea de simplificarlo a una sola hoja para poder compartir
4: la información.
6: La información y que sea muy accesible para los productores, en especial productores de Sembrando Vida, que todavía tienen algunos carencia en el conocimiento o el avance de estos bioinsumos, pues en especial le digo del humus de lombriz, que sería nuestro fuerte, pues.
4: Perfecto. Excelente, Frank, ¿no te parece?
5: Sí, así es, estamos aprendiendo muchísimo en cuanto a este tipo de fertilizantes que ayudan mucho a las plantas y estos nutrientes.
4: ¿Y quién está con nosotros en camino?
6: Marcos Chan Díaz, del emprendimiento Orgánicos La Esperanza.
4: Con él regresamos en un instante. 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
8: 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Diccionario del emprendedor. ¿Qué es el bootstrapping? Bootstrapping es un término que se usa en el mundo de los negocios y significa comenzar un proyecto con pocos recursos y sin financiación externa. Esto implica utilizar dinero propio, ya sea de un trabajo remunerado o ahorros personales para iniciar un negocio. Esta estrategia se ha usado durante mucho tiempo, pero ganó popularidad tras la crisis económica de 2008 en Estados Unidos. Los negocios que operan con bootstrapping dependen del esfuerzo de sus fundadores. Tiene ventajas y desventajas. Entre las ventajas del bootstrapping están el control total de la empresa al no depender de financiación externa, la posibilidad de ahorrar en costos gracias a la autofinanciación, la necesidad de gestionar inteligentemente los recursos, el fomento de la creatividad al buscar soluciones innovadoras, el aprendizaje continuo en el proceso y la posibilidad de obtener beneficios económicos rápidamente si el negocio tiene éxito. Sin embargo, también hay desventajas. El emprendedor asume el riesgo financiero sin el apoyo de inversores, lo que puede llevar a pérdidas si el negocio no funciona. Además, los recursos limitados pueden ser frustrantes y arriesgados y a menudo requieren mucho tiempo y esfuerzo de parte de los fundadores, lo que puede afectar su salud. La falta de efectivo puede limitar el crecimiento y hacer que se pierdan oportunidades. El bootstrapping suele usarse solo en proyectos pequeños, especialmente en microemprendimientos digitales, y a veces puede afectar negativamente la imagen de marca ante clientes y proveedores. El bootstrapping es un modelo de negocio que se adapta al espíritu emprendedor, pero requiere gestionar bien los recursos limitados. Para lograr el éxito, es clave realizar un estudio inicial de mercado para validar la idea y asegurarse de que es viable. También es necesario elaborar un plan de negocios que ayude a establecer objetivos y estrategias. El objetivo inicial debe ser construir un producto mínimo viable que permita obtener feedback y ganancias. La financiación debe ser creativa y se debe llevar un control estricto de costes. Utilizar marketing de bajo costo, como redes sociales, es esencial para dar a conocer la empresa. Adaptarse al cambio es vital, así como estar dispuesto a hacer sacrificios. Además, se debe invertir inteligentemente y buscar innovar para alcanzar los objetivos. Emprender con pocos recursos es un reto que puede resultar muy enriquecedor. Para más información útil como esta, continúa en la sintonía de Tabasco Emprende, porque emprender es crecer.
4: Bien, amigos de Tabasco Emprende, porque emprender es crecer. Ya estamos aquí en una parte muy importante. Recuerde que estamos a través de la radio Tabasco y Mega FM. Y saludamos a quienes están en la página de internet www.coraenlinea.mx. Gracias por sintonizarnos. Y bueno, estamos con nuestro amigo Marcos Chan Díaz, de Orgánico la esperanza. Ya usted escuchó. Si usted se dedica a estas labores del campo, entenderá el lenguaje que nos está dando nuestro amigo Marcos, porque no es tan fácil entender. Y sobre todo la pasión que él tiene, porque se dedica a esto, le gusta. En el anterior segmento preguntamos el sello. No fue necesario decir el sello, porque él es una de las personas que se ha dedicado a esto. Le ha sacado jugo y aprovechamiento a lo que es Sembrando Vida, ¿verdad? Nuestro amigo Marcos se ha comprometido a hacer algo que quizás no muchas personas tienen esa facilidad, Efraín, ¿no?
5: Y la elaborar. Pasión también, sí, para poder elaborar este tipo de productos que son pues de mucho beneficio para las plantas y para el mismo suelo, la misma tierra.
4: El equilibrio ecológico, ¿no?
5: Exactamente. Sí. Y Marcos, platícanos, todo ha sido, sabemos de que en el mundo del emprendimiento no todo es éxito. No todo es alegría. A veces el emprendimiento nos trae sinsabores. A veces el emprendimiento nos trae retos. Y en el caso tuyo, en el caso de Orgánicos La Esperanza, ¿cuál fue ese momento difícil, ese momento no tan grato? ¿Y cómo lograste superar esa situación y continuar con tu emprendimiento?
6: Fíjese que los retos van apareciendo de manera gradual. Yo me acuerdo que en un tianguis ahí en Teapa apareció un señor de nombre José Luis. Vamos a llamarle José Luis porque no... Exactamente no sé su nombre, pero por ahí va. Entonces don José Luis ahí pasó enfrente de nuestro tianguis y se acercó un compañero del Centro de Aprendizaje Campesino y le ofreció humus de lombriz en venta. Pero tardó bastantes minutos platicando con él y yo dije, pues ¿cuánto tarda el señor para venderle una bolsita que vale 20 o 25 pesos, no? Entonces yo me acerqué con la idea de venderle y demostrarle que yo tenía un gran conocimiento, ¿me entiende? Pero es donde la vida te da algunos reveses de que siempre tenemos que mantener una humildad para el aprendizaje. Y ahí recibí mi primer gran aprendizaje dentro del programa fuerte, fue ahí. Porque cuando mi compañero me vio cerca, me dice, mira, atiéndelo, él quiere saber sobre el humus de lombriz. Entonces yo empecé a explicarle que el humus de lombriz nace en Europa y que un empresario de un familiar de un político estadounidense la trajo a California y que en California empezaron a trabajar por primera vez las lombrices. Y yo dije, ya lo convencí. Cuando me dice el señor, me para y me dice, espérate, nosotros fuimos los que inventamos esto, me dice. Entonces yo me quedé así como yo dije, pero ¿quién es? ¿Qué científico es el hombre? Y le digo, ingeniero, pero ¿cómo puede ser que usted me diga que es que si yo en internet ya chequé? No soy ingeniero, me dice. Entonces... si ya yo me había puesto casi al nivel de lo que él estaba comentando, me aplastó más porque me dice, soy doctor en investigación de la Universidad de Chapingo, me dice. Entonces yo cuando escucho doctor, investigador, Universidad de Chapingo, que es lo máximo en México, pues yo me quedé chaparrito, o sea, me quedé bien bajito y yo dije, no, pues puncé a
5: un erudito en la materia.
6: Toro, me va a despedazar. Entonces ya dentro de mi desesperación yo le escucho, oiga, doctor, ya aquí en cortito, ya en charola de plata le digo, dígame usted qué error cometí en mi labor de venta y si le alteré o le engañé o le puse de más al proceso de obtener el humus de lombriz. Entonces yo estaba bien ya chaparrito, ya no encontraba salida cuando me dice él, no, es que no has cometido ningún error, dice. Al contrario, me dice, tú le metes la mano a las lombrices, le checas la humedad, le checas si tiene huevecillos, dice, las vas acariciando. Nosotros, me dice él, damos clase en la universidad, revisamos tesis, escribimos libro y vamos a dar conferencias, pero teórico. No tenemos el tiempo, dice, de hacer esto que tú estás haciendo. Entonces me vuelve a levantar él y me dice, y tú tienes una ventaja, dice, le metes la mano, haces todo lo que te dije y aún así te documentas. Eso, dice, es bueno para alguien que quiere emprender un negocio. Entonces yo me levanté otra vez. De ahí pasa un poco el tiempo y aparece un ingeniero de nombre, él estaba en la ruta de Jalapa y ahora está en la ruta Macuspana, se llama Salomón. Cuando me dice, don Marco, ¿será que usted puede ayudarnos, dice, en dar un tallercito de lombrices para unos productores? Me dice, humildes y sencillos. Yo, pues, son humildes y sencillos, pues no voy a tener problema, yo voy con gusto, don. Entonces, un día antes de ir a ese taller me dice, oiga, lleve un buen material, me dice, porque van a llegar unos técnicos, me dice. Me vuelve a poner contra la pared porque yo digo, bueno, yo he aprendido de los técnicos, como en un principio les dije, mis mentores han sido todos los técnicos que han pasado por el Centro de Aprendizaje Campesino donde yo he trabajado. Pero ahí me vuelve a apretar el ingeniero. Yo voy a estar ahí por cualquier cosa, me dice, no te preocupes, me dice. Entonces yo preparo mi material, voy, me presento a los compañeros que iban a recibir la plática y ahí estaban los técnicos, pues, y yo la verdad me acomplejé. Cuando veo mi celular y dice el mensaje, señor Chan, lamento no poder acompañarle porque me sucedió un imprevisto, me dice. O sea, que no iba a estar la persona que me invitó y no iba yo a contar con quién apoyarme, vaya. Entonces, ¿qué haces? Dice, bueno, mi respaldo es el emprendimiento y vas a decir lo que has aprendido en el campo y todos los golpes que te has llevado. Y desarrollamos el taller. Y pues para bendición de Dios y del programa, el taller salió bastante bien. Y de ahí nosotros empezamos a vender algunos núcleos de lombrices a algunos compañeros que asistieron ahí a ese taller. Y recibimos invitación para compartir estos saberes con otros grupos de otras rutas. Que no nos conocen y no tenemos intereses, vaya, sino que el mismo programa nos abraza. Y yo luego llegas a casa y dice mi esposa, pero ¿cuánto ganaste? ¿Dónde está la billetera?
4: Está la paca, ¿no?
6: Ajá, y sucede que pues que no, fue puro corazón.
4: Y conocimiento, ¿no?
6: Bueno, llega una señora a casa y pregunta, tata, ¿está don Marcos? Sí, ¿qué se le ofrece? Dice mi esposa. Fíjese que él quiere saber si tiene humus de lombriz, dice. ¿Cómo? Humus de lombriz, dice. Y ya me habló mi esposa y me dice, oye, te busco una señora, quiere saber si tienes humus de lombriz. Sí, sí, señora, mire, espéreme tantito. Entonces, en lo que yo voy a prepararle o envasarle el producto que me está pidiendo la señora, platica con mi esposa y le dice, ¿para qué lo usa, señora, el humo? Dice, para... para las plantas, dice, para abonarle. ¿Y cómo lo consigo? Y se ríe la señora porque dice, pues si su esposo lo produce, dice. Y entonces mi esposa, después que fue la señora, me dice, oye, ¿tú produces? Pues sí. ¿Y por qué no me habías dicho? Pues porque tú vas al centro comercial, vas a otro lugar donde te venden ahí lo que quieren y no te dan una explicación ni un seguimiento. A partir de ese momento, mi esposa es la socia del emprendimiento.
4: ¡Qué valor! ¿Va? Muy bien.
6: Eso. Sí.
4: Vamos a seguir con esta interesante plática, pero ¿quién está con nosotros el día de hoy aquí?
6: Marcos Chan Díaz, del emprendimiento Orgánicos La Esperanza.
4: Ok, con el que estamos, Efraín. Esto es Tabasco Emprende.
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4: Ya regresamos a este séptimo aniversario de Tabasco Emprende.
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4: ¿Y qué le pareció la plática? Deje los comentarios ahí en la fanpage de la red Tabasco y Mega FM. Ahí, si usted está viendo la fanpage, ahí va a ver la fotografía de nuestro amigo Don Marcos y los productos que está, de los cuales está hablando, que es sustrato, bokashi, humus de lombriz y sustrato biocarbón. Son los que usted está escuchando y seguramente usted dice, ay, los nombres raros. Raros están los nombres porque no estamos familiarizados, ¿verdad? Pero cuando usted empiece a usarlo para lo que él dice, entonces ya no se le va a hacer tan raro. Pero bueno, aquí estamos con nuestro amigo Marcos del emprendimiento Orgánicos La Esperanza. Y bueno, yo lo que sí quiero preguntarle, porque no tiene redes sociales hasta ahorita, pero sí a un futuro no muy lejano tendríamos, ¿no? Don Marcos.
6: Sí, Willy.
4: Ok. ¿Le podemos localizar para todo lo que usted ha platicado en este momento y alguien esté interesado o alguna duda o no le cayó bien el 20, pues pueden comunicarse con usted a qué número?
6: 9932-215230.
4: Este es para que si alguien quiere sustrato, bokashi, humus de lombriz o sustrato de biocarbono, ¿no?
6: Sí.
4: También pueden hablar con él. Quizás para Efraín y para mí, ¿verdad?, sea un poquito así que, ¿qué es eso? Pero la gente que ya está involucrada en el campo o las amas de casa que quieren que sus plantas de ornato estén al 100 con una salud extraordinaria, pues bueno, hablar con usted, ¿no?
6: Sí. Fíjese que tenemos el interés de poder desarrollar de un poquito más este emprendimiento, ¿va?
4: Uh-huh.
6: Nosotros ponemos a la orden estos productos en los tianguis campesinos, en especial el de Playas del Rosario. Se celebra cada a mediados de mes, 14, uh-huh, 16, entre esas fechas.
4: Okay.
6: Domingo, en el parque de
4: siempre
6: central,
4: es domingo,
6: de
4: Playas
6: del Rosario. Sí, a mediados de mes.
4: Uh-huh.
6: Hay otras CAC en las que hay oportunidad de participar, pero todavía no está fijo su, uh-huh, su tianguis. Y también hay otros tianguis en los que nosotros no participamos, pero también ofrecen estos productos. Yo les he pedido a los donde nos han dado la oportunidad de participar, en especial en este medio,
4: uh-huh,
6: de que todos los productores de Sembrando Vida tienen conocimiento de la elaboración de esos productos, el impacto que tiene en mejorar, uh-huh, sus plantas, sus hortalizas, árboles frutales.
4: Uh-huh.
6: Entonces, todos ellos tienen conocimiento. Y siempre en los tianguis hay un técnico, uh-huh, entonces, que acompaña a los productores. Y con toda confianza ustedes pueden acercarse a ellos y tienen conocimiento. Pero en especial Orgánicos La Esperanza, los últimos 3 meses hemos tomado la decisión de emprenderlo con un poco más de fuerza. El espacio que nos están dando aquí en esta radio es un parte del

0: insumos que se elaboraban en las biofábricas y ahorita tienen magníficos resultados. Fíjese que hay una experiencia muy bonita en Estanzuela. Hace un mes fuimos a un taller así de humilde, vaya. Y hay un señor de nombre Luis Aguilar. Él produce limón persa y aplica los bioinsumos de manera ordenada. Aplica, por ejemplo, hoy puede aplicar un lixiviado de lombriz al folio. A los 15 días aplica otro de los bioinsumos que se elaboran en la biofábrica. Y a los 45 días aplica a lo mejor un caldo mineral que también lo elaboramos en los bioinsumos de la biofábrica, de los de centros de aprendizaje campesino. Sí. Y le ha dado un magnífico resultado. Él ya tiene clientes, pero que buscan su producto por la calidad de que le produce los bioinsumos. Son microorganismos con los que trabajamos ahí. Entonces, esa es mi invitación, pero igual nosotros seguiremos con el emprendimiento de Orgánicos La Esperanza para ir creciendo lo mejor que podamos, pues.
1: Ahora, ¿qué días puedes repetir? ¿Qué días podemos encontrar tus productos ahí en el tianguis que organizan?
0: El tianguis campesino en Playas del Rosario se lleva a efecto a mediados de mes, entre 13, 16 o 17.
2: Siempre domingo, ¿no?
0: Siempre domingo.
1: Ajá.
0: Ha habido un poquito de, como es nuevo, podemos decir el espacio que se nos ha asignado ahí en Playa del Rosario es nuevo, unos últimos 6 meses. Ustedes saben bien que para desarrollar un producto, tanto para desarrollar la venta de un tianguis, se necesita un seguimiento, una constancia.
2: Y la presencia.
0: Y la presencia del producto, exacto. Entonces, ahorita hay la presencia de los productores. Ellos hablan de que no venden bien, están un poco desmotivados, pero le digo, miren, a mí me llevó 5 o 6 años trabajar en los tianguis en Teapa. Entonces, durante 2 o 3 años no teníamos margen. O sea, no hubo margen. Pero había el deseo de querer desarrollar el lugar o estabilizar el lugar donde ya el cliente frecuentemente llegue, sepa que ahí va a encontrar los productos y la calidad de los productos orgánicos se producen ahí. Teapa ya tiene dos eventos de tiangui mensual. Es decir, 2 veces al mes ya ofrecen ellos los productos orgánicos de buena calidad y los insumos de excelente calidad también. Ese es el deseo de desarrollar en Playas.
2: Pero y es tuyo, ¿no?
1: Y ahí en Teapa continúa todavía con la venta. ¿O ya nada más se trasladó acá a Playa?
0: Lo que pasa es que yo vivo en Playas, me conviene Playas. También crecer la empresa va. O sea, para darle mantenimiento a un mercado como el de Playas y posteriormente el de Teapa, necesito más producción. Si hoy, hace un momento les platicaba que mi socio despertó hace 3 años, si hubiera despertado hace 6... pues pensaría en mayor crecimiento. Ahorita mis hijos me ayudan también, o sea, se están involucrando en el negocio. Cuando tú sientes ese tipo de respaldo, te ayuda. Fíjese que ahorita llegó una técnica muy buena, la licenciada Selena, nos contactó con el ingeniero Martín, y tenemos la oportunidad que ustedes nos están brindando de poder presentar nuestros productos más sembrando vida, vaya.
2: Claro.
0: Entonces, ese tipo de favores, pues, que se van presentando en la vida son los que nos van presentando, ¿va? Los que nos van abriendo las puertas y las oportunidades.
1: Entonces, poco a poco se fueron involucrando más personas. Al principio, pues, era usted, ¿no? Y ya después su socia, que dice que se metió de lleno al negocio. Y ya ahora hasta sus hijos, ¿no? Se están involucrando, ¿no?
0: Un negocio. Te sientes apoyado y picas un poco más rápido la piedra, o le das más duro, va, para abrirla.
1: Ya el negocio ya se volvió más familiar, pues ya es más familiar. Y ya de alguna u otra manera tiene la oportunidad de crecer un poco más, ¿no? En cuanto a orgánicos, la esperanza.

0: Esperanza.
1: Sí, así es.
0: Ese es el objetivo, ¿no? Entonces, logra colocar... Lo importante aquí es que ya el producto ya era conocido, ¿no? En el caso de Teapa, únicamente lo que hace es que lo traslada a Playas del Rosario, que es donde le conviene mejor, porque no tiene que trasladarse una distancia más larga, sino más corta, y además que el producto pues por sí solo ya empieza a caminar en playa, ¿no?
1: Así es, y lo otro es la apertura, el registro de la marca, el que ya se acerque un técnico o un facilitador, en el caso de Martín, que empiezan a mostrarte y buscarte las líneas, donde te van orientando hacia las líneas, donde puedes etiquetar bien, hacer una buena presentación de tu producto, y que no tengas un problema de marca más adelante cuando tu negocio crezca. Pues. Entonces, eso te respalda y te anima a continuar y mejorar, sobre todo. Pues.
0: Y que ahí va poco a poco, ¿no? Y como bien decía, los proyectos que tiene, que primero Dios y se logren aterrizar para que su marca crezca.
1: Así es.
0: Eso es lo importante.
2: Ahora, si alguien está interesado en hacer negocio, o sea, vender esto, ¿puede hacerlo?
1: Sí,
2: sí. Se comunique con usted y...
1: Mira, esto es personal, pero hay el respaldo de una CAC, por ejemplo, que está en la misma línea, aunque no se involucra en el principio, en un negocio, en un momento de volumen, estamos hablando de una mayor cantidad a las mis posibilidades, lo canalizamos ahí con la misma calidad de elaboración, pues.
2: Bueno, pues, ¿qué cree, amigo Marcos? Pues sí, es interesante todo lo que hemos escuchado, hemos visto, y lo bueno es la labor que se le hace a la tierra, porque la tierra necesita mucha ayuda, ¿no? Tú estás haciendo un trabajo que ni mi compañero Efraín ni yo nos atreveríamos a hacerlo, porque haríamos cada brutalidad, ¿no? Y el señor Marcos...
0: Sí. Y que está apasionado de lo que hace.
2: Fíjate, yo creo que es la magia que Dios dice, a cada quien le dio su talento, ¿no? Yo no me puedo meter a ayudarlo a él, porque seguramente le voy a acabar sus productos. O a lo mejor con el tiempo yo aprenda. Pero felicidades, don Marco, porque es una labor que no cualquiera hace. Ese es el sello que le caracteriza. Y en la forma como lo dice, en la pasión como lo dice... Eso es una gran garantía. Yo tengo la seguridad de que usted va a hacer muchas cosas. Y aquí lo vamos a esperar, lo vamos a comprometer para que en la próxima que venga, un antes y un después, ¿no? Que nos diga, ¿te acuerdas cuando fui con mi moralito? No, y ahorita es una empresa enorme y hago tantas cosas. Nos va a dar mucho gusto.
1: Me dará gusto compartirlo con ustedes.
2: Bueno, a nombre de nuestro director general, la Comisión de Radio y Televisión de Tabasco, Héctor Pérez Ruiz, y también...
0: De nuestra directora de radio, Murcia del Carmen Linares, le agradecemos muchísimo, y también agradecemos que hoy estuvo en los controles máster del programa del día de hoy, Jami Janet Cruz Magaña.
2: Desde la hermana República de Pomoca. Ándale.
0: Pomoca, Nacajuca.
2: Y a nuestro amigo Marcos de la hermana República de Playa del Rosario. Muchas gracias, Marco.
0: Y al auditorio también le agradecemos muchísimo. Y recuerde que usted tiene una cita la próxima semana aquí en Tabasco Emprende.
2: Porque emprender es crecer.
0: Hasta la próxima.
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0: Son las 4 con un minuto.
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12: Las exigencias de la vida actual nos empujan más y más a concentrarnos en el trabajo, en el rendimiento, en el éxito y en ganar. Pero el costo ha sido perder contacto con la familia, los seres queridos, los amigos y hasta con nosotros mismos. Gracias a la ciencia sabemos que desde que uno nace, e incluso desde antes, las relaciones afectivas son fundamentales para desarrollarnos. Nuestros vínculos con las personas que nos cuidaron en la primera infancia tienen un impacto importante en cómo nos formamos como personas y también en nuestras futuras capacidades para enfrentar la vida y relacionarnos con los demás. Al crecer, tenemos dos tareas importantísimas. Por un lado, formarnos y reconocernos como personas únicas para así diferenciarnos y definirnos con respecto a los otros, saber quiénes somos. Por otro lado, nuestra condición humana nos lleva a necesitar permanentemente de otras personas, a conectarnos, a querer y a dejarnos querer. Para que nuestra mente y cerebro se desarrollen, necesitamos entonces de los otros. Una red de afectos que nos sostenga durante la vida. Tal como los elementos de la naturaleza se mantienen en equilibrio unos con otros gracias a los nexos que hay entre ellos. Las relaciones de afecto con otras personas son entonces fundamentales para nuestra vida, desde la primera infancia hasta la vejez. y la ciencia ha mostrado que incluso llegan a ser el factor de protección más importante para nuestra salud física y mental. Por ejemplo, sentirnos parte de un curso o de un grupo de trabajo, de un equipo deportivo o de una banda musical. Entrar a un club o participar en actividades vecinales. Una vida de pareja, de amistad, en familia o compartir con los niños y niñas previene que nos enfermemos o que caigamos en el desánimo o la ansiedad. Más aún, así como la conexión amorosa entre las personas es vital para cuidar la salud, la ciencia ha demostrado que nuestro bienestar depende también de que podamos prestar atención a las situaciones que experimentamos en el presente, que aprendamos a darnos cuenta de nuestras percepciones, pensamientos y emociones, que las aceptemos en un acto de amabilidad con nosotros mismos. Tener un propósito, saber qué queremos para nuestra vida, es clave para nuestra salud mental. Y si nos vinculamos con los otros en este camino, nuestra vida tiene un sentido más natural, más completo, y todos ganamos como personas. Cuidemos nuestra salud mental. Hagamos una pausa de tiempo en tiempo. Revisemos nuestros vínculos, nuestra necesidad de apoyo y afecto, y también la de los otros. Conectémonos con los demás y querámonos a nosotros mismos también.

0: ¿Qué tal, mis queridos radioescuchas? Ya estamos ya en una emisión más de Alegorías Nuestra Voz. Y pues como tal es un gusto poder estar con todos ustedes compartiendo pues grandes temas y sobre todo también información de mucha relevancia. También compartiendo como siempre nuestra sección Sabores de mi Tierra para poder compartir platillos típicos de nuestro estado. Nuestra sección Aprendiendo Yucatán, porque también es importante el que sigamos nosotros como tal trabajando en la revitalización y conservación de nuestra lengua materna. Por lo tanto, los que llevan anotando las palabras, pues hay que continuar repasando. Y sobre todo también, si tienen dudas, ya saben, ahí tenemos nuestra página donde nos pueden escribir y con gusto les podemos apoyar. Si tienen alguna duda con respecto a alguna de las palabras que nosotros mencionamos aquí en nuestro programa. También nuestra frase de la semana que también compartimos con todos ustedes para que pues les sirva también palabras de situación, palabras de aliento que igual podamos compartir con todos ustedes. Pues ya estamos ya iniciando ya nuestro programa. Le mandamos saludos a todos nuestros amigos que nos escuchan ahí desde su trabajo, en el transporte público, en su casita, los que ya están descansando igual. Les mandamos también nuestros saludos y pues tal agradecer como tal sintonizar nuestra programación a través de la 94.9 Mega FM y la 1230 AM, la radio de Tabasco. También para los que nos están escuchando a través de www.coratenlinea.mx. Les agradecemos a todos ellos el de que sigan la programación de Corat Radio. Y también agradeciendo a la Comisión de Radio Tabasco por las facilidades que nos da para poder realizar este programa y que pueda llegar hasta sus hogares. Y sobre todo, seguir hablando acerca más de la cultura, seguir también como tal viendo todos los talentos que hay en nuestro estado, pero también compartiendo con todos ustedes de temas bastante relevantes como el día de hoy que vamos a compartir. Esperando pongan mucha atención a esa cápsula que vamos a compartir con todos ustedes, porque nos va a hablar acerca de que necesitamos como tal cambiar nuestra mente, cambiar nuestra vida, por Margarita Paso. Así que hay que estar al pendiente para que podamos se pueda escuchar como tal y podamos tener sacar algunos datos importantes sobre esa cápsula, porque hoy vamos a hablar acerca de los trastornos, tema pues bastante igual interesante, muy delicado igual, que tenemos que pues analizarlo y el de poderlo tal saber llevar y se requiere como tal de ayuda de especialistas, de igual manera poderlo o poder actuar de la mejor manera. Para iniciar con este tema, el de hablar como tal de los trastornos emocionales se refiere a alteraciones en el estado de ánimo y los sentimientos que afectan la vida diaria. Incluyen situaciones comunes como la ansiedad, el estrés constante, la tristeza profunda o la dificultad para controlar las propias reacciones. Hay algunas señales muy comunes, como es en este caso lo que es tristeza o ganas de llorar sin razón clara, el miedo, la angustia o preocupación excesiva, cansancio extremo o falta de energía, cambios en el sueño o las ganas de comer, el deseo de estar a solas y alejarse de la... Esas son algunas de las señales comunes. Algunas posibles causas son, por ejemplo, los eventos difíciles o dolorosos en la vida, mucho estrés en el trabajo, la escuela o la casa, la falta de apoyo de la familia o de amigos, cambios grandes en el cuerpo o la mente. Pero muchos se preguntarán, ¿qué podemos hacer? Pues aquí nos dan algunas sugerencias, ¿no? del qué poder hacer en estos casos. El primero que nos menciona es el de poder hablar con un especialista en salud mental, como un psicólogo. El otro es poder compartir lo que siente con alguien de confianza, cuidar el sueño y el comer bien, hacer ejercicio o caminar un poco cada día. Para tratar un trastorno emocional, el paso principal es buscar ayuda profesional como lo mencionábamos hace un momento, con un psicólogo. Tratamiento efectivo combina la psicoterapia como la terapia cognitivo-conductual, la modificación de hábitos diarios y, en algunos casos, el uso de medicamentos recetados por algún. Eso sí es muy importante, igual lo podamos mencionamos. En estos casos, pues buscar como tal esa ayuda, en dado caso de que el problema sea como tal ya muy grande, es importante que busquemos ese como tal, pues acudir a ello. Importante. Al hablar acerca de la psicoterapia y el apoyo profesional, es de ayuda a cambiar pensamientos negativos y conductas que afectan el ánimo. También una evaluación médica pues determina si necesitan fármacos para regular la química cerebral. Otro es acerca de espacios seguros, que es hablar con un especialista, pues permite expresar tus emociones buscado. Algunos hábitos y estilos de vida son como las rutinas diarias pues habla acerca del de poder despertar, el de comer, el de mantener horarios fijos para dormir, o también en este caso las actividades físicas, como realizar ejercicio de forma regular para disminuir el estrés y la tristeza, la técnica de relajación, que es la práctica respiración profunda, o para calmar la ansiedad. Son algunos de los puntos que nos comparten, pero sí es muy importante, ¿no?, el de poder tal llevar, ¿no?, ciertas situaciones en nuestra vida, pues poderlo llevar. Sabemos que no es tan fácil, es algo complicado, pero poder como tal ver o analizar estos puntos que acabamos de mencionar en esta información que compartimos con todos ustedes, y también estar muy al pendiente de esas señales que nos dan a veces y que tal vez no hagamos caso omiso, pero sí es muy importante, ¿no?, que podamos accionar y que podamos pues realizar algo, ¿no?, o hacer algo, como en este caso poder hablar tal vez con un especialista si presentamos algunos casos de esto, como la ansiedad, el estrés, todo lo referente a estos trastornos emocionales. También, ¿no?, el de poder compartir lo que sentimos con alguien de confianza, que podamos explicar y poderle contar el problema que nosotros estamos pasando, también es algo pues muy bueno poderlo realizar, siempre y cuando saber con qué persona poderlo hacer. El del cuidar el sueño y comer bien es importante. A veces el hábito de a veces desvelarnos o estar mucho tiempo ahí. Lo muy común ahorita es estar con el celular hasta muy tarde. Eso también nos afecta y por lo tanto tenemos que evitar eso para no descompensar, ¿no?, y no ocasionar estos problemas que acaban de mencionar ahorita, que tienen que ver con estos trastornos emocionales. Y también el algo muy importante, el de poder hacer ejercicio también poco cada día, o realizar algunas actividades, sean de recreación, que nos ayude a podernos estar tranquilo, tal vez poder leer un buen libro, salir a hacer ejercicio, poder caminar, escuchar música también ayuda bastante a poder estar como tal con la mente ocupada, ¿no?, en actividades que nos ayuden a recrear, a dejar un lado como tal, olvidarnos un poco del trabajo y enfocarnos, ¿no?, en nosotros mismos, darle un tiempo a nuestro cuerpo, a nuestra mente, el de poder dejarlo respirar un poco. Y eso es muy importante, y es lo que nosotros nos por aquí nos quieren, para que podamos tal pues controlar o evitar que tengamos todos estos trastornos que mencionábamos hace un momento. Por lo tanto, sí es muy importante esta información, cual compartir ustedes, pero también las cápsulas que les vamos a compartir el día de hoy van a reforzar un poco lo que estamos hoy comentando, esperando que esta información les sirva mucho a cada uno de ustedes y que también tomemos muy en cuenta todas esas señales que nos mandan, no hacer caso omiso, sino poder accionar con mucha anticipación. Ahora les dejo con esta cápsula cuidemos nuestra salud mental. Y después de esta cápsula vamos a tener esta cápsula, Cambia tu mente, cambia tu vida. Y espero sea de gran provecho para todos ustedes. Nos los comparte Margarita Paz. Y enseguida continuamos.
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0: Buenas tardes, ¿cómo están? Quisiera empezar esta charla haciéndoles una pregunta. ¿A cuántos de ustedes, levanten la mano, les daría miedo quedarse atrapados en un elevador? Levanten la mano. Bueno, vamos a transportarnos al año 1976, 75. Imaginémonos una niña como de 4 años. Esa niña llega del colegio y todos los días un asistente del hogar que estaba encargada de cuidarla la encerraba en un baño muy chiquito, hasta más o menos antecitos de las 3 de la tarde, que su hermana mayor venía del colegio, entonces la dejaba salir. Esta niña no contaba porque la señora le decía: si usted cuenta, yo mato a su mamá. Si esto duró días, semanas, meses, no sé, porque esa niña era yo. Y después de eso, tuve muchos años de mucho miedo al encierro, miedo a los elevadores, claustrofobia, miedo a cualquier ambiente donde yo no pudiera controlar la salida. Adelantemos ahora a finales de los 80, principios de los 90. Yo era una adolescente, todavía me siento como adolescente, pero era una adolescente creciendo en una de las ciudades más lindas del mundo, Medellín. Tristemente, esa ciudad vivía una guerra entre carteles en ese momento. Y yo tuve una juventud donde me tocó ver bombas explotar, enterré a muchos amigos en un solo año, balaceras, secuestros. Era una ciudad donde había mucha violencia, considerada en ese momento la ciudad más violenta del mundo. Y obviamente, bueno, a mí me pusieron pistola en la cabeza, me asaltaron varias veces, y obviamente eso te va volviendo una persona nerviosa. Así que a los 22 años decidí irme de Colombia y me fui a estudiar a los Estados Unidos. Allá fue donde me di cuenta que de verdad todo esto me había afectado bastante, porque vivía con miedo de enfermarme, con miedo que mi papá y mamá se murieran o les pasara algo allá en Colombia, o a mis hermanitos, o me daba miedo que me iba a chocar. Pero bueno, allá también me pasaron cosas muy buenas. Allá me enamoré de un nicaragüense. Y me casé, allá nació mi hija mayor, Sofía. Mis dos hijos son una bendición, el pequeñito nació aquí en Nicaragua. Y empecé a tener éxito profesional, era ama de casa, viajaba extensivamente por mi trabajo, era mamá. Y de pronto el estrés me empezó a consumir, el cansancio, el estrés, los miedos. Y llegó un día que me dio un ataque de pánico en un aeropuerto. Estaba yendo hacia el counter de la aerolínea y de pronto el corazón me empezó a latir súper rápido. Estaba helada, sentía que el aire no me entraba, que no podía respirar. Lloraba y lloraba y estaba como desorientada, como que no entendía dónde estaba. Créanme, si alguien de ustedes ha tenido un ataque de pánico, yo los entiendo. Yo ese día pensé que me iba a morir. Después de eso me empezó a dar miedo al miedo. Entonces me daba miedo no estar con mi esposo, me daba miedo que me dejaran sola porque me daba miedo que me diera un ataque de pánico. Y llegó un punto en que este estrés fue tan debilitante que pasé 3 meses en cama, llorando, asustada, deprimida y estresada. Y a lo mejor ustedes están pensando qué tiene que ver todo este cuento con el elevador y quedarse encerrada. Adelantemos ahora casi 15 años al 2014. Yo estaba dando una conferencia en un hotel de playa aquí en Nicaragua para las Naciones Unidas, y cuando acabamos de almorzar regresábamos al salón de conferencias. Yo me subí al elevador con una joven que trabajaba ahí en ese organismo, y cuando estábamos llegando al cuarto piso el elevador se cayó un poquito y se atoró. Estábamos como a 37, 38 grados centígrados y el elevador no tenía aire acondicionado, ¿verdad? Cuando yo le miro la cara a esta muchacha, yo veo que ella quiere como entrar en pánico. Entonces yo le digo: tranquila. Hicimos un par de llamadas rápidas y le dije: sentémonos, cerremos los ojos, imaginémonos que estamos en el mar, allá en la playa todavía, la brisa del mar, las olas, estamos tranquilas. No, le dije que no abriera los ojos, y simplemente a punta de visualización y conversando, pasaron 15 minutos volando y ya nos estaban sacando. ¿Qué cambió? Se preguntarán ustedes. 15 años después, ¿cómo esta persona que estaba llena de miedos, angustias, era nerviosa, claustrofóbica, puede estar atorada en un elevador a esas temperaturas y estar calmando a la otra persona? Bueno, ¿se acuerdan los 3 meses que les conté que había pasado en los 90s con mi esposo? Todo empieza con él, con mi esposo. Mi esposo es un asiduo lector. Yo creo que se lee 2 o 3 libros a la semana. Y entonces cuando yo estaba en cama, él se sentaba y con aquel amor y aquella paciencia me leía sobre un tema que hoy es mi pasión. Es un tema que me cambió la vida y se las va a cambiar a ustedes. Pero antes de decirles cuál es, me gustaría preguntarles quién es la persona con la que ustedes más hablan. ¿Quién es la persona con la que ustedes más hablan? A ver, alguien aquí, señor de gorra, ¿quién es la persona con la que usted más habla? Con sus hijos, ¿ok? ¿Tú de camisa café? Tú, la que estás al lado, tú de la de negro, sí. Con mis amigas, con mis hijos, con mi esposo, con Dios, con la vecina chismosa. Bueno, mucha gente me da respuestas diferentes. Pero no, la persona con la que más hablamos es con nosotros mismos, conmigo mismo. Uno abre los ojos en la mañana y ¿con quién empieza a hablar? Con uno, ¿sí o no? ¡Ay, qué día tan feo! ¡Ay, qué pereza ir a clase! ¡Ay, cómo está de barrigón mi marido! O esta mujer que tengo ya no la aguanto. Bien me dijo mi mamá que no me casara con ella porque no le hice caso. Se van al espejo, como estoy de gorda, como estoy de feo, como estoy de arrugada, a desayunar, tan maluco este gallo pinto. Se montan en el carro, ve este taxista desgraciado como se me atravesó, ojalá que se choque y se destortille contra ese semáforo, ¿verdad? Y este tráfico ya no lo aguanto. Y llegan a la universidad o a la oficina, es que, ay, yo ando como estresado, tan raro. ¿Qué será tan raro, verdad? Esa conversación que tenemos con nosotros mismos se llama diálogo interno, ¿ok? Diálogo interno. Y es la base de nuestras emociones, de nuestra salud, de nuestro éxito, de nuestro fracaso. Les voy a dejar un reto. ¿A todos les dieron un hule en la entrada como este? ¿Sí? Ok. Por las próximas 24 horas tengan ese hule puesto en la mano. Y cada vez que se les venga un pensamiento negativo a la mente, se dan un golpe, pero duro, ¿verdad? Y duele. Pero eso les recuerda que tienen que cambiar ese pensamiento por uno positivo. Si piensan, ay, qué miedo, me va a ir mal en el examen, se dan un golpe y dicen, no, yo puedo, yo soy una persona hábil y completa y yo lo voy a hacer bien. ¿Listo? Ese es un trato que quiero hacer con ustedes. Miren esta pregunta, qué interesante. Si su mejor amigo o amiga les hablara como ustedes se hablan a sí mismos, ¿todavía serían amigos? No creo, ¿verdad? Uno no le permitiría a un amigo que le diga que está gorda, que está fea, que va a perder el examen, que lo van a echar del trabajo, ¿sí o no? Ok, las personas en la vida caminan o con un entrenador interno, son las personas positivas que se levantan y entonces dicen, un día más de vida, qué bueno, ve mi marido peloncito y todo, pero lo quiero, mi mujercita como hecha cantaleta, pero la quiero mucho, se van al espejo, qué lindo soy, qué guapo soy, cómo me quiero, como dice la canción. Desayunan, gracias por esta comida. ¿Cuánta gente no tiene comida en Latinoamérica, verdad? Y en otros países. Van en el carro y se les atraviesa el hombre y dice, ay, pobrecito ese señor. Ojalá que no se vaya a matar. ¿Quién sabe por qué va tan apurado, sí o no? Y llegan a la oficina cantando o a la universidad. ¿Conocen gente así? Esas personas caminan por la vida con un entrenador interno. Pero hay personas que, por el contrario, tienen un crítico interno. Son negativas. Son fatalistas, se imaginan que lo peor va a pasar. Un día de esto me van a correr. Entra el profesor y no lo saluda. Uy, ¿será que le caigo mal? ¿Será que le contaron lo que dije en la fiesta de Navidad? ¿Sí? Son adivinos, andan adivinando lo que la gente está pensando. Son absolutistas, todo o nada. Nunca o siempre. Nunca voy a sacar buenas notas. Siempre me regaña mi mamá. Todo me sale mal. Mi marido nunca me oye, ¿verdad? Son absolutistas, negativos. Adivinos y fatalistas. ¿Sabían ustedes que el 95%, oigan esta estadística que es muy interesante, el 95% de las cosas negativas que nos imaginamos nunca suceden y las sufrimos por gusto? Nos corren del trabajo 100 veces en la mente, ¿verdad? Y lo sufrimos y nos angustiamos y nunca pasó, pero nosotros lo sufrimos. ¿Cuántos de ustedes tienen hijos? Levanten la mano. Ok, cuando el hijo de uno se porta mal o está malcriadito, uno le pone límites, ¿verdad? Lo corrige, le dice, eso no es correcto, eso no se hace. Sin embargo, mucha gente vive con un niño malcriado aquí y no le ponen límites y dejan que les arruine el día, que les arruine las relaciones, que les arruine la vida y que les arruine la salud. Entonces vamos a ver cómo piensan las personas de éxito. Las personas que tienen tranquilidad, felicidad, son personas positivas y las que están angustiadas son negativas. Las personas negativas se escuchan a sí mismas, oyen a ese niño malcriado que tienen aquí. Entonces ese niño malcriado les empieza a decir, ay, te va a ir mal en el examen, y empiezan a elaborar en el pensamiento, ¿será que sí? ¿Y si me aplazan? ¿Mi mamá me va a matar? ¿O le caes mal al jefe? ¿Y si me corre? ¿Y si pierdo la casa? ¿Y si mi mujer me deja? ¿Y quién le va a dar de comer a mis hijos? ¿Y si los tengo que sacar del colegio? Y empiezan a elaborar en todos esos pensamientos negativos que les dice ese niño malcriado. Las personas positivas, por otro lado, se hablan de regreso, porque a todos se nos vienen pensamientos negativos, ¿o no? La diferencia es que las personas positivas le hablan de regreso a ese niño malcriado y le dicen, cállate. Yo a veces me digo así, cállate, Margarita. No es cierto, esto te va a salir bien, vos podés. Y si esto de hoy no te salió bien, mañana te va a salir mejor. Lo que no te mata te hace más fuerte, ¿sí o no? Entonces uno tiene que hablarle de regreso a esos pensamientos negativos que se nos vienen a la mente en automático. Hay algo que se llama el estilo explicativo y es muy importante y tiene que ver con este diálogo interno. Es la manera en que nosotros nos explicamos lo que nos va sucediendo en la vida. Entonces veamos dos ejemplos aquí. Tenemos dos mujeres en el mismo tráfico. Yo creo que ya hoy en día no hay ciudad grande que no tenga tráfico, ¿verdad? Y lo estamos viviendo ahora aquí también. Entonces digamos, la mujer de arriba es negativa, tiene un estilo explicativo negativo. Sale del trabajo y hay mucho tráfico. Y empieza, ay, no lo puedo creer, qué barbaridad, esta ciudad se ha vuelto intransitable y cómo estoy de cansada y qué estrés, esto ya no se aguanta. ¿Cómo llega a la casa? Estresada, ¿sí o no? Cansada, fatigada. La otra, ustedes la pueden ver, la misma situación, pero tiene un estilo explicativo positivo. Entonces ella dice, ve, hay tráfico, voy bumper con bumper, mi carro está casi que parado, voy a aprovechar y voy a llamar a mi mamá, que en la casa nunca tengo tiempo, voy a tomarme este tiempo para mí. Voy a poner estos CDs que tengo para aprender sobre ventas, para aprender sobre inteligencia emocional. Convierto mi carro en una universidad sobre ruedas. Me explico los eventos de manera diferente. Por eso hay gente que tú la ves positiva todo el tiempo, aun cuando tiene retos. Y gente que a cada solución le encuentra un problema. ¿Conocen? Cuando yo estaba en Colombia, en medio de toda esta guerra en mi adolescencia, no habían celulares. Ustedes, chavalos, nacieron casi con el celular en la mano, pero no habían celulares. Y si mi papá, por ejemplo, se atrasaba en llegar a la casa, miren mi estilo explicativo. ¿Será que le pasó algo? ¿Será que hubo una balacera? ¿Será que lo mataron? ¿Será que le robaron el carro? ¿Por qué no me podía explicar las cosas diferentes? No, tal vez hay tráfico, tal vez se atrasó en algo del trabajo y ahí va a llegar. Y sufrí, digamos, la muerte de mi papá montones de veces cuando ni siquiera pasó. Porque acuérdense, el 95% de las cosas negativas nunca suceden, de las que nos imaginamos. Entonces les voy a enseñar tres pasos para manejar los pensamientos negativos, sobre todo cuando estamos muy estresados, muy abrumados. ¿Cuántos de ustedes manejan estrés en la vida? Levanten la mano. Bueno, cuando estamos estresados podemos hacer esto. El primer paso es siéntense a escribir en qué están pensando, porque es que, como les digo, los pensamientos son automáticos y a veces uno ni se da cuenta. Escribe lo que estás pensando. Entonces, por ejemplo, un chavalo: mis amigos nunca me apoyan. Ese es el primer paso, escribir. Ese es el pensamiento que lo tiene estresado, malhumorado, medio deprimido. El segundo paso es cuestionar ese pensamiento. Es como uno salirse y quitarle la emoción y verlo de afuera y decir, nunca me apoyan en serio. Algunas veces me han apoyado y esta vez no me están apoyando. A lo mejor yo no les he sabido explicar o no me he sabido expresar y decirles que yo necesito su apoyo. Ellos no son adivinos, ¿o sí? Y luego el tercer paso es cambiar ese pensamiento por uno positivo. Primero lo escribo, luego lo cuestiono, porque si yo no cuestiono, un pensamiento así se puede volver muy tóxico. Y luego, lo tercero, si quieren, se dan el golpe con el hule que duele y lo cambian por uno positivo. Hey, mis amigos han sido súper buenos conmigo. Hace un mes que tenía un final en la universidad, llegaron a mi casa y me acompañaron hasta tarde a estudiar. Muchas veces me han apoyado, esta vez no lo están haciendo, pero tal vez están cansados, distraídos, ocupados en sus cosas. Estoy seguro que si yo se los transmito, ellos me van a apoyar. O ellos tienen defectos de carácter igual que yo, pero también tienen muchas fortalezas igual que yo. Y yo los quiero como son y estoy muy agradecido que tengo buenos amigos. ¿Okay? Entonces esos son los tres pasos. Ustedes ven ese líquido, esa botellita que está ahí con una calavera. Uno se la imagina como en caricaturas echando burbujas. ¿Ustedes se tomarían el líquido de esa botella? Probablemente es veneno, ¿o no? Bueno, nosotros no nos tomamos una botella de un veneno, no nos comemos un huevo podrido, una manzana podrida. Sin embargo, si nos permitimos un montón de pensamientos negativos y muchas veces irracionales, se va a acabar el mundo, el calentamiento global, ahora sí la economía se fue al suelo, nos vamos a morir de hambre. Todo eso es tóxico para el cuerpo. Cuando yo empiezo a pensar así, mi cuerpo activa las hormonas del estrés y segrega adrenalina y cortisol, y todo eso nos va enfermando, va cansando. El estrés mata, nos afecta el sistema cardiovascular, el sistema digestivo, el sistema nervioso. Entonces tenemos que tener mucho cuidado, así como no permitimos alimentos dañados en nuestro cuerpo, no podemos estar permitiendo estos pensamientos tóxicos porque nos enferman. Igual cuando nos reímos, cuando tenemos pensamientos positivos, segregamos químicos que relajan y calman todo nuestro sistema. Así que los pensamientos no son intangibles, pueden ser peligrosos. Hay una frase que a mí me gusta mucho que dice que tu mundo exterior es un reflejo de tu mundo interior. ¿Qué querrá decir esto? Bueno, mucha gente está buscando la felicidad en cosas materiales, ¿verdad? Sin embargo, oímos, vemos noticias, conocemos historias de gente que pareciera tener todo y sin embargo está deprimida o muchas veces se suicida. Lo que pasa es que nuestra felicidad no viene de afuera, viene de adentro. Y yo puedo tener muchas cosas buenas, pero si no estoy clara de eso adentro, no voy a estar bien. Y les quiero contar la historia de doña Juanita. Es una persona que me dio a mí una lección muy grande. Por 13 años yo tuve un programa de televisión aquí en Nicaragua y entonces teníamos la oportunidad de conocer muchos casos en Navidad para hacerles un sueño realidad. Y un año nos llegó esta historia de esta señora de la tercera edad que tiene artritis degenerativa, con muchos problemas ya en sus manitos y en sus piernas. En una silla de ruedas, ¿verdad? Bastante en mal estado la silla de ruedas, con un nietecito que tiene un retraso mental. Entonces ella, como le daba miedo que el niño se le saliera a la calle y se lo fuera a matar un carro, el niño también en silla de ruedas, lo tenía amarrado con un lazo al niño, a la silla de ruedas. Ambos se hacían sus necesidades encima porque ella no podía caminar. Y una vecina por caridad venía una vez a la semana a limpiarlos, a bañarlos y a acostarlos en la cama para que descansaran un poco. Nosotros tuvimos la oportunidad de darle una sorpresa gracias a muchos patrocinadores y llegamos felices, ¿verdad? Era una oportunidad llegar con el programa y hacer ese sueño realidad. Pero lo que yo me encontré fue algo espectacular. Yo pensé que yo iba a llegar a ver tristeza, a sufrir. Y cuando le damos la sorpresa y le decimos, sorpresa, doña Juanita, aquí le traemos toda esta ayuda que usted necesitaba. Y yo, ay, Margarita, muchas gracias, mi muchachita. Bueno, en realidad es gracias a los patrocinadores, pero yo era la que estaba entregando la ayuda. Y le digo yo, doña Juanita, ¿y usted en qué estaba pensando? Porque generalmente cuando llegábamos a ayudar a la gente nos encontrábamos gente muy angustiada, muy nerviosa, muy triste. Me dice, aquí mi muchachita, estaba dando gracias porque tengo mi vista buena y sana. Y la que se puso a llorar fui yo. Porque yo dije, ¿cómo una persona en una situación tan difícil puede estar dando gracias? Puede estar en paz y tranquila. Y uno muchas veces tiene salud o tiene mejores condiciones y se está quejando, ¿o no? Entonces yo me quedé platicando con ella. Yo dije, yo quiero conocer un poquito más de esta persona tan increíble. Pues está viviendo lo que yo estoy enseñando y yo sé que esto me ha cambiado la vida, pero yo nunca he vivido una situación tan dura. Y cuando me quedé conversando con ella, le decía, ¿usted en qué piensa todo el día? Bueno, yo paso el día agradeciendo, confiando que alguien me va a ayudar, pensando en las cosas buenas que tengo. Miren, no se enfocaba en todo lo negativo que ella tenía para enfocarse. Y eso fue aquí en Nicaragua. Para mí fue un gran regalo. Pero historias como estas hay en todo el mundo. ¿Alguno de ustedes ha oído hablar de Viktor Frankl? Escribió El hombre en busca de sentido, un psiquiatra judío que vivió los horrores de un campo de concentración nazi. A mí me encanta leer sobre Frankl porque él dice, uno de los pocos sobrevivientes de Auschwitz, de hecho. Él vivió dentro de ese campo de concentración con esta filosofía. Hey, los nazis me pueden quitar todo. Me pueden quitar mi ropa, me pueden quitar la comida, me pueden quitar a mis seres más queridos. Todo eso le pasó a él. Pero lo único que no me puede quitar nadie es mi elección de decidir en qué pensar. Mi elección de decidir cuál va a ser mi actitud. Y él tuvo una actitud positiva porque él empezó a buscar un porqué en todo esto. ¿Por qué estoy yo aquí? ¿Para qué? Y encontró un sentido que era para ayudar a los demás, para contarle al mundo de los horrores del holocausto nazi y asegurarse que esto no volviera a suceder. Entonces, tenemos que cuidar con pinza nuestros pensamientos. Dejemos de pensar en términos de tengo que, estudiar, tengo que ir a la universidad, tengo que hacer las tareas con mi hijo. Empecemos a pensar, tengo la oportunidad de ir a la universidad. ¿Cuánta gente quiere estudiar y no puede? Tengo la oportunidad de ir al trabajo. ¿Cuánta gente en nuestros países latinoamericanos quiere un trabajo y no lo tiene? Tengo la oportunidad de hacer tareas con mi hijo. ¿Cuánta gente ha perdido sus hijos y no lo puede hacer? ¿O tiene que ir más bien a quimioterapia y no hacer tareas? Entonces, toda la actitud empieza de la manera que yo me hablo y cómo me explico las cosas. Mi vida, mi felicidad, mi tranquilidad no se construye paso a paso, no se construye día a día, se construye pensamiento a pensamiento. Así que acuérdense, si cambian su mente y sus pensamientos, van a cambiar su vida. Muchas gracias.
1: Pues continuando con nuestro programa, ya estamos ya de regreso, esperando que esta cápsula que compartimos, pues hayamos tomado nota de todos los tips que nos dieron, los consejos que pudo compartir por ahí la conferencia, y que algo nos ayude, ¿no?, a poder sobrellevar estos problemas que tengamos y sobre todo poder realizar y que podamos también cambiar nuestra manera de pensar, que podamos cambiar un poco tal vez nuestros hábitos diarios. Es algo pues bastante interesante, fue lo que nos compartieron en esta cápsula, esperando le pueda servir a todos ustedes, que nos ayude como tal a poder ir llevar pues como tal salir adelante, ¿no?, de estos problemas que ocasionan estos trastornos mentales. Tanto es muy importante que nos informemos bien y como tal, o en este caso pedir ayuda profesional, algún especialista en cuestiones de estos casos que comentamos hace un momento. Pues todas estas cápsulas nos ayudan, como también las cápsulas que escuchamos donde nos hablaba acerca de cómo cuidar nuestra salud mental, donde dieron algunos tips de cómo poder llevar a cabo toda esta, si presentamos alguna en nuestra persona. Por lo tanto, importante que podamos compartir toda esta información y que nos informemos siempre de algunos temas que tengamos en nuestro diario vivir. Ahora tenemos nuestras secciones Sabores de mi Tierra. Vamos a compartir esta receta acerca del pozole rojo tradicional, pues ya estamos ya a pocos días de que tengamos estas patrias, pues estas festividades que se realizan en nuestro país y el cual disfrutamos mucho todos los mexicanos, pero qué mejor con un delicioso pozole típico tabasqueño y poderlo disfrutar con todos nuestros amigos, con nuestros familiares, en el trabajo, porque estas festividades se realizan en cualquier parte, y podamos nosotros compartir un delicioso y riquísimo pozole rojo tradicional. Para realizar este pozole vamos a necesitar 500 gramos de maíz cacahuacintle precocido
2: porque
1: o enlatado.
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1: Esta es una raza de grano grande y harinoso.
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1: Maíz del cacahuacintle. Predomina el grano blanco, aunque también puede presentarse coloraciones rosas o azules. Es el maíz por excelencia para el pozole. Vamos a necesitar para este pozole, necesitamos 500 gramos de maíz, 1 kilogramo de carne de cerdo, pierna o espaldilla cortada en trozos grandes, una cebolla grande cortada en cuartos, 4 dientes de ajo, 2 hojas de laurel, sal al gusto, 3 litros de agua. Y para la salsa roja vamos a necesitar 6 chiles guajillos desvenados y remojados. Se pueden colocar un poquito de azúcar para dar el picor. 4 chiles anchos desvenados y remojados, 2 dientes de ajo, media cebolla, una cucharadita de orégano seco, media cucharadita de comino molido y sal al gusto. Para acompañar vamos a necesitar lo que es una lechuga finamente picada, rábanos en rodajas, cebolla blanca picada, orégano seco y el jugo de limón. Y también tostadas o tortillas maíz para acompañar este plato. Para su preparación dice que primero vamos a cocinar el maíz y la carne. En una olla grande agregamos el maíz, cacahuacintle, la carne de cerdo, cebolla, ajo, hojas de laurel y sal. Vamos a cubrir con agua y vamos a cocinar a fuego medio hasta por una hora y media a dos horas, o hasta que el maíz esté tierno y la carne se deshaga fácilmente. Para la salsa roja vamos a licuar los chiles remojados, el ajo, la cebolla, el orégano, el comino y la sal con un poco de agua de la cocción del pozole hasta obtener una salsa suave. Vamos a colar la salsa para eliminar el siguiente paso es incorporar la salsa al pozole. Vamos a agregar esta salsa roja a la olla con el maíz y la carne. Vamos a cocinar a fuego lento durante 20 o 30 minutos para que los sabores se integren. Y vamos a ir, también es importante ir probando lo que es, si está bien de sal o alguna especie que vamos a añadir ahí en este platillo. Vamos a deshebrar la carne, vamos a retirar los trozos de carne de la olla, la deshebramos con dos tenedores y la regresamos al pozo. De ahí pues la dejamos un ratito más.

0: durante 20 minutos, cual ayuda a suavizarlos y facilita la preparación de la salsa. Pero muchos dirán, pero bueno, ¿de dónde sale el pozole? El pozole es uno de los platillos más antiguos y representativos de la gastronomía mexicana, con raíces que se remontan a la época prehispánica. Su nombre proviene del náhuatl pozolli, que significa espuma, en referencia a la forma en que el maíz cacahuacinte, un tipo de maíz grande y tierno, se abre durante la cocción, creando una textura espuma. En la cultura azteca, el pozole era un platillo ritual que se preparaba con carne de animales sacrificados, como el tolescuincle, un perro sin pelo. Con la llegada de los españoles se introdujeron nuevos ingredientes como el cerdo, que reemplazó a las carnes originales. Hoy en día el pozole se prepara en tres versiones principales: blanco, verde y rojo, siendo el último uno de los más populares por su sabor intenso, color vibrante y para poder preparar. Por lo tanto, pues ahí está ese platillo, el cual pueden compartir con todos sus amigos en estas fechas patrias, todo darlo como tal, que es parte de la gastronomía de nuestro país y también de nuestro estado. Ahora vamos a nuestra sección Aprendiendo Yucatán, y hoy vamos a aprender igual a repasar 5 nuevas palabras que ya habíamos compartido con ustedes, pero es importante que volvamos a repetir esto para que vaya quedando por ahí, vaya dando la idea y sobre todo ir repasando la pronunciación. Primero, perro, chicho. Perro, chicho. Gato, mis. Gato, mis. Pato, patu. Pato, patu. Pollo, pillo. Pollo, yo. Perro, tam. Perro, tam. Otra vez repetimos. Perro, chicho. Gato, mis. Pato, patu. Pollo, pillo. Cerdo, chicho. Y nuestra frase de la semana: la única manera de hacer un gran trabajo es amar lo que hace, lo que siempre hemos de poder realizar con éxito, los éxitos que se logran en por la constancia y el esfuerzo que le pone y el amor que uno le pone al trabajo que realiza. No hay más que de. Y pues saludamos y felicitamos a todos nuestros amigos, a mi amiga Magali Vidal, que estuvo de cumpleaños el 20. Damos un fuerte abrazo. De igual manera, yo que igual estuvo de manteles largo, le mandamos nuestras felicitaciones. Gracias a todos nuestros radios a través de la 94.9 Mega FM y también la AM, la radio de Tabasco. También agradecemos a la Comisión de Radio y Televisión de Tabasco por las facilidades que nos dan para poder realizar este programa y que lleguen hasta sus hogares. Esperando puedan seguir disfrutando de este día y de toda la programación que tenemos aquí en Corat Radio. Así que les invito para que sigan sintonizando todo nuestro programa. Esto es Alegorías, Nuestra Voz. Les dejamos con esta cápsula para poder fortalecer un poco más igual de lo que hemos estado aprendiendo y de los temas que tocamos el día de hoy, es los trastornos mentales. Hoy nos vamos a reforzar con esta cápsula que dice cómo es la buena salud mental, para que ustedes vayan tomando nota y le pueda servir de mucha ayuda. Muchas gracias a todos nuestros amigos que nos escuchan de las diferentes comunidades. Les invitamos para que sintonicen nuestra programación y nos vemos en la siguiente emisión de Alegorías, Nuestra Voz. Este programa se ha hecho con mucho cariño para todos ustedes y que también sea de mucho agrado que puedan llegar hasta sus hogares, que sigamos enriqueciendo nuestros pueblos originarios, sobre todo los talentos que hay en todo nuestro estado. Muchas gracias. Nos escuchamos en la siguiente emisión de Alegorías, Nuestra Voz.
1: Es posible que no lo creas, pero tu salud mental es tan importante para tu bienestar general como para tu salud física. De hecho, tu salud mental puede afectar en gran medida cómo se siente tu cuerpo. Como cuidador, mantener tu salud mental es una de las cosas más importantes que puedes hacer por ti mismo. En este video veremos qué significa tener buena salud mental y te daremos algunos consejos sobre cómo cuidarla. La salud mental tiene que ver con cómo pensamos, sentimos y nos comportamos. Si tienes una buena salud mental, puedes ser productivo, sobrellevar el estrés y alcanzar tu máximo potencial. Es importante entender que tener un buen estado de salud mental no es solo no tener una enfermedad mental. De hecho,

0: padecen enfermedades mentales como depresión o ansiedad pueden tener excelentes prácticas de salud mental. Del mismo modo, puedes no padecer ninguna enfermedad mental y aún así no tener un buen estado de salud mental. Echemos un vistazo a algunas cosas que puedes hacer para asegurarte de tener una buena salud mental. Primero, procura tener un estilo de vida saludable. Intenta dormir al menos 7 horas por día, tener una dieta saludable y balanceada, y hacer ejercicio regularmente. Te sorprendería lo mucho que tu estilo de vida puede afectar tu salud mental. Después, tómate tiempo para relacionarte con otros. Aunque tus tareas de cuidador pueden hacer que tengas una agenda ocupada, date permiso para tomarte una noche libre de vez en cuando y juntarte con amigos o familiares. Incluso si no te puedes encontrar con ellos en persona, puedes hablar por teléfono o enviarles mensajes y mejorar tu estado de salud mental. También es buena idea tener a mano unas cuantas estrategias de manejo del estrés para cuando el peso de ser cuidador comience a cobrar su precio. Hay varios ejercicios de liberación del estrés que puedes hacer en unos minutos en cualquier lado, como respiración profunda o meditación contemplativa. No dudes en buscar apoyo, ya sea de alguien en quien confías, de un líder espiritual o de un terapeuta. A veces, por ser cuidador, puedes sentirte aislado y solo. Hay muchos grupos de autoayuda y de apoyo para cuidadores, tanto presenciales como en línea. Hablar con alguien que comprenda tu situación puede darte cierta perspectiva y es posible que logres un entendimiento valioso al escuchar las experiencias de otros. Si mantienes un buen estado de salud mental, será más fácil lidiar con los desafíos diarios que pueden sobrevenir con el cuidado. Dedícale unos pocos minutos al día a tu salud mental y te sentirás mejor. Lidiarás mejor con las cosas y podrás cuidar mejor. Asegúrate de suscribirte y de ver otros videos con más apoyo y recursos para cuidadores.
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0: Son las 5 con 15 minutos.
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0: Son las 5:32.
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0: Son las 5 con 47 minutos.
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